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0: En Radio Visión te damos la hora, 19 horas con 29 minutos. 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

0: En Radiovisión te damos la hora, 20 horas en punto. 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

0: En Radio Visión te damos la hora, 20 horas con 28 minutos. 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
1: En Radio Visión te damos la hora, 21 horas en punto. 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

0: En Radio Visión te damos la hora, 21 horas con 31 minutos. 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

0: En Radiovisión te damos la hora, 22 horas en punto. 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

0: En Radio Visión te damos la hora, 22 horas con 28 minutos. 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

0: En Radio Visión te damos la hora, 23 horas en punto. 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

En Radiovisión te damos la hora, 23 horas con 30 minutos. 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

En Radio Visión, te damos la hora. 5 de la mañana, en punto. 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

En Radio Visión, te damos la hora. 5:31 a.m. En Radio Visión, inicio de publicidad.

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amables oyentes y televidentes de Radio Visión 650 en su dial, sean bienvenidos y bienvenidas a través también de la www.radiovisionmaravic.com, nuestras páginas de Facebook y de YouTube y todas nuestras plataformas digitales, hoy listos y preparados como el soldado para compartir con todos y con ustedes las informaciones de este día. Hoy es viernes 17 de julio del 2026, a nombre del equipo periodístico de Radio Visión y Visión Informativa Primera Emisión, quien les habla Roberto Reyes Cereño, en la producción Oscar Plaza y en la dirección general Tanya Zambrano. Le damos la más cordial bienvenida. De inmediato revisamos los titulares de los medios impresos del país.

De inmediato vamos a revisar los titulares de diario El Universo. El plan de seguridad integral marca ruta contra GDO. El Consejo Nacional de la Judicatura pide extradición de Aliaga y de Jordán, mientras que aumento en los depósitos y los créditos empuja ventas. También la CERCOC busca evitar las irregularidades con más control en contrataciones, se indica. Y Holsen va por la alcaldía de San Borondón. Y ya no va por Guayaquil, sino por San Borondón, porque en Guayaquil va por ADN Cintia Viteri. En los deportes, atento que en el Mundial, argentinos festejan también en Ecuador su triunfo, señoras y señores. Vamos también con el pensamiento de hoy. Los deseos de nuestra vida forman una cadena cuyos eslabones son las esperanzas. Qué bonito pensamiento el día de hoy de diario El Universo. ¿Qué nos trae diario El Expreso? La eliminación del modelo de fundaciones, quiero solamente en palabras. Y quitar dinero estatal a partidos abre el debate sobre el elitismo. Salinas de Guaranda, un potencial turístico, señoras y señores. Y el turismo resucita en las costas ecuatorianas. Sí, también adiós al mariscal deja pesar, señoras y señores. Y en lo deportivo, Independiente del Valle va camino al triunfo con un récord en la Liga Pro. Son los titulares de justamente de diario El Expreso a nivel nacional. Inmediato también vamos a revisar los justamente los titulares que nos traen también los demás medios de la provincia de Manabí y también del país. Así que vamos con los titulares de El Diario, señoras y señores, en la provincia de Manabí, mi estimado Oscar, productor de Radio Visión, con lo que trae como titular El Diario. Cortes de Derechos Humanos deja a Glass en la roca, pero pide cuidar su salud. Y alerta naranja en Puerto Viejo. Y ya puede cantonización sin presencia del gobierno, se indica, señoras y señores. Y ya puede jugar, terminó la sanción del futbolista, ¿sí? Oscar Zambrano, el ecuatoriano que está militando en Europa. Los titulares de El Diario. Revisamos diario La Marea. Atento que barcos en riesgo. Título en grande, diario La Marea. Por otro lado, dice que Glass necesita más cuidado. Y el gobierno, también titula diario La Marea. El gobierno no estuvo presente en la sesión de cantonización, donde fue, ya se lo vamos a contar en nuestra entrega de noticias, ¿no? Los titulares de diario La Marea le dieron 8 tiros. ¡Upa! Le dieron 8 tiros a titula diario La Marea, ¿sí? Y actriz Sonia Caiche habla de su nuevo proyecto y emprendimientos. El ceviche en fundas se posiciona en la ciudad de Amante. Este es el cevichao, ¿no? Y la tasa de aseo aún no ha sido incluida en las planillas de la EPAN, señoras y señores. Rápidamente el diario, ya estamos con los titulares. Caso Digitador se amplía a 11 cantones, y el IES sin citas ni imágenes. Pamela Cortés, la canción es la nueva. Tú estás viceministra de Cultura. Muy bien, estamos. Y en los titulares deportivos dice, la final tiene duelos aparte también. Independiente vence al Aucas y aumenta su ventaja a 14 puntos con los demás equipos del fútbol ecuatoriano. Estos fueron los titulares.

vamos a iniciar los titulares y revisamos justamente los operativos policiales. Antes permítame saludar a quienes ya están muy activados muy tempranito. Yuli Cereño con el pulgar arriba desde Santa Margarita. Gracias, Yuli Cereño, para usted y toda su familia. Un bendecido día viernes y fin de semana. Dice saludos cordiales en Quinta La Ponderosa de Calceta para el amigo Alcia Candela Menéndez, que está reportando sintonía. Igual para usted, don Alcia Candela Menéndez y toda su familia. Un feliz día viernes. Vamos con el desarrollo de las noticias. Atento con operativo de la Fuerza de Tarea Conjunta Guayas permitió la aprehensión de Oscar de iniciales M. Chávez R. alias Gordo Michael, presunto integrante de un grupo delincuencial organizado durante un allanamiento ejecutado en el sector Sergio Toral 2 del distrito Nueva Prosperina en Guayaquil. La intervención se realizó con base en información de inteligencia militar que ubicaba al sospechoso como presunto responsable de actividades relacionadas con la distribución y al almacenamiento de sustancias catalogadas sujetas a fiscalización, además el cobro de extorsiones en el sector. Durante el operativo, los militares incautaron un arma de fuego, aproximadamente 150 gramos de presunta marihuana, una balanza gramera, una granada de gas lacrimógeno y varios documentos que, según las autoridades, corresponderían al registro de cobros extorsivos conocidos como vacunas. El detenido fue puesto a órdenes de las autoridades competentes para las investigaciones correspondientes. El ejército ecuatoriano señaló que continuará ejecutando operaciones para combatir a las organizaciones delictivas y fortalecer la seguridad, más que todo en la provincia del Guayas. Son las principales noticias aquí en Visión Informativa, Primera Visión. Saludos para mi estimado compadre don Jorge Ignacio Rodríguez en New Jersey, para usted, para su esposa doña Erenia Cereño, su hija Mayra Rodríguez de Medina, su hijo político Paul Medina, su nieto Itán Lian y Mía. Un bendecido día viernes y fin de semana, estimado compadre. Vamos con más informaciones. Atento que un operativo ejecutado por la Policía Nacional en el Cantón Manta permitió la recuperación de una camioneta reportada como robada y la aprehensión de un ciudadano que presuntamente estaría vinculado con el hecho. Según el informe policial, la intervención se inició tras una alerta emitida por el EQ911 sobre el robo de un vehículo en la vía Circunvalación. De inmediato, los uniformados activaron un operativo de búsqueda que permitió ubicar un automotor con las características reportadas. Al percatar de la presencia policial, el conductor intentó evadir el control, lo que dio paso a una persecución que culminó en las calles 309 y avenida 219, donde los agentes lograron interceptar la camioneta. Durante el procedimiento, uno de los ocupantes descendió del vehículo e intentó huir a pie, pero fue alcanzado y aprehendido por los uniformados. El ciudadano fue identificado como Henry Jeremías, de iniciales SF, de 25 años de edad. De acuerdo con la policía, tras la verificación en los sistemas institucionales, no registra antecedentes penales. Posteriormente, la persona afectada llegó al lugar y reconoció la camioneta recuperada como de su propiedad, presentando la denuncia correspondiente para continuar con el proceso legal. Como parte de la diligencia, la policía ingresó bajo cadena de custodia el vehículo recuperado y un teléfono celular que será sometido a las pericias respectivas dentro de la investigación. El aprehendido fue puesto a órdenes de la autoridad competente para el desarrollo de la audiencia de calificación de flagrancia, mientras las investigaciones continúan para esclarecer justamente las circunstancias del caso y determinar si existen otras personas involucradas. Son las principales noticias en Visión Informativa, Primera Emisión. El saludo cordial para Carlos Alberto Lucas Rivera en Colorado City, parroquia del Cantón Montecristi. Gracias, Carlos Alberto Lucas Rivera, para usted y toda su familia. Un bendecido día viernes, allí iba a decir miércoles, viernes, en la zona rural de Santa Marianita, don Franklin Franco, su esposa doña Ana Rivera, sus hijos Jean-Pierre, Sandy, Katy y Mayerly. Gracias, bendecido día viernes.
viernes, don Franklin Franco y su familia, por escucharnos a través del dial 650 en amplitud modulada. También el saludo para don Vicente Franco, su esposa doña Marcelina Franco, sus hijos Chubeis y el terrible capitán Yandri, en el barrio Los Laureles de la parroquia San Mateo, los pequeños Ezequiel y Cataleya. Saludos también nos escriben en la página de Facebook, don Carlos Alberto Lucas Rivera, dice buenos días a todos los que conforman Radio Visión, los escucho, dice, estoy desayunando, bendecido día a todos, gracias, buen provecho, don Carlos Alberto Lucas Rivera, desayunando antes de irse a su trabajo, así que señora, dele un buen desayuno para que tenga fuerza para trabajar como todos los días. Ya, hoy es viernes, don Carlos Alberto Lucas Rivera, así que bendecido viernes para usted, para su familia y un bendecido también fin de semana. Gracias por su sintonía. Al ingeniero Pablo Emilio Macías García, a su esposa la ingeniera Janet Molina de Macías, gracias por su sintonía. De igual manera, al abogado Tito Chalén y su esposa la ingeniera Marianita Silva de Chalén, nos reporta sintonía. Al abogado Alberto Posligua, también en el barrio Santa Marta, nos reporta sintonía, dice feliz viernes, ¿no? Y bendecido de viernes para quienes hacen Radio Visión. Gracias, abogado Alberto Posligua, para usted, para su esposa, para sus hijos, en el barrio Santa Marta, un bendecido día viernes. Vamos con más noticias aquí en Visión Informativa, primera emisión. Atento que un juez de garantías penales dictó prisión preventiva por 30 días para 6 ciudadanos procesados por el presunto delito de tráfico ilícito de sustancias catalogadas sujetas a fiscalización, como parte de las investigaciones derivadas del operativo Gran Fénix 44, ejecutado frente a las costas de la provincia de Esmeraldas. Según informó la Fiscalía General del Estado, 5 de los procesados son oriundos de Manabí y 1 de Guayas. Entre ellos constan ciudadanos de Caramijó, Puerto Viejo y la parroquia San Mateo en el Cantón Manta. La intervención fue desarrollada de manera conjunta por la Policía Nacional y la Armada del Ecuador, que interceptaron 2 embarcaciones presuntamente utilizadas para el transporte de sustancias sujetas a fiscalización en alta mar. Durante el operativo, las autoridades informaron del decomiso de 2.358 paquetes de presuntas sustancias sujetas a fiscalización, además de combustible, teléfonos celulares, un dispositivo GPS y dinero en efectivo. Todos los indicios fueron ingresados bajo cadena de custodia para las investigaciones correspondientes. En la audiencia, dice el diario, de formulación de cargos, la Fiscalía también expuso que 2 de los procesados registran antecedentes penales por diferentes delitos, información que fue incorporada dentro del proceso judicial. Tras analizar los elementos presentados, el juez dispuso que los 6 ciudadanos permanezcan en el Centro de Privación de Libertad Guayas número 1, mientras se desarrolla la instrucción fiscal. Las autoridades continuarán con las investigaciones para establecer el origen y destino del cargamento, así como determinar si existen más personas vinculadas con este caso. Son las noticias aquí en Visión Informativa, primera emisión.

6 de la mañana con 21 minutos, atento a la hora, 6 con 21 minutos, estamos en Visión Informativa, primera emisión. El saludo para Juan Carlos López Fuentes en el barrio Jocay, J3 y J8 para usted, mi estimado y apreciado amigo Juan Carlos López Fuentes y toda su familia. Bendecido viernes y fin de semana en Nueva York para don Herbert Rodríguez, para toda su familia, su hermano Jane Rodríguez. Gracias por siempre estar en sintonía y pendiente de las noticias en Radio Visión. Feliz viernes, don Herbert Rodríguez, ya es viernes, ahí se viene el fin de semana, donde se jugará en la gran final del Mundial en el MetLife Stadium de New Jersey, así que estaré plácemes, don Herbert Rodríguez. El saludo de igual manera para don Richard Revelo en Madrid, España. Buenas tardes, don Richard Revelo, para usted, para su esposa y para su hija, una bendecida tarde del viernes. Se viene ya el fin de semana, ya está cerquita el fin de semana en Madrid, España. Saludos cordiales, y mi estimado compadre don Jorge Nacho Rodríguez también se apresta para ir a ver la gran final en el estadio, en el MetLife Stadium de New Jersey, entre Argentina y de igual manera con España. Dice, ya compró el boleto, qué bien, estimado compadre, dichoso usted que puede ver la finalista, claro, vive en New Jersey, entonces allí se va a ver esta gran final para contarlo a todo, cada uno de sus amigos y su familia, ¿no? Muy bien, vamos con más noticias. Atento que la Agencia Nacional de Regulación, Control y Vigilancia Sanitaria, ARSA por sus siglas, clausuró dos establecimientos en el cantón Camilo Ponce Enríquez, provincia de la Suay, tras detectar graves incumplimientos sanitarios durante un operativo realizado junto con la Comisaría de Policía y la Jefatura Pública. En total, fueron inspeccionados 25 locales, entre farmacias, centros naturistas, panaderías, restaurantes y comercios de alimentos procesados, con el objetivo de verificar el cumplimiento de las normativas sanitarias. Uno de los establecimientos clausurados fue un centro naturista que ofrecía tratamientos para enfermedades como cáncer, artritis, hígado graso e insomnio. En el sitio, los técnicos decomisaron 560 productos de origen cubano sin registro sanitario ecuatoriano y constataron que el local no contaba con permiso de funcionamiento, además de promocionar procedimientos médicos no autorizados. La

De la mañana con 25 minutos, 6:25 minutos, don Clever Ordóñez dice buenos días para todo el personal que conforma radio, que conforman Radio Visión, dice muchas bendiciones, gracias don Clever Ordóñez, para usted y toda su familia, un bendecido día viernes, y gracias por estar en sintonía de Radio Visión a través de la página de Facebook. A Luis Lozano, el peluche del micrófono en el Mercado Central, reportando sintonía para usted, para su esposa, para toda su familia. Luis Lozano, el peluche al micrófono, saludos cordiales y gracias por escucharnos. También para Marcos Vinicio Carvajal en la calle 15, avenida 7 y 8, también nos está reportando sintonía. Manuelito Rodríguez en el allí en el sitio La Respalosa, también nos está reportando sintonía. Gracias, Manuelito Rodríguez. Vamos con más noticias aquí en Radio Visión y Visión Informativa. Atento que el EQ911 reforzó el monitoreo permanente en todo el país ante el inicio de la época seca y el aumento del riesgo de incendios forestales. La entidad mantiene operativos más de 6.000 cámaras de videovigilancia y alrededor de 3.100 dispositivos de detección, con el objetivo de identificar de forma temprana posibles focos de incendio y coordinar una respuesta inmediata con las instituciones de primera atención. Según informó el director general del EQ911, Juan Carlos Paladines, entre el 1 de enero y el 15 de julio del 2026 se coordinaron 898 emergencias relacionadas con incendios forestales, lo que representa un incremento del 74% en comparación con las 515 registradas en el mismo periodo del 2025. Guayas concentra el mayor número de emergencias con 440 casos, equivalente al 48,55% del total nacional. Le siguen Tungurahua con 131 incendios, Carchi con 72, Chimborazo con 71 e Imbabura con 49. Las autoridades reiteraron el llamado a la ciudadanía para prevenir incendios forestales, reportar cualquier emergencia de manera inmediata a través de la línea 911 de la aplicación móvil de el EQ911, se informó. Estamos en las noticias de Visión Informativa, primera emisión, a todos y cada uno de nuestros buenos amigos que amplifican la señal de la radio. Hoy estamos viernes 17 de julio del 2026. Saludos a mi estimado compa, don Iván Espincalero, su esposa doña Ingrid Ramírez, para sus hijos, el doctor Iván Alejandro, el licenciado Yair y Daliña Alessandro. Un feliz viernes y fin de semana, mi estimado compa, a disfrutarlo solamente, como usted sabe, juntos, eso sí, a su familia. Gracias por su sintonía y bendecido día. El saludo también para nuestro buen amigo, el principal, el duro de Radio Bolívar FM Calceta, José Luis Mejía Cano, nos está reportando sintonía. Gracias por retransmitir nuestro noticiario a través de la 94.9 en frecuencia modulada. Vamos con más noticias. Atento que la Policía Nacional aprehendió a dos presuntos integrantes del grupo de delincuencia organizada Guayaquil, sino en el cantón Mejía, esto en Machachi. Durante un operativo ejecutado, de los detenidos fueron identificados con los alias de Shamir y Cerro, ambos de nacionalidad venezolana y pertenecen a un grupo o un GRO de la capital de la República. De acuerdo con las investigaciones, los sospechosos estarían involucrados en actividades de tráfico de drogas, además de presuntamente extorsionar a comerciantes de la zona y captar a menores de edad para integrarlos en acciones delictivas. Durante el procedimiento, los agentes decomisaron varias dosis de marihuana, tres teléfonos celulares, dos réplicas de arma de fuego, dinero en efectivo y otros indicios que serán incorporados a la investigación. Los dos aprehendidos fueron puestos a disposición de las autoridades competentes para el inicio del proceso judicial correspondiente. Ya a las 6:30 a.m, atento a la hora, 6:30 a.m, niños, niñas, a ver, jóvenes, hay que despertarse, hay que ir a desayunar para que
que vayan a sus unidades educativas a adquirir los saberes y los conocimientos que imparten sus maestros, para que en lo posterior sean profesionales y puedan y sepan defenderse de ellos.

0: La vida, que es la mejor herencia que pueden dejar los padres, la educación. Vamos a la pausa, ya retornamos con más noticias aquí en Visión Informativa.
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0: Estamos de retorno, señoras y señores, oyentes y televidentes de Radio Visión y Visión Informativa, primera emisión a través del dial 650 en amplitud modulada, la www.radiovisionmaravic.com, nuestra página de Facebook y YouTube, al igual que retransmite Radio Bolívar FM Calceta 94.9 en frecuencia modulada y ritmo informativo, tu medio digital. A todos y a nuestros buenos oyentes, gracias por escucharnos. A Gastón Cereño en el barrio Villa Marina, para usted, para su familia, un bendecido día viernes, Gastón. Y que Dios siempre los cuide y los guíe a usted y a toda su familia. De igual manera, el saludo para doña Diana Vélez. Saludos cordiales, doña Diana Vélez, para usted, su esposo, sus hijos y toda su familia. Que Dios siempre, siempre la bendiga. Gracias por su sintonía a través del dial 650 en amplitud modulada. Saludos de igual manera para Wilder Otero. Ya apareció Wilder Otero, Rengifo. Es uno de los fieles oyentes y selectos oyentes de Radio Visión. Nos escribe: buenos días, dice, señores de Radio Visión de Manaví. Saludos desde el barrio Miraflores de Manta. Gracias, importante barrio de la ciudad de Manta, barrio Miraflores. Saludos para Wilder Otero Rengifo, gracias por su sintonía, gracias por estar permanentemente allí escuchándonos a través de el dial 650 en amplitud modulada y también a través de la página de Facebook. Un bendecido día viernes y fin de semana, el bendecido fin de semana también, y feliz viernes para usted, doña Diana Vélez, para toda su familia. Que Dios siempre la bendiga, va rumbo a su trabajo, y el trabajo dignifica a las personas, en buena hora, ¿no es cierto? Y un bendecido día viernes. Y es viernes, el último día de la semana, así que descansar sábado y domingo con la familia. Vamos con más noticias, señoras y señores. Atento que la Policía Nacional ejecutó los operativos Apolo, Perseo y Pandora en los distritos de policía Manuela Sáenz y Eugenio Espejo en el marco de la estrategia operacional 3D para debilitar, desorganizar y desarticular estructuras criminales.
1: Hola amigos, qué gusto saludarles a quienes se enganchan a la página oficial de Radio Vigía y Policía Ecuador. Nos encontramos en vivo y en directo en el norte de la capital de los ecuatorianos para llevarles una importante información por el trabajo realizado por las damas y caballeros de La Paz. Acá estamos con el señor coronel de policía Mauricio León, a través de Radio Vigía, la voz de la Policía Nacional.
2: Listo, bueno, muy buenas tardes. Por asunto de registro, soy el coronel Germán Mauricio León de la Torre, subcomandante del Distrito Metropolitano de Quito. El día de hoy, en horas de la madrugada, desde el día de ayer hasta el presente momento, nosotros hemos realizado el operativo Pandora número 32. Pandora, Perseo y Apolo. Apolo número 32. En el cual, como ustedes pueden observar, existe gran cantidad de evidencias de todo lo actuado específicamente en el distrito Manuela Sáenz y distrito Eugenio Espejo, es decir, el centro norte de la capital de la República. Como productividad de todo este macro operativo en el cual hemos intervenido, primero Policía Nacional en los tres subsistemas, preventivo, inteligencia, investigativo, más Intendencia de Policía, Subsecretaría de Migración, Agencia Metropolitana de Control, tenemos también Aduana, Servicio de Rentas Internas, es decir, un operativo macro realizado en la capital de la República del Ecuador, el Distrito Metropolitano de Quito. Como resultado tenemos 20 aprehendidos por diferentes causas, 30 aprehendidos de nacionalidad extranjera por parte de la Subsecretaría de Migración. Hemos intervenido en el mercado de Iñaquito, hemos intervenido la parte universitaria, la zona universitaria de la Universidad Central, estamos en el sector Circuito Iñaquito, Circuito La Mariscal, y es así como tenemos 4 armas de fuego, 4 fusiles, 6 vehículos reportados como robados recuperados, 14 motocicletas retenidas, 6 motocicletas reportadas como robadas, gran cantidad de sustancias sujetas a fiscalización, licor, tenemos también licor artesanal, tenemos armas blancas, sustancias sujetas a fiscalización. Todo esto se ha hecho en este macro operativo realizado en pos de la seguridad de quiteñas y quiteñas. Policía Nacional, de frente con las demás instituciones contra la delincuencia y contra las organizaciones terroristas. Servir y proteger es nuestro lema. Buenas tardes a todos.
3: Coronel, en cuanto a las personas que fueron detenidas, ¿en qué condiciones fueron apedreadas?
2: Bueno, Las 20 personas que fueron aprehendidas fueron por sustancias sujetas a fiscalización, el momento de la recuperación de los vehículos reportados como robados. Aparte de ello, las 30 personas que tenemos por parte de la Subsecretaría de Migración son los diferentes estatus migratorios. Nosotros de aquí, obviamente, nos trasladaremos ya en conjunto con la Subsecretaría de Migración para verificar cada uno de ellos. Unos que están de ilegales, pues serán deportados y serán verificados ya en las diferentes plataformas de control de cada una de las entidades.
3: De las 20 personas que fueron aprehendidas por sustancias sujetas a fiscalización, ¿tenían algún prontuario de fiscalización?
2: Bueno, nosotros tenemos 2 aprehendidos, los cuales son sin antecedentes. Estos aprehendidos se encuentran localizados y han sido capturados en el distrito Manuela Sáenz. Nosotros, los demás aprehendidos, los 18 restantes, pues tienen diferentes, unos tienen antecedentes, otros no, son ecuatorianos todos. Los que actuaron o los que han sido aprehendidos en base a la detención del subsistema preventivo. Ya en el subsistema de migración, todos los extranjeros serán verificados en las diferentes plataformas de control, tanto de Subsecretaría de Migración como Migración de Policía Nacional. Bueno, eso ya continúa las investigaciones. Nosotros pondremos inmediatamente órdenes de autoridad competente con Fiscalía, quien es el brazo ejecutor. Nosotros ya con su sistema investigativo, Policía Judicial, se continuará con las investigaciones.
3: La droga que fue retenida, me imagino, era el consumidor.
2: Es por parte de microtráfico, también en algunos curios lo que se ha incautado por parte de antinarcóticos, y eso igual se pondrá órdenes de autoridad competente para continuar con las investigaciones.
3: ¿Cuántos locales fueron clausurados?
2: Bueno, los locales clausurados son aproximadamente 4. Hay que recalcar que también 2 de ellos ya estuvieron clausurados. Lamentablemente tenían ellos tapados con fundas plásticas los sellos de clausura. Hemos vuelto a clausurar estos locales.
4: ¿Estos datos retenidos tal vez están involucrados en alguna actividad ilícita por parte de estos delincuentes, ¿no?
2: Bueno, lo que le estamos indicando es en flagrancia. Estos vehículos son reportados como robados, chequeados en nuestra plataforma CINE93, pero luego ya serán verificados por parte de Policía Judicial y se continuará con las líneas investigativas.
3: ¿Tema de las armas de fuego y los fusiles?
2: Bueno, los fusiles por asunto de, ustedes saben, de pasar audiencia por parte de las autoridades de justicia, no pueden estar aquí. Pronto pasarán a ver las evidencias, a mirar, y ahí están también las 4 armas de fuego que han sido en conjunto con los aprehendidos incautadas.
1: Listo, gracias a todos. Muy bien, ahí están las declaraciones para quienes se enganchan a través de Radio Vigía, la voz de la Policía Nacional del Ecuador. Acá observamos también las diferentes evidencias, lo que ha recuperado la Policía Nacional del Ecuador. Hay 20 aprehendidos por migración, armas de fuego. Acá observamos las armas de fuego, los cartuchos, armas blancas. A quienes enganchan a través de Radio Vigía, la voz de la Policía Nacional. Licor artesanal, tenemos sustancias sujetas a fiscalización en este trabajo que se ha realizado en diferentes puntos de la capital de los ecuatorianos. Una transmisión que llega gracias al respaldo de las damas y caballeros de la paz. En esta oportunidad se ha realizado este operativo Apolo, Perseo y Pandora en los distritos Manuela Sáenz y Eugenio Espejo como parte de esta estrategia operacional 3D. Este trabajo que se realizó en la madrugada, indicaba el señor coronel de policía, estos operativos que presentan mucho más que un simple despliegue policial, constituyen una demostración de trabajo coordinado, planificado y estratégico desarrollado por las damas y caballeros de la paz. Acá vemos los resultados alcanzados, las diferentes evidencias, la magnitud del trabajo realizado durante las intervenciones, donde se logró la aprehensión de varias personas vinculadas a diferentes actividades.
0: Muy bien, gracias a los amigos de la Policía Nacional y Radio Vigía. Oiga, cuánto licor allí ha decomisado. Oscar dice, manden una para acá. las 6:43 a.m. Gracias por su sintonía, gracias por estar siempre pendiente de las noticias que generamos permanentemente aquí en Radio Visión para Pascualita Chávez y en el barrio El Porvenir para usted, Pascualita, y toda su familia. Un bendecido día. Saludos cordiales también para doña Emma Espín Calero. Gracias por su sintonía en la ciudadela El Palmar. Sí, está allí junto a su esposo Ismael Ayala, sus hijos Xiomara, está Wellington y Danixa, al igual que sus nietecitas. Un bendecido viernes y fin de semana. Nos indica que el día sábado sí van a festejar a su nieta que estuvo de cumpleaños. Así que la mamá Yomaira, que sí caré, doña Emma Espín, entonces le va a hacer una pequeña reunión. Y gracias por la invitación, doña Emma Espín. Muchas, pero muchas gracias. Vamos con más noticias, señoras y señores, aquí en Radio Visión y en los operativos policiales. Contarles que un nuevo caso de robo a un vehículo quedó registrado por cámara de seguridad en la avenida Real Audiencia, al norte de Quito, un sector donde comerciantes y residentes denuncian la ocurrencia frecuente de este tipo de delitos. Las imágenes muestran a un hombre y una mujer recorriendo la zona y observando el interior de los automóviles estacionados. Tras identificar un vehículo tipo SUV de color blanco, el sospechoso utilizó un objeto para romper una de las ventanas y sustraer equipos tecnológicos y dinero en efectivo que se encontraban en el interior. El hecho ocurrió la noche del 14 de julio, cerca de las 9:49 a.m, ya bastante tarde, y por aquí dejan justamente cosas que puedan atraer a los delincuentes, ¿no? La Policía Nacional informó que mantiene las investigaciones para identificar a los responsables y anunció que reforzará los patrullajes nocturnos en este sector de la capital para prevenir nuevos hechos vayan dando en este sector de la capital de la República. Las 6:45 a.m, atento a la hora, 6:45 a.m, Francisco López en el barrio Las Cumbres número 2, nos está reportando sintonía. Bendecido día para usted, Francisco López, y toda su familia en el barrio Las Cumbres número 2, allí mismo también para Elio Franco Bailón, sí, el popular Leli Franco, su esposa doña Marta Moreira, sus hijos José Andrés Snyder y Gabriela Franco Moreira. Bendecido día viernes, estimado Leli Franco. Saludos cordial para Landy Peinargote, dice desde la parroquia Loyo El Paro, barrio, dice Horacio, identificándose. Ah, muy bien, desde el barrio Horacio Hidrobo, ¿no? Muy bien, entonces para Landy Pinargote nos está reportando sintonía. Bendecido día para usted y toda su familia, y que Dios siempre la bendiga, ¿no? Gracias por su sintonía. El saludo cordial de igual manera para Francisco Vera Ceballos. Gracias, Francisco Vera Ceballos. Bendecido día para usted y toda su familia. Para Jorge, el popular Yaño, en el barrio La Victoria, en el dial 650, y toda su familia. Bendecido viernes. César Moreira, de igual manera, para usted, César, y toda su familia en el barrio La Pradera. Bendecido día viernes. 6:47 a.m. Atento que hay más noticias. Porque según una publicación en diario El Universo, la investigación del caso Digitador identifica una presunta red que habría operado para alterar información en el sistema de licencias de conducir y que, de acuerdo con la fiscalía, tendría vínculos con el grupo de delincuencia organizada Los Choneros. El medio señala que Manta, Portoviejo, Montecristi, Chone y El Carmen figuran entre los cantones de Manabí mencionados dentro del expediente, donde se habrían registrado actividades relacionadas con la estructura investigada. Las autoridades continúan recopilando evidencias para determinar el alcance de la red y establecer las responsabilidades correspondientes, se indicó. Las 6:48 a.m, atento a la hora, 6:48 a.m, para saludar a Carlitos Mero en la avenida 2 y calle 12, allí con su emprendimiento Los Jugos Naturales. Saludos cordiales, mi estimado Carlitos Mero, está sintonizando la radio 3 al día al 650 en amplitud modulada. Gracias para usted, el saludo cordial, sus hijos, su querida mamita y sus hermanos, de manera especial Humberto Alonso, que también está en la esquina de la Plaza Cívica. Hombres de bien, emprendedores de San Juan de Manta, señoras y señores. Estamos con las noticias aquí en Radio Visión. Vamos. Arriba, a ver, dígame. Saludos para allá. Saludos para Carlitos el Tiernito Mera. Ah, ya, ahí está. Entonces, saludos, ya no le veía bien, Carlitos. Carlitos el Tiernito Mera nos está reportando sintonía. Saludos, bendecido viernes para usted y su esposa, doña Yolanda Zamora, para sus hijos, ¿ah?, para toda su familia. Gracias por su sintonía. Gracias por ese reporte a través del dial 650 en amplitud modulada. También el saludo cordial para don Elio Sáciro. Esto en el barrio San José, ¿ah? Y en el barrio San José también para don Elio Sáciro, su esposa Perencita Piloso, y también toda su familia. Vamos con más noticias. Atento, que la Policía Nacional aprendió a un hombre de 28 años y recuperó una motocicleta reportada como robada en Puerto Viejo durante un operativo ejecutado la noche del 15 de julio en un inmueble ubicado en la avenida 223 y calle 222 en el cantón Manta. El aprendido fue identificado como David Steven, de iniciales DC, de 28 años de edad, quien registra antecedentes por ocultación de cosas robadas, robo, tráfico ilícito, evasión de detenidos, violación y tenencia de armas no autorizadas. Ahí está entonces la información. Aquí hay... Aquí hay un video. Vamos a revisar el video entonces, mi estimado productor, de este hecho que sucedió en Manta.
5: La Policía Nacional del Ecuador, en el marco de la Estrategia Operacional 3D, ejecutó un operativo liderado por la UNACE Manabí en el cantón Manta, donde fue aprehendido un ciudadano presuntamente vinculado a varios hechos delictivos. Durante la intervención se incautó un arma de fuego, 6 municiones, 2 teléfonos celulares y la recuperación de una motocicleta reportada como robada en el cantón Puerto Viejo. El aprehendido registra antecedentes penales por ocultación de cosas robadas, robo, tráfico ilícito, evasión de detenidos, violación y tenencia de armas no autorizadas. La Policía Nacional del Ecuador mantiene operativos permanentes para combatir la delincuencia y garantizar la seguridad de todos los ecuatorianos.
0: Allí estaba justamente el video donde nos van a conocer toda esta información en este video, señoras y señores. Las 6 de la mañana con 51 minutos, 6 de la mañana con 51 minutos, estamos en las noticias aquí en Visión Informativa, primera emisión en este día viernes 17 de julio del 2026. Saludos para Yanixa, gracias por estar escuchando a través del dial 650 en amplitud modulada. Un bendecido día para usted y toda su familia y para su bebé. Gracias por el reporte de sintonía. Vamos con más informaciones. Atento que dos agentes de la Agencia Metropolitana de Tránsito fueron enviados a prisión preventiva tras ser procesados por el presunto delito de concusión. La fiscalía sostiene que habrían solicitado $3,000 a un conductor para evitar que su vehículo fuera trasladado a un patio de retención y posteriormente habrían aceptado más de $1,000, cuya entrega quedó registrada en un video y respaldada con un comprobante de transferencia. Los funcionarios fueron detenidos en el norte de Quito. La jueza acogió el pedido de la fiscalía y ordenó prisión preventiva mientras se desarrolla la instrucción fiscal por 30 días. Las 6 de la mañana con 52 minutos, 6:52 minutos. Gracias a todos y cada uno de ustedes. Don Gerber Rodríguez desde la ciudad de Nueva York reportando sintonía a usted y toda su familia. Para mi estimado compadre don Jorge Ignacio Rodríguez en New Jersey, su esposa doña Erenia Cereño, su hija Mayra Rodríguez de Medina, su hijo político Paul Medina, su nieto Citán, Lian y Mía en Madrid, España. Para don Richard Revelo, buenas tardes en Madrid, España. Don Richard Revelo, para su esposa y para Sara, su hija, sí, bendecida día tarde ya en Madrid, España. Vamos con más noticias. Atento que un militar en servicio activo fue aprehendido, sí, en la mañana de ayer jueves 16 de julio en Guayaquil, luego de un presunto intento de ingresar de forma irregular 4 teléfonos celulares a la penitenciaría del litoral. De acuerdo con la información preliminar, el hallazgo ocurrió durante los controles de seguridad que se realizan en el acceso al centro de privación de libertad. Los agentes detectaron irregularidades en un paquete de pan de molde que transportaba el uniformado y tras la inspección encontraron en su interior los dispositivos móviles. Señoras y señores, tras el procedimiento, la Policía Nacional informó de la novedad a las autoridades militares correspondientes y procedió con la aprehensión del sospechoso para ponerlo a orden de la autoridad competente. Como parte del protocolo, al uniformado le fueron retirados el arma de dotación y el chaleco antibalas antes de su traslado para el desarrollo de las diligencias judiciales. La normativa ecuatoriana sanciona el ingreso de objetos no autorizados a los centros de privacidad de libertad. En el caso de servidores públicos, las penas previstas por la ley pueden ser mayores debido a su condición y las responsabilidades inherentes a sus funciones. Las autoridades continúan con las investigaciones para esclarecer las circunstancias del caso y determinar las responsabilidades correspondientes conforme al delito procesado. 6:55 minutos, doña Dianita, gracias por el reporte de sintonía. Ya está justamente activada desde muy temprano, dice, escuchando las noticias en Radio Visión a través del dial 650 en amplitud modulada. El saludo cordial para doña María Salvatierra, para usted y toda su familia. Doña María Salvatierra, un bendecido día viernes. 6:55 minutos. Atento que la procesara Carla Saúl Calero, investigada por presunto peculado en el caso Apagón, entregó sus pasaportes de Ecuador y Estados Unidos ante las autoridades judiciales de España como parte de las medidas cautelares impuestas mientras se tramita su proceso de extradición. Además del retiro de sus documentos de viaje, la justicia española le prohibió salir del territorio de ese país hasta que se resuelva el pedido de extradición presentado por Ecuador. Carla Saúl es una de las procesadas en el caso Apagón, investigación que indaga un presunto perjuicio millonario al Estado por la contratación de plantas de generación eléctrica con la empresa Progen que se sigue en el Ecuador. Son las principales informaciones en Visión Informativa, primera emisión.

0: con 56 minutos, atento a la hora. 6 de la mañana con 56 minutos. Don Agustín Pilligua, su esposa, la licenciada Isabel Vero Menéndez, sus hijos, sus nietos y toda su familia. Gracias por su sintonía en el barrio Divino Niño. Nos reporta sintonía. Bendecido día viernes, Agustín Pilligua y toda su familia. Atento que un tiburón de más de 800 libras fue capturado por pescadores artesanales en las costas de la parroquia Santa Rosa, Cantón Salinas, en la provincia de Santa Elena. El enorme ejemplar llamó la atención por sus dimensiones y rápidamente se convirtió en tema de conversación entre los habitantes del sector y en redes sociales, donde imágenes y videos de la captura comenzaron a viralizarse. Hasta el momento no se han informado mayores detalles sobre la especie del tiburón ni las circunstancias de la captura, de acuerdo a lo que se ha informado sobre este hecho, señoras y señores. Saludos cordiales, estimado compa, don Iván Espín Calero nos también envía salud y dice: feliz viernes, que Dios derrame amor y esperanza en su vida. Buenos días, estimado compa, de igual manera, gracias, que Dios Todopoderoso nos saque adelante y que vendrán días mejores, sin lugar a duda. Así que usted está siempre con Dios y los que estamos con Dios tenemos que la esperanza de que vendrán nuevos días, ¿no? Así que saludos, estimado compa, gracias por siempre estar atento a nuestro noticiario aquí en Radio Visión, y el saludo para toda cada una de su familia. Vamos con más noticias, atento, información que la originamos aququí en el dial 650 Capitu Modular de la www.radiovisionmaraví.com, nuestra página de Facebook y de YouTube. Atento que la jornada escolar del día de ayer jueves fue suspendida en una unidad educativa fiscal ubicada en la cooperativa Marina Peña Herrera en Santo Domingo, luego de que se reportara un robo ocurrido durante la noche. Según información preliminar, personas aún no identificadas habrían ingresado al plantel y sustraído parte del cableado del sistema eléctrico, ocasionando daños que dejaron sin energía a un sector de la institución e interrumpieron el funcionamiento de servicios básicos. La afectación se registró principalmente en el segundo bloque del establecimiento, donde reciben clases estudiantes de educación inicial y primer grado. La falta de electricidad también incidió en el suministro de agua, motivo por el cual las autoridades educativas decidieron suspender temporalmente las actividades mientras se ejecutan las reparaciones. La medida sorprendió a decenas de padres de familia que acudieron al plantel junto a sus hijos y encontraron las puertas cerradas. Varios representantes expresaron su preocupación por los hechos de inseguridad que aseguran también están afectando a los centros educativos. Hasta el momento no existe un pronunciamiento oficial que detalle el monto de las pérdidas o confirme si fueron sustraídos otros bienes de la institución. Habitantes del sector solicitaron reforzar la seguridad en los alrededores de los establecimientos educativos para prevenir nuevos incidentes y garantizar el normal desarrollo de las actividades académicas. Este caso se suma a otros reportes similares registrados en los últimos meses en instituciones educativas fiscales de Santo Domingo, donde el robo de cableado y otros bienes han ocasionado interrupciones en la prestación del servicio educativo. Señoras y señores, las 7 en punto en la mañana, nos vamos a ir a nuestra pausa y luego retornamos con más noticias aquí en Visión Informativa, primera emisión.
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0: Estamos de vuelta, señoras y señores, para continuar con las noticias en Visión Informativa, primera emisión. Gracias a José Hernández Delgado, dice la número uno. Gracias, José Hernández Delgado, por su sintonía con el pulgar arriba. Ese es el ánimo. Hoy es viernes, no, Oscar. Hoy es viernes y el cuerpo lo sabe. Y allí también un buen amigo y Oscar también dice, y el bolsillo también lo sabe. ¿Qué hacemos si llega fin de semana y no hay plata? Nada, bueno, es cierto, es como un día, como unos días normales. Cambio con el virus Caracas Boy es otra cosa, ¿no es cierto? No, muy bien, nos vamos con los amigos, nos vamos con la familia, a tomar un heladito, ¿no? A saborear un cevichado o algo bueno, ¿no es cierto? Bueno, muy bien. Vamos con más noticias. Atento con la crónica roja, nos vamos, ¿no? Ya.
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0: Aquí está la Crónica Roja para decirle que Josué Arturo Álava Zambrano, de aproximadamente 22 años de edad, fue asesinado a balazos cuando salía de su trabajo. Esto en la parroquia Calderón del cantón Portoviejo, provincia de Manabí. Según información preliminar, varios sujetos armados llegaron hasta el lugar y le dispararon en repetidas ocasiones. La víctima falleció en la escena debido a la gravedad de las heridas. Agentes de la Policía Nacional, Criminalística y la DINASEP realizaron el levantamiento de indicios e iniciaron las investigaciones para identificar a los responsables y esclarecer el crimen. Noticia de la crónica roja, aquí en Visión Informativa, 7 de la mañana con 6 minutos. Y el día de ayer, jueves 16 de julio, un hombre fue asesinado a tiros mientras circulaba en su vehículo por una vía de Portoviejo, en un nuevo hecho violento registrado en la capital manabita. La víctima falleció en el lugar a causa de los impactos de bala. Agentes de la Policía Nacional y de Criminalística acudieron para acordonar la escena, levantar indicios e iniciar las investigaciones que permitan identificar a los responsables y esclarecer el móvil del crimen. Noticias de la Crónica Roja aquí en Radio Evisión. Saludo para doña María Angélica Carrasco. Sí, María Ángela Carrasco y don Alfonso Vélez. Gracias, desde la parroquia Convento del Cantón Chone. Nos están reportando sintonía a través del dial 650 en el sitio El Mosquito, también del Cantón Chone, para don Richard Intriago. Mi estimado amigo don Richard Intriago, gracias por su sintonía. Dice que llega la señal clarititita en Chone, en el sitio, sí, El Mosquito. Gracias, don Richard. Bendecido día, mi estimado amigo. Vamos con más noticias. Atento a las informaciones de la crónica roja aquí en Radio Visión y Visión Informativa, segunda emisión. Para informarles que las autoridades iniciaron una investigación tras el hallazgo del cuerpo sin vida de un hombre que en la tarde de ayer jueves 16 de julio en un camino lastrado del sitio Higuerón en la parroquia Picuazá del cantón Portoviejo. De acuerdo con información preliminar, moradores del sector alertaron a las autoridades luego de observar un saco de yute abandonado a un costado de la vía. Al llegar al lugar, agentes de la Policía Nacional confirmaron que en su interior se encontraba el cuerpo de una persona de sexo masculino. Durante las primeras diligencias, personal de Criminalística levantó varios indicios en la escena, entre ellos un panfleto con un mensaje que será incorporado a las investigaciones para determinar si guarda relación con el caso. El cuerpo fue trasladado al Centro Forense de Portoviejo, donde se realizarán los exámenes médicos legales correspondientes para establecer la causa del fallecimiento y confirmar la identidad de la víctima, la cual hasta el momento no ha sido informada de manera oficial. agentes de la Dirección Nacional de Delitos contra la Vida, DINASEC por su sigla, continúan con las pericias para esclarecer las circunstancias del hecho e identificar a los posibles responsables. Este caso se suma a las investigaciones que las autoridades desarrollan en la provincia de Manabí, donde la seguridad continúa siendo una de las principales preocupaciones de la ciudadanía manabita. 7:09, atento a la hora, 7:09. Gracias a todos y cada uno de ustedes por sintonía. A todos, sí, que nos reportan sintonía. Pablito Lucas en la plazoleta sube con su emprendimiento de los jugos naturales. Gracias, Pablito Lucas, con el pulgar arriba. Gracias por el reporte de sintonía. Dice, escuchándonos a todo volumen en el dial 650 en amplitud modulada. Más noticias. Atento que la Policía Nacional mantiene abierta la investigación sobre un ataque armado ocurrido la noche del miércoles 15 de julio en el barrio San Antonio, en el cantón Manta, que dejó como resultado un joven fallecido y otra persona herida. De acuerdo con la información preliminar, el hecho se registró alrededor de las 11 de la noche, cuando las víctimas regresaban de un velorio y se disponían a ingresar a un domicilio. En ese momento, varios individuos armados habrían disparado contra el vehículo en el que se movilizaban. Como consecuencia del ataque, Pedro Mendoza, de 22 años de edad, perdió la vida en el lugar. Su acompañante, un familiar, resultó herido y fue trasladado a una casa de salud donde recibe atención médica. Según los reportes iniciales, su estado es estable dentro de su condición. Tras la alerta, el ECU-911, unidades de la Policía Nacional y personal de criminalística acudieron al sitio para acordonar el área, realizar el levantamiento de indicios y recopilar evidencias balísticas que permitan esclarecer lo ocurrido. Mientras tanto, agentes especializados continúan con las investigaciones para identificar a los responsables, determinar las circunstancias del hecho y establecer el móvil del ataque. En las afueras del centro forense en Urubirríos, familiares de la víctima solicitaron que el caso sea esclarecido. El padre del joven manifestó que su hijo trabajaba en un local de venta de materiales de construcción y, según su conocimiento, no mantenía conflictos personales ni había recibido amenazas. Las autoridades indicaron que el proceso investigativo continúa y que hasta el momento no se han informado personas detenidas en relación a este caso. Son las noticias de la Crónica Roja.

0: mañana con 12 minutos, atento a la hora. 7 de la mañana con 12 minutos, más noticias de la Crónica Roja. Y un hombre perdió la vida la tarde de ayer jueves 16 de julio tras un ataque armado. Esto ocurrió en la intersección de las calles 38 y San Martín, en el suroeste de Guayaquil. De acuerdo con información preliminar, el hecho se registró alrededor de las 6:30 de la tarde, cuando la víctima fue interceptada por dos individuos que se movilizaban en una motocicleta. Testigos indicaron que los sospechosos habrían permanecido en el sector antes de que ocurriera el ataque. Tras escuchar las detonaciones, varias personas buscaron resguardarse, mientras el hombre quedó tendido sobre la vereda. La alerta fue reportada al EQ911, lo que permitió la llegada de unidades de la Policía Nacional y personal de criminalística para acordonar el área e iniciar las primeras diligencias. Durante el levantamiento de indicios, los peritos recopilaron varias vainas percutidas que serán analizadas como parte de la investigación. Además, las autoridades verifican versiones sobre una posible persona herida durante el incidente, información que hasta el momento no ha sido confirmada oficialmente. Según los primeros reportes, los presuntos responsables abandonaron la motocicleta en otro punto del sector y posteriormente habrían continuado su huida en otro vehículo. La Policía Nacional informó que mantiene operativos y revisa cámaras de videovigilancia para identificar a los responsables y esclarecer las circunstancias de este caso. Hasta el momento no se ha informado sobre personas detenidas. Las 7 de la mañana con 14 minutos, atento a la hora, 7 con 14 minutos, vamos a revisar noticias de carácter nacional.
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0: Al panorama nacional, señoras y señores, gracias por seguir conectados con nosotros a través de la página de Facebook, a través de la página de YouTube y de todas nuestras plataformas digitales. Gracias a Radio Bolívar FM Calceta y a Ritmo Informativo por retransmitir nuestro noticiario. Atento que el presidente Daniel Noboa firmó el decreto ejecutivo 449, con el que establece 6 gabinetes interinstitucionales destinados a mejorar la coordinación entre las entidades de la función ejecutiva y fortalecer la ejecución de las políticas públicas. Las nuevas instancias estarán divididas en 6 áreas estratégicas: social, seguridad, económico, productivo, infraestructura y energía, banca privada e ingresos. Cada gabinete estará conformado por las principales autoridades de las instituciones relacionadas y será liderado por la Secretaría General de la Administración Pública, Planificación y Gabinete a cargo de José Julio Neira. Según el gobierno, estos espacios permitirán definir prioridades, coordinar acciones, establecer responsabilidades y realizar un seguimiento permanente a los compromisos asumidos por cada sector. El Gabinete Social estará integrado por entidades como los Ministerios de Trabajo, Salud, Educación, Desarrollo Humano y Gestión de Riesgo, mientras que el Gabinete de Seguridad reunirá a los Ministerios de Defensa, Interior, Relaciones Exteriores, Gobierno, además del Centro Nacional de Inteligencia y la Secretaría General de Integridad Pública. En el área económico, productiva, participarán los Ministerios de Economía y Finanzas, Agricultura, Producción y Ambiente y Energía. El Gabinete de Infraestructura y Energía incluirá en las carteras de Infraestructura y Transporte, Telecomunicaciones, Ambiente y Energía y Gestión Inmobiliaria del Sector Público. Además, se conformarán gabinetes específicos para la banca pública con la participación de entidades como la Corporación Financiera Nacional, CFN por sus siglas, Ban Ecuador, BIES, Banco de Desarrollo del Ecuador y CONA Fix, y para ingresos donde estarán el Ministerio de Economía, el SRI y el Servicio Nacional de Aduanas. El decreto establece también que un delegado del Ministerio de Economía y Finanzas participará de manera transversal en todos los gabinetes con voz pero sin voto. La medida forma parte del proceso de reorganización impulsada por el Ejército que incluye por el Ejecutivo, que incluye la fusión de ministerios y cambios en la estructura del Estado. 7 de la mañana con 17 minutos. Más noticias de carácter nacional. Las empresas Orion Energy y Gente Oil presentaron sus ofertas para desarrollar los bloques Tele Sur 95 y Lumbaquí 11 como parte de la ronda petrolera Intracampos III en un acto realizado el día de ayer 16 de julio en Quito con la participación del Comité de Licitación Hidrocarburífera. La apertura de ofertas constituye una etapa clave del proceso de licitación que busca atraer inversión privada para fortalecer la industria petrolera, incrementar las reservas de hidrocarburos y elevar la producción nacional del crudo. De acuerdo con el cronograma establecido, la evaluación y adjudicación de las propuestas se realizará a finales de julio. Posteriormente, entre agosto y octubre, se emitirán los informes habilitantes, mientras que la firma de los contratos está prevista para diciembre del 2026. La entrega oficial de los bloques a las empresas adjudicatarias se proyectará para enero del 2027. El viceministro de Hidrocarburos, Eduardo Racines, señaló que la ronda Intracampos III busca atraer nuevas inversiones sin comprometer recursos públicos, además de generar empleo, dinamizar las economías locales y fortalecer los ingresos al Estado. Saludos, Alex Tigua. ¿Cómo está? Un poquito tarde, ¿no, Alex Tigua? Pero está allí con nosotros en la página de Facebook. Gracias, mi estimado Alex Tigua, que está reportando sintonía a través de la página de Facebook. Vamos con más noticias. Atento que la Corte Nacional de Justicia solicitó formalmente a Estados Unidos y Venezuela la extradición de Javier Jordán y del ex asambleísta Ronnie Aliaga, respectivamente, con el propósito de que ambos comparezcan ante la justicia ecuatoriana y continúe el proceso penal en su contra dentro del caso Metástasis. La petición fue presentada por el presidente subrogante del Consejo Nacional de la Judicatura, Alejandro Arteaga, y comunicada al juez nacional Manuel Cabrera, quien dirige el proceso por presunta delincuencia organizada. Ambos procesados permanecen fuera del país y su condición de prófugos mantiene suspendida la etapa de juzgamiento, ya que la legislación ecuatoriana no permite que este delito sea juzgado en ausencia. El caso Metástasis surgió tras el asesinato del narcotraficante Leandro Norero, ocurrido en la cárcel de Cotopaxi. Además del caso Metástasis, Jordán y Aliaga también enfrentan un proceso judicial como presuntos autores intelectuales del asesinato del ex candidato presidencial Fernando Villavicencio. Su extradición permitiría reactivar el juicio pendiente en el Ecuador. Las 7 de la mañana con 20 minutos. 7:20 minutos.

0: 7 de la mañana con 21 minutos, atento a la hora, 7 de la mañana con 21 minutos, estamos en Visión Informativa, primera emisión, y atento que con 7 votos a favor, la Comisión de Participación Ciudadana de la Asamblea Nacional aprobó el informe para segundo debate del proyecto de ley orgánica de agilización judicial y adopción. El documento será remitido a la Presidencia de la Asamblea Nacional del Ecuador para su incorporación en el orden del día del Pleno.
1: La agilización judicial de la adopción en el Ecuador será tratada en el Pleno de la Asamblea, luego de que la Comisión de Transparencia aprobara el informe para segundo debate. El equipo asesor expuso cómo fue su tratamiento.
2: Realizó un análisis técnico y jurídico integral en el que se consideró el ordenamiento jurídico vigente y las observaciones realizadas por legisladores, expertos en derecho de familia y funcionarios públicos vinculados con el proceso de adopción.
1: Entre los principales ejes constan los procesos judiciales. En la norma se determina como infracción el incumplimiento injustificado de los plazos por servidores judiciales.
2: Para determinar como infracción leve el incumplimiento injustificado de los plazos o términos por parte de los servidores judiciales en la tramitación de los procesos que comprende la adopción. Esta reforma es armónica con los principios de celeridad y debida diligencia.
1: Para la adopción segura se manejarán criterios:
2: la opinión del niño, niña o adolescente; segundo, la actitud del cuidador; tercero, descartar antecedentes de violencia física, psicológica, doméstica y económica patrimonial; y cuarto, la actitud e idoneidad para satisfacer el bienestar de la niña, niño o adolescente.
1: El proyecto de ley tiene como objetivo reducir los tiempos que enfrentan niñas, niños y adolescentes para acceder a una familia mediante un proceso de adopción, eliminando trabas judiciales y administrativas. Informó Mariela Logroño.
0: La Logroño por ese reporte desde la Asamblea Nacional, 7 de la mañana con 23 minutos. Saludos, mi estimada, apreciada amiga, doña Berta Franco, con honor que nos esté reportando sintonía desde la ciudad de Nueva York, en Estados Unidos de Norteamérica. Doña Berta Franco, saludos para su hijo Javier Franco y para sus nietos José y Fabián. Bendecido día viernes para usted y su hijo y sus nietos. Y bendecido viernes y fin de semana, doña Berta. Un abrazo a la distancia, mi querida y apreciada amiga. Gracias, en Nueva York, reportando sintonía. 7 de la mañana con 24 minutos, atento que el Pleno de la Asamblea Nacional del Ecuador declaró de interés nacional, ¿sabes qué?, la implementación del Polo de Desarrollo Tulcán. Vamos al detalle.
3: El Pleno
0: detalle
3: de la Asamblea Nacional aprobó con 82 votos la moción presentada por la asambleísta Lucía Pozo para declarar de interés nacional y expresar el respaldo institucional a la implementación del Polo de Desarrollo de Tulcán. Durante la sustentación, la legisladora destacó que la iniciativa busca convertir la frontera norte en una puerta de oportunidades, aprovechando la ubicación estratégica de la ciudad.
4: De esta delimitación geográfica se asienten industrias, venga la cooperación internacional, se pueda importar maquinarias de capital, se pueda importar materia prima.

0: a través de esta ruta de comercio que conectaría los productos ecuatorianos hasta Perú y Brasil.
1: Los puertos marítimos de San Lorenzo, Esmeraldas, Manta, que luego se articulan hacia Imbabura por la provincia del Carchi, siendo un nodo multimodal bioceánico, en este caso el polo de desarrollo de Tulcán, y posteriormente se despliega hacia Sucumbíos, donde se une con Puerto Providencia.
0: Finalmente explicó cuáles serían las áreas técnicas que se implementarían en la cadena de valor.
1: Un área de servicio logístico para el transporte pesado, una zona comercial, un patio de maniobras, ya que por allí el 98% de las exportaciones terrestres hacia Colombia pasan por la ciudad de Tulcán.
0: Con esta resolución, la Asamblea Nacional manifestó su respaldo político e institucional a un proyecto que busca convertir a la frontera norte en un eje de desarrollo económico, fortaleciendo la competitividad y mejorando las oportunidades para las familias del Carchi y de toda la región. Informó María Camila Zurita.
2: Gracias, María Camila Zurita. El informe desde la Asamblea Nacional, donde el Pleno declaró de interés nacional la implementación del polo de desarrollo Tulcán. Y seguimos metidos en la Asamblea para contarles que la reforma al COCSI incorpora importantes avances como nuevos mecanismos de control a las importaciones, mayor seguridad jurídica en los procesos aduaneros y optimización en la administración de mercancías y bienes bajo custodia del Estado.
0: La Asamblea Nacional aprobó en segundo debate el proyecto de la Ley Orgánica Reformatoria al Código Orgánico de la Producción, Comercio e Inversiones en materia aduanera, una iniciativa que busca fortalecer el control de las importaciones, brindar mayor seguridad jurídica en los procesos aduaneros y optimizar la administración de mercancías y bienes bajo custodia del Estado. La normativa reforma 8 artículos del COPSI e incorpora nuevos mecanismos para modernizar la gestión aduanera del país. Entre ellos, establece la vigilancia previa a las importaciones, permitiendo que el Estado adopte medidas de observación y monitoreo cuando existan amenazas para la producción nacional, en concordancia con los compromisos comerciales e internacionales. Además, precisa que la norma y los tributos aplicables a una importación se determinarán con base a la fecha de aceptación de la declaración aduanera, otorgando mayor certeza jurídica a estos procesos. La reforma también fortalece el control sobre vehículos y medios de transporte que ingresen al país de manera irregular. Incorpora nuevas causales de decomiso administrativo, regula el tratamiento de vehículos de turistas que excedan el tiempo autorizado de permanencia y redefine la fecha oficial de llegada a las mercancías al distrito aduanero donde son descargadas. Asimismo, establece mecanismos para optimizar la administración de bienes bajo custodia del Estado, ampliando los casos en los que procede su adjudicación gratuita al sector público y creando un procedimiento para disponer de mercancías almacenadas por más de un año mediante inventarios, avalúos, adjudicación o subasta, con el fin de evitar acumulación y reducir los costos de almacenamiento. Finalmente, la ley dispone que el presidente de la República reforme el reglamento correspondiente en un plazo máximo de 2 meses. Posteriormente, el Servicio Nacional de Aduanas del Ecuador deberá adecuar su normativa secundaria, manuales de procedimientos y sistemas informáticos para la aplicación de las nuevas disposiciones. Informó María Camila Zurita.
2: Gracias, María Camila Zurita, con el reporte desde la Asamblea Nacional. Atento, atento a la hora, a las 7 de la mañana con 30 minutos, 7 de la mañana con 30 minutos de este día viernes 17 de julio del 2026. Estamos en Visión Informativa, primera emisión de Radio Visión en el dial 650 en amplitud modulada, la www.radiovisionmanaví.com y también nos retransmite Radio Bolívar FM Calceta 94.9 en frecuencia modulada y Ritmo Informativo, tu medio digital. 7:30 y este es tu banco, banco, cada día crece más.

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1: El presidente Daniel Noboa oficializó el Plan Nacional de Seguridad Integral 2025-2029, una estrategia que, según el Ejecutivo, marcará una hoja de ruta para enfrentar al crimen organizado y coordinar las acciones de todas las instituciones del Estado. Pero la pregunta es clara, ¿qué cambia realmente para los ecuatorianos? ¿Es un giro en la estrategia de seguridad o simplemente la formación de lo que se venía haciendo? ¿Tiene el Estado la capacidad de ejecutar este plan y recuperar el control del territorio? Para responder estas interrogantes nos acompaña el capitán de navío de Estado Mayor Conjunto en Servicio Pasivo, Byron San Miguel, analistas en temas de seguridad y defensa. Capitán, un gusto tenerlo aquí en Visión a la Verdad. Gracias por acompañarnos.
2: Buenos días, un gusto saludarle. Mire, el Plan Nacional de Seguridad Integral 2025-2029... oficializado, ¿no es cierto?, mediante el decreto 448 por el presidente Noboa, establece una estrategia de Estado para enfrentar la inseguridad del crimen organizado durante estos 4 años. Pero usted me dice que cambia, no cambia nada, porque siempre las Fuerzas Armadas y la policía obedecen un plan. Mucha gente que desconoce del asunto de seguridad decía que el Estado, o mejor dicho, que el gobierno no tenía un plan de seguridad. El plan de seguridad siempre ha existido. Y este es el que el presidente lo pone como política de Estado con este decreto 448. Este plan fue aprobado por el Consejo de Seguridad Pública y del Estado, donde están todas los líderes de las funciones del Estado, como la Asamblea, el presidente de la República, la Corte Suprema, ¿no es cierto?, los comandantes generales de fuerzas, el jefe del Comando Conjunto de Fuerzas Armadas, de la Policía, ministros de Interior, de Defensa, etcétera, etcétera. Este plan ya fue aprobado y en base a ese plan trabajan las Fuerzas Armadas, es decir, Fuerzas Armadas derivan de este Plan Nacional de Seguridad Integral sus planes militares y la policía sus planes policiales. Lo que hace es que las nuevas estrategias, este plan siempre se está actualizando, ¿no es cierto?, porque todo plan es activo y de acuerdo a la apreciación de la situación pueden cambiarse algunas estrategias dependiendo de cómo enfrentar al enemigo. Entonces, el plan ya existía. La pregunta que usted me hace es, ¿qué va a cambiar? No va a cambiar nada, más bien van a incrementar la guerra contra estos grupos narcodelincuenciales que están dando efectos, especialmente en las finanzas de estos grupos narcodelincuenciales. El Estado, el gobierno indica que más o menos 1.500 millones de dólares se han dejado de recibir estos grupos delincuenciales porque se les ha capturado, ¿no es cierto?, droga y además finanzas, y ya no lavan sus activos en la minería ilegal porque se ha atacado con fuerza a las bocaminas, ¿no es cierto?, de estos grupos, de esta minería ilegal, etcétera, etcétera, etcétera. Es decir, el plan existe y las estrategias siguen. Continúa.
1: Sí, entonces, para estar clara, capitán, entonces, lo que habla el documento, que es esta coordinación entre la policía, las Fuerzas Armadas, inteligencia, cancillería y otras instituciones, ya se está haciendo en la práctica.
2: Sí, siempre se ha hecho, y lo que aquí está poniendo el decreto es como establecer una política de Estado, este plan de seguridad. Este plan tiene 7 objetivos estratégicos. Uno es proteger la soberanía e integridad territorial. El 2 es garantizar la seguridad de la población. 3, combatir el crimen organizado y las amenazas transnacionales. 4, fortalecer la inteligencia y la ciberseguridad. 5, consolidar la gobernanza y coordinación del Sistema Nacional de Seguridad. 6, desarrollar una cultura de seguridad y prevención. Y 7, mejorar el seguimiento y evaluación de las políticas públicas y de seguridad. Este punto, el 7, es muy importante porque es mejora en el seguimiento, en la evaluación y el control de lo que hacen Fuerzas Armadas, Policía a nivel de seguridad para buscar mejoras en las estrategias futuras.
1: Capitán, y yo estaba leyendo un poco el plan, porque el plan identifica al crimen organizado transnacional como una de las principales amenazas del Estado, y quería consultarle, ¿esto cambia la forma de combatir a las bandas? Estamos hablando de combatir a delincuentes, ya no es lo mismo que combatir o enfrentar estructuras casi con la misma capacidad militar.
2: Mire, estamos en una guerra, en un conflicto armado interno, lo señala el CNI, conflicto CAI, conflicto armado interno. Lo dice el decreto y lo dice el plan. ¿Qué reafirma el plan? Concepciones de seguridad multidimensional y de seguridad integral. Es decir, que al crimen organizado hay que atacarlo en forma integral. Es lo importante del plan, no solo con la fuerza, no solo con la policía y fuerza armada, sino integralmente el Estado. Por eso es que el plan es aprobado por todas las líderes de los poderes del Estado. El plan, el Estado tiene que ir a los barrios, a las ciudades, con todo, es decir, con educación, con cultura, con deportes, para cambiar el tejido social, ¿no es cierto?, de cómo está hoy. Por ejemplo, si usted va a un barrio marginal y ve a los niños ahí, ellos quieren ser o futbolistas o sicarios, porque los grupos delincuenciales les pagan $3,000 mensuales para que se hagan delincuentes o sicarios, y estos niños ya no quieren ingresar a la escuela. ¿Cómo cambia eso? A través de ayuda social, a través de deportes, a través de a los barrios dándole, ¿no es cierto?, servicios públicos, agua potable, escuelas. Así poco a poco se cambia la situación del barrio, y estos muchachos dejarán de pertenecer a grupos delincuenciales y entrarán ya a las escuelas, a los colegios. Entonces, es un plan integral para atacar el crimen organizado en forma multidimensional en todo aspecto.
1: Y aquí también es importante, capitán, preguntarle, por ejemplo, el rol de las Fuerzas Armadas. O sea, ¿seguirán actuando bajo el mismo marco legal? ¿Tendrán nuevas funciones? ¿Existe el riesgo de militarizar permanentemente, por ejemplo, la seguridad ciudadana? ¿Ya no se necesitaría estos estados de excepción?
2: No, mire, se hizo también la consulta al presidente, ¿no es cierto?, en la cual el pueblo votó mayoritariamente porque Fuerzas Armadas apoyen a la policía en la seguridad interna. Es decir, Fuerzas Armadas de hoy en adelante van a estar participando activamente en la seguridad interna, apoyando a la policía. Fuerzas Armadas actuarán como están actuando, respetando los derechos humanos, con la legislación nacional, ¿no es cierto?, con la ley de uso progresivo de la fuerza. Porque si no, el militar que comete errores va a ser sancionado y llevado a prisión, como pasó con, por ejemplo, con los miembros de la FAE, con los niños de las Malvinas, que tienen ya orden de prisión y están presos. Entonces el militar tiene que acatar las leyes, tiene que actuar como estamos en un conflicto armado interno. Los de los estados de excepción siempre se tendrán que declarar porque hay un vacío legal. O sea, los de los estados de excepción se decretan porque hay un vacío legal en la Constitución y en la Ley de Seguridad Pública del Estado, en la cual no se menciona el conflicto armado interno. Imagínense que en una guerra, como estamos hoy, el militar y policía para entrar a una casa, por ejemplo, en el Cerro de las Cabras de Durán, donde inteligencia le dice que en esa casa hay armas y hay personas que están ahí con droga, el militar no puede ingresar si no viene un juez o un fiscal y le da la autorización. Entonces, como hay ese inconveniente y hay ese vacío legal, entonces el presidente tiene que decretar estado de excepción para que el militar y policía puedan ingresar en esa casa, como hay estado de excepción, sin pedir permiso a un juez y un fiscal, y se haga efectivo el allanamiento y la captura de estos delincuentes. Eso es lo que se declara el estado de excepción, que siempre va a estar declarándose constantemente en este conflicto armado interno por ese vacío legal que hay en la Constitución y en la Ley de Seguridad Pública y del Estado.
1: Capitán, y aquí mismo preguntarle, por ejemplo, dentro de mi realidad, Manabí sigue siendo una de las provincias más golpeadas con el crimen organizado. ¿Qué debería cambiar o incluirse, ya que tenemos este plan, aquí en esta provincia?
2: Le voy a ser sincero, y no solo en Manabí. Mucha gente, mucho ecuatoriano está metido en negocios oscuros, en el narcotráfico, en corrupción, en infidelidades, y por eso hay las muertes violentas. ¿Por qué? Porque hay los sicarios. ¿Y por qué contrata una persona a un sicario? Porque la mujer le ha sido infiel con otro tipo y le manda a matar. Porque en un negocio un tipo le robó al otro, no le pagó lo que debía, porque estaba metido en el narcotráfico y no hizo lo que querían los narcotraficantes. Entonces, gran porcentaje de la población está metido en esos negocios oscuros. Y en Manabí es mucho más, porque Manabí es una zona afectada por el narcotráfico, porque ahí están, ¿no es cierto?, los atuneros, los pesqueros del puerto. Entonces, el nivel de violencia en las zonas costeras de Guayaquil, Manabí, de la costa, de Esmeraldas, donde están los puertos, y de Puerto Bolívar, el nivel de violencia es mayor, porque ahí están los grupos narcotraficantes y el Estado está combatiendo con fuerza a estos grupos. Y entonces ha neutralizado a muchos líderes de estas bandas, y los que están abajo están disputándose el liderazgo y han formado inclusive otras bandas. Si en el decreto 111 el presidente, cuando declaró el conflicto armado interno, había 22 grupos narcodelincuenciales, ahora hay 38 o 40. Entonces el nivel de violencia es mayor en las zonas portuarias, especialmente en Manabí. Y esto es muy difícil de combatir, porque es una guerra irregular, una guerra asimétrica, donde usted no le ve al enemigo. El enemigo puede estar al lado de su casa, al lado del canal de televisión. Entonces es difícil y muy larga esta guerra. Si no colaboramos todos, si no colaboramos con el gobierno, todas las instituciones, vamos a fracasar. Por eso mi mensaje es que todo el poder nacional, que es el poder nacional, la unión de los poderes, ¿no es cierto?, ejecutivo, legislativo, judicial, periodista, empresario, ciudadanos, estemos unidos para ganar esta guerra, así como lo hicimos cuando estuvimos enfrentando en la guerra al CENEPA y ganamos al Perú, y todos unidos con el líder Sixto Durán Ballén, y ni un paso atrás ganamos esa guerra. Así también esta guerra es igual, sino que es una guerra interna donde todos debemos unirnos, los ciudadanos buenos, para combatir a estos narcotraficantes y ganar esta guerra, porque si no nos va a pasar lo que ha pasado en Colombia, 50 años de guerra, lo mismo México, 40 años de masacres. Si no nos unimos todos, esto va a durar mucho más tiempo, porque es una guerra irregular, asimétrica, que todos tenemos que unirnos.
1: Y lo que usted menciona quizás puede generar gracia al hablar de las infidelidades, pero tiene bastante sentido, capitán. Ahora, en el documento, que yo estaba revisando el documento, habla de recuperar el control territorial. ¿Hay territorios que hoy el Estado reconoce que no controla?
2: Sí, hay varios territorios. Barrios marginales de Guayaquil, en Manabí, Cerro Las Cabras, Durán. Durán entra varias veces, ha entrado policía, fuerzas armadas, pero como no permanece ahí, salen fuerzas armadas y policía, y de nuevo los grupos delincuenciales se toman Durán. Durán es una especie de territorio que no está tomado por el Estado, está tomado por grupos delincuenciales. Varios barrios marginales de Guayaquil, que usted va y es difícil ir allá y caminar, porque estos tienen cámaras, dominan, inclusive la población les ayuda. Hay campaneros, aquí en Guayaquil se encontraron cámaras que tenían los delincuentes y que sabían cuando la policía iba a entrar a ese barrio, a ese lugar. Entonces, lo mismo los lugares fronterizos, frontera norte, frontera sur, en la selva, ¿no es cierto?, también en San Lorenzo, en la provincia de Esmeraldas, en Sucumbíos, Orellana. Hay lugares donde están tomados por grupos narcotraficantes, por minería ilegal. Entonces, todo eso tiene que recuperar el Estado para que vuelva la seguridad del país y los índices de inseguridad bajen.
1: Ahora, asimismo, capitán, hay millones de ecuatorianos que con todo esto que está sucediendo, con esta información de que se activa un plan de seguridad que articula todos los poderes, pero que usted dice que solamente ya sería en papel porque es el trabajo que se viene realizando. Finalmente, el plan también incluye el tema de cooperación internacional de aquí a en corto tiempo, ¿qué podría suceder? ¿Van a disminuir los índices de muertes violentas o de situaciones que generan preocupación?
2: Sí, mire, la cooperación internacional está dando buenos resultados, especialmente con Estados Unidos. Nosotros tenemos cooperación tanto en el mar, ¿no es cierto?, con los guardacostas, que es lugar de Estados Unidos, se ha capturado cualquier cantidad de droga, lo mismo en tierra. Tenemos también convenios con Israel, con la Europol. Estados Unidos ya puso una oficina del FBI, la DEA trabaja en buena relación con la policía antinarcóticos, nos han dado equipos, inteligencia, y hay inclusive este momento están grupos de infantes de marina de Ecuador y de militares de Estados Unidos en la frontera norte por el área de San Lorenzo, combatiendo a los grupos narcodelincuenciales. Es decir, el apoyo que tenemos ahora con Estados Unidos especialmente es muy importante, y poco a poco van a bajar los índices de inseguridad. Y le doy una buena noticia: gracias a Dios, en Colombia ganó Del Espriella y en Perú ganó Keiko Fujimori. Con esos dos presidentes, el presidente Daniel Noboa va a trabajar en forma unida, y van a haber mejores controles tanto en la frontera norte como en la frontera sur, porque era imposible con el presidente anterior, o con el presidente que está hoy actual en Colombia, porque él es guerrillero y él no quería custodiar la frontera con Ecuador. Ahora van a cambiar las cosas con este presidente Del Espriella, con el Tigre, y va a mejorar la seguridad. Yo creo que se vienen buenos tiempos. Va a mejorar la seguridad, y usted sabe que sin seguridad no hay desarrollo. Entonces va a mejorar el país en todo aspecto. Esperemos que se posicionen los presidentes, y como ya dijo Del Espriella y Daniel Noboa, van a trabajar íntimamente ligados en este asunto de seguridad, y especialmente también si nosotros tendremos problemas, por ejemplo, de electricidad, nos venderán electricidad. Va a haber buenos convenios, buenas relaciones, igual con el Perú, con Keiko Fujimori.
1: Es decir, que la parte política también influye en este tema de la seguridad.
2: Sí, influye mucho. Solo nos está faltando México. México tiene que ver mucho con Ecuador, porque acá los grupos narcodelincuenciales mexicanos ejercen mucha influencia en los grupos narcodelincuenciales de Ecuador. Pero la presidenta de México es de la misma línea que el presidente Petro de Colombia, y es el único lugar que nos falta en América, porque el presidente Trump, usted sabe que hubo la reunión en Miami para el escudo de las Américas, y ahí no estuvo ni la presidenta de México, ni de Colombia, ni del Perú. Ahora Colombia y Perú ya se adhieren, y solo faltaría México, pero hay que trabajar en forma conjunta. Eso se llama seguridad cooperativa. ¿Qué es la seguridad cooperativa? La reunión de países que quieren trabajar juntos para eliminar un delitos internacionales como es el terrorismo y el narcotráfico.
1: Capitán, ¿y no existe el riesgo de que, por ejemplo, que este plan no se pueda cumplir? Si usted actualmente fuera el asesor del presidente, ¿qué sería lo primero que le pediría a él que ejecutara, por ejemplo, en los próximos 90 días?
2: Al presidente yo le diría que siga como está. Él tiene una voluntad política férrea de apoyo a Fuerzas Armadas, que siga implantando una ley dura contra el narcotráfico, que no negocie como quería hacer el presidente, ¿no es cierto?, de Colombia. Acá hay que darle duro, no hay que negociar con los grupos terroristas. El presidente está haciendo una buena labor en el aspecto de seguridad, que siga. Poco a poco van a ir mejorando. Esta guerra es larga, esta guerra es difícil, pero lo está haciendo bien el gobierno. Tiene dos buenos ministros, como es John Reinberg y Giancarlo Lofredo. Tiene un buen mando militar, un buen mando policial, y creo que esos son los ingredientes que se necesitan para ganar esta guerra. Lo que necesitamos también es que toda la población apoye al gobierno, porque el éxito del gobierno es el éxito de todos los ecuatorianos.
1: Capitán, y con todo lo que está sucediendo, con este conflicto, con esta guerra, yo quiero hacerle una pregunta a nivel económico. ¿Cómo está el financiamiento? ¿Tienen presupuestos propios, en este caso el Bloque de Seguridad, la Policía Nacional, para combatir esto? Porque algo que nos llama mucho la atención es que al combatir el crimen organizado, estas personas tienen incluso tanto dinero económico, tanto dinero que se abastecen de insumos, de armamentos, de última tecnología. ¿El país está combatiéndolo al mismo nivel o todavía hace falta?
2: Sí, hace falta, pero estamos mucho mejor que hace 3 años, donde las finanzas estaban en cero. El presidente ha hecho un buen trabajo, creo, en el asunto económico. Mire, los sueldos se pagan un día antes de que termine el mes a todos los militares en servicio activo y pasivo. Los sueldos son buenos a nivel policial, a nivel de Fuerzas Armadas con relación a la región. Están mejor equipadas que hace 3 años Fuerzas Armadas. Antes no había buques, no había aviones, no había equipo militar, no había ni chalecos ni cascos. Imagínense, ahora ya están equipándose poco a poco, hay más buques, hay más equipo militar. Están con mejor experiencia y ya llevamos 3 años en este conflicto armado interno. Ahora las Fuerzas Armadas ya tienen mejor experiencia, mejores estrategias, hay mejor apoyo internacional. Es decir, en todo aspecto está mejorando y se ha mejorado mucho. Y yo creo que las finanzas se restablecen como lo están haciendo. Por ejemplo, ha habido récord de exportaciones. Mire, la minería se ha exportado mucha cantidad de dinero y eso hace que el país pueda salir poco a poco de este bache en el asunto económico, que es muy importante para que pueda equipar a Fuerzas Armadas y Policía y ganar este combate. Porque como usted sabe, los grupos narcotraficantes tienen mucho dinero y vienen las armas desde, ¿no es cierto?, desde otros países, y eso hay que contrarrestarles. Entonces, pero vamos, yo creo que por buen rumbo, y esperemos que mejore la economía y que mejore la seguridad en el país.
1: Capitán, yo tenía 3 preguntas para hacerle en la parte final de, sí, de este diálogo. Pero quisiera concretar solamente en 2. Primero, ¿qué mensaje usted le daría a los ciudadanos que han perdido la confianza en el Estado, que creen que el crimen organizado está dando mejores resultados que el mismo gobierno? Y también sobre el análisis general de este plan, si en 5 años, si en 4 años este plan nacional que lo ha presentado el presidente Daniel Noboa no logra recuperar el territorio, no logra reducir la violencia, ¿dónde estuvo el error? ¿Cuál fue la falla? O sea, todo eso se tiene que prever.
2: Sí, mire, yo le diría a los ciudadanos que tengan confianza. Yo creo que el presidente tiene una voluntad política férrea para combatir a los grupos narcodelincuenciales. Antes no lo había. Los presidentes anteriores eran muy blandos, no había una voluntad política. Hay buenos ministros que están en el terreno y que saben qué es lo que necesita la policía, como John Reinberg y Giancarlo Lofeo, qué es lo que necesita Fuerza Armada. Ellos están en contacto directamente con la tropa, con los oficiales, y saben qué sus necesidades. Es decir, yo le digo a la población que confíen, que están haciendo un bueno trabajo. Hay un buen mando militar, un buen mando policial. El plan, como usted sabe, todo plan de seguridad es cíclico y continuo. Es decir, no es que es un plan que está ahí. Este plan va cambiando de acuerdo a la apreciación de la situación. Por ejemplo, si ven que los delincuentes han mutado a otros delitos, el plan también hace que esas estrategias vayan mejorando y se combata esos nuevos delitos como la extorsión, las vacunas, ¿no es cierto?, etcétera, etcétera. Es decir, que este plan no es rígido, este plan es continuo y cíclico y cada vez va actualizándose de acuerdo a la apreciación de la situación. Entonces, lo importante, hay que tener confianza, se está yendo por buen rumbo. Yo lo digo como analista de seguridad, el plan es muy bueno, el Plan Nacional de Seguridad Integral 2025-2029, lo he revisado totalmente, es hecho tomando todas las situaciones habidas y por haber, toda la cooperación internacional, tomando todos los, en todo aspecto, en todo sentido, para buscar las mejores estrategias y combatir el crimen organizado.
1: Muchísimas gracias.
0: Hemos llegado al final.
1: Acompañado en este espacio de análisis de diálogo aquí en Radiovisión Manabí.
2: Siempre a las órdenes, un gusto saludarles.
1: Muchísimas gracias.
0: Hemos llegado al final de esta emisión. Gracias por acompañarnos. Nos reencontramos en el próximo programa con nuevos temas y análisis. Dirección General, Tamya Zambrano. 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

0: Muy, pero muy. Buenos días. Buenos días, querida audiencia de Radio Visión Manaví 650 AM. Aquí estamos un día más. La semana se pasó volando y ya es viernes. Sí, ya es viernes. Y para los amantes del fútbol ecuatoriano, una fecha termina y otra fecha comienza. Hoy nuevamente inicia la fecha 20 de la Liga Pro, de la Liga Ecuavec. Y aquí estamos para llevarles todas las emociones, porque no solo fútbol, también hay Ironman 70.3 que se va a desarrollar este día domingo en la ciudad de Manta. ¿Y sabe qué? 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Fotos, videos, transmisiones, datos estadísticos, entrevistas exclusivas con los atletas, entrevistas exclusivas con el público presente. Usted va a tener todo de primera mano con Radio Visión y Visión al Deporte. Así que ya sabe que el día domingo todos somos de Ironman 70.3. Pero bueno, entrando de lleno, ayer cerró la fecha 19 de la Liga Ecuavec. Dos partidos importantes, el primero entre Independiente del Valle y Sociedad Deportiva Aucas. Sociedad Deportiva Aucas, que jugaba en casa, siendo segundo en la tabla, jugaba ante el líder, ante Independiente, y tenía una oportunidad clave, una gran oportunidad de ganar a Independiente del Valle, de restar ventaja, de acortar un poco esa distancia, sacarle tres puntos. Y ojo, Aucas estaba en su casa, en el Gonzalo Pozo Ripalda, nada más lejos de la realidad. Independiente del Valle confirmó que es el actual campeón del fútbol ecuatoriano, que ya le saca 14 puntos al Aucas, 15, 16, 17 puntos a sus perseguidores, y está claramente encaminándose a ser el bicampeón del fútbol ecuatoriano. Quiero aprovechar para saludar a nuestros oyentes, a mi gran amigo don Hugo Alberto González Espinosa, también saludar a don Gerber Rodríguez, a don Pepe Alonso, a don Francisco López, a la señora María Salvatierra, absolutamente a todos los que están sintonizando ya Visión al Deporte. Decir, comentar que en este partido entre Aucas e Independiente del Valle, que le metió tres goles le metió Independiente del Valle al papá Aucas, que ayer papá se vio como hijo, por la eficacia, por la calidad y lo diferencial que son los jugadores de Independiente del Valle. Permítame decirle, pero se podrá hablar mucho sobre Independiente del Valle, que ciertos manejos, que ciertas cuestiones, pero a nivel futbolístico son lo más sólido y lo más regular que tiene hoy por hoy el fútbol ecuatoriano. Aucas se le dificultó muchísimo, y yo lo pongo en esta palestra porque si al segundo lugar se le hizo tan difícil poder, aunque sea, llegarle, darle pelea al primer lugar, imagínese usted al tercero, al cuarto, al quinto, al sexto, al séptimo. No, Independiente está aprovechando cada una de las oportunidades que se le presentan, y por allí veía que comentaban en redes sociales: cambien este formato, este no es el formato indicado, ya va a ser Independiente campeón. Yo no estoy de acuerdo con ese criterio. La culpa no la tiene Independiente del Valle, la culpa la tienen el resto de equipos del fútbol ecuatoriano. Y ojo, tengamos en cuenta que Independiente del Valle todavía está peleando el torneo internacional. Aucas ya no pelea el torneo internacional. Barcelona ya no pelea el torneo internacional. Católica no pelea el torneo internacional. ¿A qué voy con esto? A que no hay excusas. No hay excusas. Y Independiente ha hecho las cosas excelentes, incluso cuando estaba disputando a la par fase de grupo de Libertadores con Liga Pro, ganaba Liga Pro y también ganaba y hacía su trabajo en la Copa Libertadores. Entonces no hay que reprocharle nada, merecida victoria por parte del conjunto Independiente del Valle. Que Junior Sornosa, el manavista, siga a un gran nivel. Creo que está siendo una temporada importante. Ya lleva mucho daño en la élite del fútbol. Recordamos mucho cuando Independiente del Valle en 2016 llega a la final de Copa Libertadores con un Sornosa como referente y todavía bastante joven, y fue allí metiéndose en la historia. Y hoy era un baluarte, sin duda, Junior Sornosa, y hay que estar orgullosos porque es manavista, es del fútbol manavista, señores, salió de la ciudad de Puerto Viejo. Y continuamos. Una vez que se dio este resultado, Independiente lo golea al Auca de domicilio, el Auquitas no pudo ni reclamar porque perdió muy pero muy bien, y luego en el estadio 9 de mayo de Machala se da el partido que cerró esta fecha. Partido entre el Orense Sporting Club y el Club Sport Emelec. Sí, un Orense contra Emelec que en los papeles decíamos partido interesante. Pero lo fue. Más que todo en ese primer tiempo, los primeros 30 minutos, y luego en el segundo tiempo, ya sobre la parte final también se puso emocionante. A Orense le condiciona mucho la expulsión de Pedro Pablo Velasco. Pedro Pablo Velasco, que lo encaró a Borky Araujo, el árbitro central del partido, lo encara a Pedro Pablo y básicamente le reclama, como a muchacho, créanme que la expulsión estuvo muy bien por parte de Borky Araujo, porque se da a respetar, y esto muchas veces no se ve en los árbitros de nuestro fútbol. Se dejan tocar el uniforme, se dejan encarar, se dicen de tú a tú con los jugadores. Por ejemplo, Gusto Aragón le vemos mucho de esto. Borky Araujo, ayer Pedro Pablo Velasco le hizo así con las manos, le reclamó, lo encaró. Roja como usted, señor, ¿qué le pasa? ¿Qué le pasa a usted? ¿Por qué toma esa actitud? Bien expulsado Pedro Pablo Velasco por parte de Borky Araujo. Luego, en el tramo del partido, Emelec no estaba atacando con claridad, hasta que por el sector derecho se encuentra Francisco Piccini con una pelota. Piccini muy bien ayer, estuvo un gran partido, y Piccini le filtra el pase excelente para Juan Pablo Ruiz Gómez, que llega a cerrar la pinza, se mete muy bien, anticipa a su central y anota el 1-0 a favor del Club Sport Emelec. Hasta ahí decíamos, bueno, Emelec tiene un partido controlado y vuelve a llegar en tres ocasiones al arco bananero, al arco de Orense, y no concreta. Ojo, ya estaba 11 jugadores para Emelec y 10 jugadores para Orense. No concretaba Emelec. En el segundo tiempo, como en la vida, se le complican las cosas un poco a Emelec porque lo expulsan a Ignacio Guerrico. Sale expulsado Ignacio Guerrico, también bien expulsado. Y con esto, Emelec baja las revoluciones, Orense la sube y empieza a hacer un gran desgaste. Hernán Torres hizo variantes para esto, para pelear, para sudar, para correr. Y pasan los minutos, y en lo que Orense lo va encimando a Emelec, que sí, sí ocurrió, pero Orense tampoco pudo tener claridad en ese último pase. Faltó un poco de decisión, había más garra que fútbol, muchos centros, pero o desviados o imprecisos, o no llegaban absolutamente a nadie. Ahora, están 10 contra 10, ¿verdad? Como les había dicho, Orense hizo todo el desgaste en este segundo tiempo. Y a Cristian Nasuti, cuando hay que reconocerle los méritos, hay que reconocerles. Cristian Nasuti, en la banca de suplentes, tenía dos jugadores clave: Luis Fragoso y Sergio Quintero. Fragoso, que había sido titular en el Clásico, y acá fue suplente para darle paso a Juan Pablo Ruiz Gómez. Un Juan Pablo Ruiz Gómez que anotó, así que respondió eso a Nasuti, la inclusión de Juan Pablo Ruiz Gómez en el 11 titular, y luego le responde Fragoso en el cambio, en la variante, porque es quien da la asistencia para Sergio Quintero. El gol nace de la siguiente manera: Stanley Valencia, que había ingresado también en el segundo tiempo, todos los cambios tocaron la pelota. Esos tres cambios que ingresó Nasuti y le da resultado. Stanley Valencia agarra la pelota de su cancha y lo habilita a Fragoso, le pone un balón a correr por la izquierda. Fragoso corre, como está con piernas frescas, llega muy bien, su celador no se lo espera, y sigue Fragoso, avanza unos cuantos metros, se va interiorizando el área. Cuando Fragoso alza la cabeza, lo ve que va corriendo y va entrando al área Sergio Quintero, y le pone un pase bellísimo para que Sergio Quintero le pegue con muchísima fuerza. Casi que si el portero la tocaba, créanme que lo hundía con todo el portero ese remate. Y Sergio Quintero puso la segunda. Un Sergio Quintero que está haciendo goles en esta temporada. Ya le hizo uno a Libertad, si no estoy mal, el Deportivo Cuenca, y ahora le convierte otro al conjunto de Orense. 2-0, victoria importante para Emelec, para sus aspiraciones de seguir sumando y soñar con meterse en ese primer hexagonal. ¿Por qué no? Que es lo que quiere el conjunto de los clubes por Emelec. Recordar que Emelec ha venido temporadas muy irregulares con esta dirigencia, está empezando como que a levantar el nivel, a salir a flote, pero también saludamos y damos la bienvenida a Adrián Gavilanes. Adrián, bienvenido, buenos días.
1: Buenos días, Carlos, buenos días a toda esa fiel audiencia de Radio Visión Manaví, un gusto estar aquí con ustedes, conversando un poco. Hoy, Carlos El Gallo Mera, usted lo decía, va a abrir el fin de semana para un evento importante que también que se va a desarrollar en la ciudad, más allá de los partidos de fútbol, de la gran final, tercer y cuarto, hoy el Delfín. Realmente hay muchísima información este fin de semana, Carlos, y como tú lo decías, ayer se terminó una fecha más del Campeonato Ecuatoriano de Fútbol. Emelec venció 2-0 al conjunto de Lorense con un golpe de autoridad para mí por parte de Nasuti y de Klimowicz. Yo ayer revisando la tabla de posiciones que usted la subía, me daba cuenta que Emelec está tan solo un punto, a un punto de meterse entre los seis primeros. A un punto de meterse entre los seis primeros. Y yo decía, ¿en qué momento Emelec tuvo una levantada impresionante en el campeonato? Impresionante. ¿Por qué? Porque está a un punto de estar con Liga de Quito. Está a dos puntos de la Universidad Católica y de el Macará. Y está también a cuatro puntos de Barcelona. O sea, estamos hablando de una levantada espectacular. No traigo el tema de Independiente del Valle porque eso ya es un tema aparte, Carlos. Pero realmente Emelec está a un punto, a dos puntos, a tres puntos de meterse a un torneo internacional que no lo ha conseguido hace años. Pero hace años. Y recordemos que eso podría ser una inyección económica interesante para el equipo dirigido por Nasuti Klimowicz.
0: Correcto, Adrián. Yo creo que la levantada que ha tenido Emelec sí hay que destacarla y recordar que darle el mérito a Nasuti, porque de que tomó el interinato y luego lo oficializaron, si no me equivoco, ha sacado 12 puntos bajo su dirección aproximadamente. Y bueno, y esto le permite a Emelec recortar distancia. Recuerdo yo que hace unos 3 meses Emelec y Barcelona tenían aproximadamente 18 puntos.
1: Wow.
0: Entre uno y otro. Hoy Emelec está muy cerquita y, a ver, lo que pasó ayer creo que le va a servir a Nasuti también para corregir, porque a pesar de la victoria hubieron errores, no de Nasuti como tal, pero sí de los jugadores. Luka Klimowicz está entrando, creo que tiene que trabajar un poco la parte psicológica para que eso no lo perturbe, porque le han quedado algunas ocasiones que no ha podido marcar, y él es un gran delantero, pero tener estas oportunidades y que no marques hace que te desestabilice jerárquicamente. Ahora, la variante le dio resultado. Yo decía, ingresó a Stalin Valencia, ingresó a Sergio Quintero, ingresó a Luis Fragoso, y los tres tuvieron injerencia, intervinieron directamente en el gol. Stalin claro. Valencia habilita a Fragoso, Fragoso lo habilita a Quintero y Quintero marca el gol.
1: Sí, coincido, Carlos, con eso. Ayer terminaba una fecha, pero hoy vuelve a arrancar una nueva. Hoy juega el Delfín versus Macará, un partidazo con transmisión de Radio Visión Manaví, Delfín versus Macará. El Delfín en estos momentos tiene 20 puntos, está en la 15ª posición, es decir, está en la penúltima posición. Pero si hoy gana, Carlos, atentos porque llega a sumar 21, 22 y 23, estaría dejándolo atrás a Libertad, estaría dejándolo a Mushukruna. Depende de cuánto quede, ojo, de cuánto pueda vencer hoy, si es por más de 2 goles, si es por más de 3 goles, estaría bajándolo a Guayaquil City, estaría bajándolo a Lorense y estaría bajándolo al técnico universitario. O sea, escalaría a la 10ª posición el Delfín si llega a golear, si llega a vencer por más de 3-4 goles o al conjunto del Macará. Es difícil, pero están los datos, están las estadísticas y están ahí para romperse. Vuelvo, reitero, el Delfín tiene 20, Libertad tiene 21, Mushukruna tiene 21, Guayaquil City tiene 23, Orense tiene 23, Técnico Universitario tiene 23. La única diferencia es el tema de la diferencia de goles, que Guayaquil City tiene menos 5, que Orense tiene menos 4, que Técnico Universitario tiene menos 1, pero el Delfín tiene menos 7. O sea, si llega a vencer hoy por más de 3 goles, al menos estaría subiendo a la 11ª posición.
0: Sí, y es un reto bonito para Juan Carlos León, porque a Juan Carlos León le gustan estos partidos, en donde no se ve tan favorito y da batacazos, porque Macará en 2026 con Guillermo Sanguinetti es un equipo bravo en el fútbol ecuatoriano. En esta temporada sí. ¿Por qué? Porque viene ganando buenos resultados. Recordar que es el único equipo ecuatoriano con vida en la Copa Sudamericana, porque allí los otros dos que tenemos son el Libertadores. Es un gran torneo, pero a lo que voy es para dimensionar lo que está haciendo esta campaña Macará con Guillermo Sanguinetti. ¿Le puede ganar el Delfín? Sí, ¿por qué no? Recordar que ya también está habilitado Dani Luna, que fue la nueva incorporación del conjunto Cetáceo, y por ahí también va a ser un envío anímico. A mí me gustó mucho la presentación de Dani Luna, el video, que felicito de paso al Departamento de Comunicación del Delfín Sporting Club, porque están haciendo un gran trabajo, y decía el profesor Pechón León, necesitamos a alguien que no le queme la pelota, alguien que sea de la que identifique con la ciudad, con el equipo, necesitamos un cholo, y aparece Dani Luna, ingresa Dani el Cholo Luna, ya, con todo esto, creo que no me gusta. Porque aquí hay un poco de humor y de verdad en lo de necesitamos a alguien que no le queme la pelota. Porque en verdad que es lo que le falta al Delfín. Adrián, yo sé que a Heredia no le quema la pelota, pero a lo que vamos es que Dani Luna, con la jerarquía y con la experiencia que tiene en el fútbol ecuatoriano, va a ayudar a este equipo, lo va a impulsar. Luna es un jugador muy solidario, un jugador que no es individualista. Y creo que con Ociña va a complementarse muy bien, porque no está bien con Jerónimo Heredia. Es interesante, hasta para Franco Ayunta potenciarle que viene marcando. Para mí, el fichaje de Dani Luna es totalmente acertado. Hay que dársela cuando hay que dársela a la dirigencia, y en este caso también a Pechón León, que imagino que es el que estuvo allí haciendo la gestión con Luna.
1: Sí, así es, Carlos. Sabe que yo recuerdo esa temporada del 9 de octubre en el 2020, de 2021, donde lograron el ascenso y fueron protagonistas en el torneo, tanto así que les sirvió para ir a un torneo internacional, recuerdo. Y los dos jugadores más emblemáticos de ese 9 de octubre, de la temporada 2021, era Dani Cabezas y Dani Luna. Y juntarlos era una maravilla, tanto así que uno, Dani Luna, va a Liga Deportiva Universitaria de Quito después de ese año, y Dani Cabezas va a Independiente del Valle después de esa exitosa temporada en el 9 de octubre. ¿Quién iba a pensar que un par de años después estarían aquí en el fútbol manabita, uno jugando en el Manta Fútbol Club y el otro jugando en el Delfín Sporting Club? Es curioso, ¿no? Es curioso cómo esta clase de futbolistas que en su momento hicieron una gran temporada, fueron equipos mucho más competitivos, no le fue del todo bien, pero la mística, la calidad sigue ahí. Esperemos que lo sigan demostrando. Ahora, Dani Cabezas tiene 2 años, me parece, en el Manta Fútbol Club. No lo hemos visto ese Dani Cabezas que estábamos acostumbrados. Ahora vamos a ver si Dani Luna es todo lo contrario.
0: A ver, Dani Luna en Vinotinto fue de los jugadores más regulares con Pancho Mera. Eran los jugadores que la movían la temporada pasada. Yo creo que Dani Luna a nivel físico y futbolístico está bien. Obvio, no es el mismo de año de atrás, en su momento en su prime, en esta temporada que mencioné de 9 de octubre, pero es un jugador que creo que tiene las condiciones para aportar lo que necesita Delfín. Es que por eso a mí me gustan los fichajes que ha hecho el Delfín con Juan Carlos León. Lo trae a Ever Caicedo, que sí, todavía no ha logrado marcar, pero es un delantero práctico también, que tiene gol. Lo trae a Dani Luna, que también tiene experiencia y tiene gol. No está experimentando. Tres jugadores comprobados para acoplarlos a este Delfín que va repotenciando. Y ojo con Franco Ayunta, porque al parecer Juan Carlos León está sacando este goleador que tanto se esperaba. Y si es así, bienvenido sea. Bienvenido sea. ¿Por qué no que marque hoy a Junta otra vez?
1: Sí, vamos a ver, nosotros vamos a estar cubriendo este partido el minuto a minuto en la voz del licenciado Roberto Reyes, y vamos a ver cómo le va el Delfín, ¿no? Ya está el valor de las entradas. Hay algo interesante, Carlos, que solo se va a abrir el palco y se va a abrir la tribuna, es decir, no va a estar abierta las generales, no van a estar abiertas ninguna de las dos generales, pero para las personas, en este caso, que están, que tienen su abono ya adquirido para la general, pueden ingresar a la tribuna sin ningún costo en la tribuna antigua, la tribuna Jaime Estrada. Entonces, son valores bastante accesibles, Carlos. $6 la tribuna y 10 palcos. Vuelvo y reitero, para las personas que han adquirido su abono previo para la general, pueden ingresar sin ningún costo a la tribuna.
0: Sí, señor. Yo creo que esto es importante. Esto es importante porque viene de la mano de ese respaldo del Delfín en la tribuna economista José Delgado, que queremos eso, ver gente en el estadio, queremos que se apoye al Delfín, que se apoye al Mante, en este caso esta noche al Cetáceo, porque lo va a necesitar. Este respaldo, Adrián, se necesita. Yo recuerdo mucho a hoy ya, a pesar de que la UCA no lo ha oficializado, lo de Mateo Burdizo, pero
1: solo falta que vaya el fútbol colombiano y usted me le puso la camiseta del AUCA. Puede no, pasar esto aquí mientras uno no esté, mientras no tenga contrato firmado, miau, miau, miau, miau.
0: Así es, señor. Aunque, bueno, mandemos un saludo a Mateo Burdizo porque nos contestó en las redes sociales.
1: Sí, el post, claro, que le comentó, le ¿qué fue que le puso? Gracias, equipo, algo sí, así, porque Mateo Burdizo, recordemos que no solamente Mateo Burdizo, sino la familia de Mateo Burdizo sigue mucho a Radiovisión Manaví.
0: Sí, increíble, Radiovisión Manaví. Díganme usted aquí, ¿a quién no le gusta que los mundialistas estén pendientes de uno? Porque, si no me equivoco, comentó Nico, comentó Guille, en ese posteo, la mamá también de Mateo Burdizo.
1: Sí, claro, y jugadores que en su momento le dieron muchas alegrías al pueblo argentino.
0: Sí, uno de ellos mundialista. En 2018 jugó junto con Leo Messi. No sé si fue Nicolás Burdizo o Guillermo Burdizo, pero ahí estuvieron, jugaron en Boca también. Y comentaba en el podcast de Radio Visión, agradeciendo ese respaldo.

0: que siempre están pendientes del Delfín. Y esperemos a ver si hoy también están por ahí en el estadio, Adrián.
1: Sí, vamos a ver. ¿Sabe que estaba conversando con nuestro buen amigo Josué Álava, más conocido como Chatrú? Chatrú ya va a viajar la próxima semana. Ayer estaba conversando con él justamente. Y él estaba feliz, estaba contento porque quería venir a un partido del Delfín y estar con nosotros en la cabina de Radio Visión Manabí. Él tiene mucho tiempo que no va al estadio porque siempre cuando viene es... días festivos en diciembre, entonces prácticamente ya ha acabado la Serie A, entonces va a estar feliz, va a estar gustoso de poder comentar algún partido con nosotros. Dice que espera ver a todo el equipo de Radio Visión Manaví, dice que les va a traer cosas. Un abrazo nada más.
0: No, por supuesto, yo con saludarle y poder tomar una foto con un actor tan reconocido en México, feliz, sí señor, porque se dice fácil, pero ahí donde lo vemos, yo soy Álava. Lo ha visto prácticamente todo el mundo.
1: Todo el mundo, sí, es verdad. Todo el mundo ha visto a Josué Álava en los comerciales.
0: Sí, señor. Así que ahí estaremos entonces en la cabina de Radiovisión del Estadio Jocay junto con Josué Álava para compartir y seguir al Delfín Sporting Club.
1: Carlos, este fin de semana también se va a desarrollar el Ironman Manta 11ª edición. Hoy va a ser la rueda de prensa a las 10 de la mañana y vamos a estar ahí llevándoles el minuto a minuto. Y aparte de eso, Carlos, el domingo arranca muy temprano la competencia del Ironman. ¿Cuáles son sus sensaciones? Usted ha estado, no ha estado en los 11 años, pero sí ha estado al menos en los 2, 3.
0: Mi sensación es... de
1: ¿cuántos años
0: alegría
1: tenía cuando se dio la primera edición del Ironman?
0: Hace 11 años. ¿Usted estuvo en el primer Ironman?
1: No. Recuerdo la competencia, pero nunca fui a... Estaba chiquito también.
0: A ver,
1: usted debe tener unos 12 años. ¿Cuánto?
0: Sí, 10. Yo actualmente tengo 23. Voy a cumplir 24 en diciembre.
1: Tenía 12 entonces.
0: Sí. 12 años aproximadamente.
1: Sí, yo unos 12 14, años. 14, 15 años más o menos tenía yo. Pero bueno, ¿qué recuerda del año pasado? Es curioso, ¿no? Cómo todo el spot publicitario de Visión al Deporte siempre fue y Elisa de Bravo dice Ciudad al llegar la meta. Yo creo que si le ubicamos ese spot publicitario a Elisa de Bravo, quien fue la que venció el año pasado en la categoría femenina, se reiría muchísimo. Se reiría muchísimo cómo está su spot publicitario para el programa de Visión al Deporte.
0: Por supuesto, y espero que se pueda dar ese momento, ¿ah? Vamos a llevar el audio listo para ver si conversamos con Elisa de Bravo, que va a defender su título. Ella es la campeona internacional del Ironman Manta 70.3 edición 2025 a nivel élite, en élite femenino. Estuvo por encima de sus rivales internacionales de México, de Alemania, de Francia. Así que Elisa de Bravo nos está representando con toda la de la ley. Bravo, Elizabeth, bravo. Y, a ver, me preguntás, ¿qué es lo que yo me recuerdo? ¿Qué es lo que más me gusta? A mí me gusta... la parte de la playa es de mis favoritas. Porque a pesar de que todavía el día no está claro del todo, tú sientes esa emoción, esa adrenalina, y eso que no estás compitiendo. Pero te la transmiten los deportistas, Adrián. Los atletas tú los ves y están focus. Están saliendo y yo digo, qué barbaridad, entrenarte todo el año, madrugar a las 3, 4 de la mañana para hacer natación o montarte 10 horas de bicicleta diarias y hacer 10 horas de running y todo termina aquí. Qué increíble.
1: Sabe que ya este año va a haber todos los años hay representantes mantenses, pero hoy el domingo vamos a tener a un participante que ya ha participado en no solamente en los Ironman de aquí de Ecuador, sino que ha estado en Panamá, ha ganado un cupo para el Mundial de Niza, se llama Stalin Morales. Stalin Morales, ya vamos a estar conversando con él para justamente, porque es uno de los competidores que más va a llamar la atención, ¿ah? Puede dar pelea a la gente de Francia, puede dar pelea a la gente de Estados Unidos, que ha venido, y Stalin Morales es nuestro, es manabita, es ecuatoriano, y ya vamos a estar conversando con él, ya hemos intercambiado un par de palabras, y esperemos poderlo tener

0: muy pronto acá.
1: Por supuesto que sí, para conversar con Stalin, preguntarle sus sensaciones y esperar que dé la sorpresa. Bueno, o más que todo, ese salto de calidad, porque para mí el Ironman 70.3 sí hay sorpresas, pero es detrás de un gran esfuerzo. Así que será un honor conversar con Stalin Morales, gran representante a nivel internacional, como lo dice, ya ha ganado un cupo y ha competido internacionalmente. Y por qué no quedarse con esa presea en una competencia que se realiza en su provincia.
0: Así es, Carlos, como tú lo decías, son 8 de la mañana con 34 minutos, 8 de la mañana con 34 minutos. Hemos llegado a la parte final de la programación, no sin antes agradecerle a todos ustedes. Carlos El Gallo Mera.
1: Adrián Averanes, muchas gracias. Gracias a Oscar Sonrisita Plaza en los controles, a nuestra directora, la magíster Tanji Zambrano, al licenciado Roberto Reyes y a nuestra audiencia. Recuerde, querido oyente, con ustedes todo, sin ustedes nada.
0: El equipo periodístico de Radio Visión Maravilla, quiero también mandarle un saludo a nuestra buena amiga Kazumi Guerrero, que ya también reporta sintonía, que dice, Oli, ¿cómo están? Hola Kazumi, ¿cómo estás? Esperemos verla esta noche en el partido entre el Delfín y el conjunto de Macará. Nosotros nos vamos despidiendo, nos vemos a las 13 horas con muchísima más información y también a las 19 horas, hoy, partido Delfín versus Macará. Chau, chau.
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0: En Radio Visión, te damos la hora, 9 de la mañana, con un minuto. 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

0: En Radio Visión, te damos la hora, 9 de la mañana, con 30 minutos. 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

0: En Radio Visión, te damos la hora. 10 de la mañana con un minuto. 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

0: 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Te damos la hora. 10 de la mañana con 29 minutos. 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

0: Radiovisión. Te damos la hora, 11 de la mañana, en punto. 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

0: En Radiovisión, te damos la hora, 11 de la mañana, con 30 minutos. 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

0: En Radiovisión te damos la hora, 12 horas con un minuto. 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

0: Señoras y señores, oyentes y televidentes de Radio Visión y Visión Informativa, segunda emisión, sean bienvenidos y bienvenidas, muy pero muy buenas tardes. Ustedes dirán, ¿qué pasó? Un poquito tarde, sí, pero más vale tarde que nunca. Lo que pasa y lo que sucede es que hoy ha existido mucha actividad, ¿no? Y en todas las actividades que se han originado y que se dieron esta mañana, ha estado Radio Visión con todo su equipo de periodistas y de informadores. Hoy es el día de los jubilados, a los jubilados, a todos y cada uno de quienes se esmeraron y entregaron todo por la empresa, por la docencia. Entonces han existido varios actos. Uno de la Asociación de Jubilados de la Mancomunidad, que comprende los cantones Manta, Montecristi y Jaramillo, que la preside el economista Antonio Pazmiño. Y otro acto es el deslizamiento de un busto al maestro mantense Manavita en la plazoleta Súa, en la Asociación de Jubilados de Maestros, de Profesores Unidos Venceremos, que la preside el abogado Magno Ceballos. En las dos tuvimos. Y junto a Anaí Barcia. Mientras que Tanji Zambrano y Adrián Gavilanes estuvieron en la rueda de prensa del Ironman. Así que toda la información aquí, donde más, en Radio Visión, por supuesto que sí. Estamos en el dial 650 en amplitud modulada, la www.radiovisionmaraví.com, nuestra página de Facebook y de YouTube, y de igual manera de Radio Bolívar FM Calceta 94.9 en frecuencia modulada. Agradecerle a su principal, José Luis Mejía Cano, ¿no?, por retransmitir nuestro noticiario, y de igual manera para doña Rusereño de Ritmo Informativo, la principal, que también retransmite nuestro noticiario. Así que sean bienvenidos y bienvenidas, y hoy vamos a comenzar con estimado Dani Plúa, ¿cierto?, en la producción, que les habla Roberto Reyes, asistencia de Anaí Barcia, y en la dirección general Tanja Zambrano, y en la supervisión Adrián Gavilanes Vince. Bienvenidos y bienvenidas.
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0: Por supuesto que sí, noticias locales, porque los maestros de los dos frentes que hoy están celebrando su día nos dijeron, vamos a escuchar atento, así que a todos los maestros, gracias. Vamos primero con lo que se realizó en la casona. Oiga, hay un problema que incluso el IES le ha pedido esta casona, que antes allí funcionó el hospital del IES, ¿no? Y entonces hay este conflicto, un entorno amenazante, enviaron una carta. Ya vamos a conversar con el presidente para que nos explique todo. Pero primero vamos a escuchar al abogado Virgilio Pesantes, que es síndico de la Mancomunidad, la Asociación de la Mancomunidad de Jubilados de los Cantones Manta, Montecristi y Jaramillo, quien dio la apertura de este acto esta mañana.
2: Presidente de la Mancomunidad Manta, Montecristi, a lo mejor, economista Antonio Pazmiño Zambrano. Distinguidas personalidades que forman la mesa directiva y que tiene el honor de recibirlos en este salón de acto. Señores presidentes de cada una de las asociaciones que conforman esta mancomunidad, señores invitados e invitadas a este solemne acto, el obrero ecuatoriano, después de cumplir con su sagrada misión laboral, se acoge a la jubilación, que es un derecho consagrado en la Constitución de la República del Ecuador. La Asociación Nacional de Jubilados del Ecuador, el día 18 de julio del año 2026, cumple 51 años de ardua labor en beneficio del jubilado ecuatoriano, luchando por sus grandes ideales, que se cumplan sus derechos y que sean atendidos por el IES de nuestro país. Hoy, esta man comunidad se viste y se pone de pie para saludar especialmente al jubilado mantense, al jubilado montecristense y al jubilado de Jaramillo, y en forma general a todos los jubilados de la República del Ecuador. Con el esfuerzo del señor presidente y sus asociados, se da inicio a este solemne acto. Y en nombre de la institución, la bienvenida a cada uno de ustedes, esperando que este acto sea del agrado de cada uno de ustedes. ¡Viva el jubilado mantense! ¡Viva! ¡Viva el jubilado ecuatoriano! Bienvenidos todos a este acto.
0: Escuchábamos al abogado Pesante, síndico de la Asociación de Jubilados Mancomunidad Manta Montecristi y Jaramillo, dando la bienvenida a todos los presentes. Y vamos a escuchar también a su presidente, el economista Antonio Pazmiño Zambrano, quien justamente dio las palabras para todos y cada uno de sus compañeros jubilados. Escuchemos.
3: Damas y caballeros, todos los presentes, esta mesa directiva realmente me reconforta, me llena de fortaleza saber que si nos hemos jubilado no debemos sentir vergüenza. Es una nueva etapa, es lo que hay que concientizar a las personas e inclusive aquellos que dicen: estoy en una etapa de transición. Entonces, así mismo, entra en la etapa de transición y no cobre tus pensiones. Así debe ser. En este día muy particular, los 51 años del Día del Jubilado, allá en 1975, en el segundo congreso en Riobamba, se dio e inclusive se conformó nuestra primera directiva de la Confederación Nacional de Jubilados del Ecuador, que hoy día está presidida por una maravita, la doctora Rosario Muñoz de Noel. La lucha es constante. Si realmente en un momento pensamos que quedarnos en casa es lo más importante y que solamente cuando tenemos celebraciones venimos a estos salones. Estos salones son de todos y todas, jubilados o no. Aquí nosotros no hacemos distinción de que si eres de la asociación de acá o de la de allá, no. Incluso los adultos mayores tienen estas puertas abiertas. Porque les vuelvo a reconfirmar, cada vez que buscan un criterio, pero un criterio donde les digo la verdad, porque para eso estoy aquí, para servir, no para servirme. Esa debe ser la función de un hombre y mujer pública. No solamente ver cuál es mi amigo que me llamó y con él yo tengo que estar con mi amiga. Cuando se toman estas decisiones de dirigir, de estar al frente de una gran organización como es la ASO Mancomunidad Manta Montecristi y Jaramillo, y que hoy día se quiere quitar estos salones, incluso con un oficio amenazante, eso significa vulnerar derechos. Los derechos que le corresponden. Bienvenida a la señora directora encargada de 10.
4: Tenga la buena. Momentos, la magíster Génesis Gabriela Antín de Atuco, directora provincial de 10. Fuertes aplausos para nuestra directora, que está ayudando también a que los jubilados tengan su local propio. Bienvenida, doctora.
3: Seguimos. Como les decía, Estos salones que son de todos los adultos mayores jubilados o no. En todo caso, sabemos los problemas, según técnicos, de que estamos en peligro. Hemos estado en peligro antes y después y hasta ahora del 16A. Repito, ahora con presencia de nuestra directora provincial encargada, el jubilado mantense y de Montecristi y de Jaramijó no es reacio al cambio. El hombre y mujer mantense y manabita somos los que estamos convencidos de que el cambio es lo más importante en la vida, pero ese cambio es para superarse, es para la superación. Si a nosotros nos dan un lugar, un espacio con mejores comodidades, ¿cómo nos vamos a negar? Pero tampoco podemos decir, por un oficio que yo lo consideré amenazante, de que nos daban 20 días, se están vulnerando derechos. Nosotros, el adulto mayor es como un niño. Desde que está en el vientre de su madre, desde ahí hay que cuidarlo. Y nosotros somos copropietarios de estos inmuebles. Porque algunos tuvimos 35, 40 años, en mi caso muy particular. Y pueden revisar la historia clínica. Afortunadamente Dios me ha hecho de esa manera. Creo que si tengo dos o tres consultas, es porque me han exigido para que tenga una historia. Debemos tratar los adultos mayores de estar siempre en movimiento, siempre tratando qué hacer. Para mí, yo incluso en mi hogar, aquí está mi esposa, muchas veces falto, pero le estoy entregando lo mejor que puedo a esta sociedad. No quiero extenderme mucho porque después, cuando ya sean las intervenciones posteriores y al cierre de esto, vamos a aclarar ciertas circunstancias. Aquí vamos a recibir cuáles son los cambios que pretende la dirección provincial con el señor director médico, cuáles son los nuevos cambios y adelantos que tiene nuestro hospital. Eso queremos saber. Aquí incluso tenemos a un galeno jubilado que nos ha brindado la exposición pictórica. A mi derecha el doctor Fernando Donoso Vega. A mi izquierda, como lo hizo el año anterior, el magíster Raúl Trampus, con sus deleites de pintura, de esencias manavitas. Recuerda que el año anterior no quepábamos en ese garaje. Y este año traté de no hacerlo tan grande y extensivo porque se lo iba a tomar como una cuestión política. Y para eso yo no me presto. Yo soy clasista. Y me han tocado las puertas siempre. Y he dicho no. Porque si en un supuesto, con sentido o no, de participar, como no tengo plata, alguien la va a poner. Y voy a ser un ocupador. Y como vuelvo a repetir, yo no voy a hacer altar para que otro celebre misa. Y cuando esté en una mesa como esta, no puedo sino que levantar la mano y estar de acuerdo con la ordenanza, qué sé yo, con la ley. Y se me viene eso y digo, ¿y mis principios dónde quedan? Ese es el gran derecho. Esa es la realidad. No hay otra más. Compañeros jubilados y jubiladas de la provincia, de esta mancomunidad, del país, nuestra organización, la Confederación, es la única organización que la Constitución le da derecho, y esa elección todavía no se da para que exista el representante de los jubilados en el Consejo Superior del IES. Marzo del 2024. Y esa parte de la ley estuve en la mesa de lo social y laboral, porque yo soy de eso. Antes de decir, bueno, y este muchacho, este Montullo, ¿qué va a hacer? Cuando estuve en la Asamblea Nacional, al término de mi intervención, todos los periodistas se reunieron y me dice, queremos una entrevista con usted. Y uno se acercó y me dice, a usted solamente le faltó traer el machete y dar dos planazos en la mesa.
0: Ahí estaba el economista Antonio Pazmiño Zambrano en su intervención ante los jubilados de la Mancomunidad Manta, Montecristi y Jaramijo. Saludos cordiales para don, mi estimado compadre, don Jorge Ignacio Rodríguez en New Jersey, para su esposa doña Erenia Cereño, su hija Mayra Rodríguez de Medina, su hijo político Paul Medina, su nieto Gitán Lian y mía. Gracias, estimado compa, por su sintonía. Don Germán Rodríguez, también en Nueva York, nos dispensa con su sintonía para usted y toda su familia y su hermano Jane Rodríguez. Bendecido día viernes y fin de semana. De igual manera, compadre, don Jorge Ignacio Rodríguez, feliz viernes y bendecido día viernes y fin de semana. Para don Richard Revelo en Madrid, España, buenas noches, llama don Richard Revelo para su esposa, para su hija, gracias por su sintonía. También para todos los que nuestros buenos amigos, Carlos Alberto Lucas Rivera, ya reportando sintonía desde Colorado, parroquia de El Cantón Montecristi, Marolito Rodríguez en el sitio La Resbalosa en Santa Marianita, para don Franklin Franco, para su esposa doña Ana Rivera, sus hijos Jean-Pierre, Santi, Katy y Mayerli. De igual manera, para saludar a don Vicente Franco y su esposa doña Marcelina Franco en San Mateo, para sus hijos Yubeis y el terrible Capitán Yandri en Altamar. Saludos cordiales de igual manera para los pequeños Ezequiel y Cataleya en el barrio en Los Laureles de la parroquia San Mateo. Y justamente hablaba el economista Antonio Pazmiño Zambrano de un problema que hay con el actual local, que ellos lo han adecentado, lo han arreglado y hace 20 días le mandaron una comunicación, diríamos, en tono amenazante, que tenían que desalojar ese lugar. Entonces, conversamos con él para conocer justamente cuál es la problemática que viven hoy los jubilados agrupados en la Mancomunidad Manta, Montecristi y Jaramijo.
5: Antonio Pazmiño, presidente de la Mancomunidad Jubilado Manta, Montecristi y Jaramijo, hoy celebramos su día.
3: Sí, hoy día 51 años del segundo congreso que se realizó en Riobamba ya por el año 1975. Hoy día usted ve cómo hemos tenido casi un lleno completo de los salones. Incluso usted sabe que siempre lo hago en los patios del garaje, pero en este año, para no prestarme para cuestiones políticas, incluso todo esto es con apoyo de los recursos y de compañeros y señores que han querido apoyarnos. No, hoy día no le hemos solicitado en absoluto nada al GAT de Manta, que tenemos el derecho, pero para no hacerlo político, entonces en este caso. Usted ha escuchado recientemente, ha sido testigo con la presidenta, la directora provincial encargada, que nos mandaba a desahogar, tuvieron que retirarse, mire, en este momento, porque definitivamente esto es vulnerar derechos. El adulto mayor debe ser considerado como un niño, desde que está en el vientre de la madre. Incluso el artículo 38 de nuestra ley del adulto mayor lo dice claramente. No podemos ser desalojados con violencia, porque lo último que se decía en ese oficio era de que nos ateníamos a las consecuencias legales.
0: Amenazantes,
3: por supuesto. Luego tuvieron la disculpa del caso, como ustedes ven, han tenido que venir. Nosotros fuimos allá, una audiencia, porque si no, mira, usted llega y esa gente dice, bueno, están en territorio, pero si me dicen una hora, esa hora estoy. Y luego venimos hacia acá, ¿no es cierto?
5: Trato de conversar con ella hoy a ver qué dice. ¿Adelanto nada?
3: Sí, o sea, justamente las declaraciones de ella dice que incluso ella se retira porque tiene una reunión con los altos dirigentes del IES, Consejo Superior del IES. En todo caso, pues esperamos y le dio un oficio en el cual estamos pidiendo, solicitando, exigiendo en comodato, si es que no dan eso allá, pero que esté los salones en condiciones expeditas.
5: Eso allá dos.
3: Es allí en la calle 8 y en 9, donde era. Sí, justamente la universal. Así es, mi hermano. En todo caso, licenciado, un gusto. Gracias a ustedes que dan esta información y la comunicación, porque si no quedaríamos entre cuatro paredes. Yo eternamente agradecido a Radio Visión, no me ha invitado, pero ya te digo, en todo caso, estoy siempre.
5: Oye, pero ¿hasta cuánto se va a dilatar este problema.
6: Es que definitivamente, por las disculpas que se pidían, porque nos daban 20 días, yo le digo,
5: ¿se cumplieron los 20 días?
6: Claro, por supuesto.
5: Y si no han venido, no pasaba nada.
6: No pasaba nada, porque estaba firmado ese oficio el día 16 de julio. Yo lo recibo el 30 y le digo de aquí que voy a trabajar. Entonces, ese es el detalle.

0: Que viva el 18 de julio, día de la jubilada ecuatoriana. Muchas gracias.
1: Ahí estaba, gracias al economista Antonio Pazmiño Zambrano, dando declaraciones de manera exclusiva aquí para Radio Visión y Visión Informativa, segunda emisión. Gracias al economista, que estuvo muy atento, incluso le solicitamos la entrevista. Todavía no terminaba el programa, como ustedes podían escuchar en la parte interna de la casona y del IES. Y gustosamente accedió cuando le pedimos que nos regalara unos minutitos, porque teníamos que hacer otra actividad y luego venir acá a los estudios para las noticias. Así que esa referencia, gracias, economista Antonio Pazmiño Zambrano con Radio Visión. Las 12:30, vamos a una pausa y retornamos con más actividades que se desarrollaron esta mañana en la ciudad de Manta.
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1: Atento a la hora, 12 del mediodía con 34 minutos, estamos de vuelta para continuar con las noticias aquí en Visión Informativa, segunda emisión. Saludos para Óscar Espinales, el popular peruano, dice, hola, buenas tardes amigo, aquí escuchando las noticias. Gracias mi estimado y apreciado amigo Óscar Espinales, el popular peruano, que nos está en sintonía aquí en Visión Informativa.

0: La segunda emisión a través de la página de Facebook, también nos pueden escuchar en YouTube y también por supuesto en la www.radiovisionmaravi.com y también a través del dial 650 en amplitud modulada. A todos y cada uno de ustedes, muchísimas gracias por dispensarnos con su sintonía. Para también saludar a Pascualita Chávez en el barrio El Porvenir, a doña Juanita Santana de Vero en la parroquia Los Esteros, sus hijos Cita, la Robert, William, Marilín, Yomar y Verónica Mero Santana, a Arianita Holguín de igual manera. Saludos cordiales. Aurita Mantuano, Rosario Pequeña Brianita en el barrio María del Mar de la parroquia Los Esteros, Arturito Toala, querido primo, en el barrio Jaime Chávez Gutiérrez, a sus padres, Alejandro Toala, la tía Alicia Reyes y sus hermanos. Gracias por su sintonía en la parroquia Los Esteros. Saludos para don Roberto Bonifacio Reyes. Reyes, querido viejo, está celebrando el día de los jubilados en buena hora, ¿no? Gracias por su sintonía. Vamos con más noticias y ahora seguimos con los hechos que sucedieron hoy en la mañana, que fueron muy motivadores. ¿Por qué? Porque se han reunido los jubilados, los obreros, empleados, trabajadores de instituciones públicas y privadas, como en la Mancomunidad Manta Jaramijoy Montecristi, que la preside el economista Antonio Pazmiño Zambrano, y los maestros, los profesores ya jubilados se han unido en una asociación que se llama Unidos Venceremos. Tienen poco tiempo y ya hoy develaron un busto que fue plasmado bajo la figura del licenciado Jorge Palma Oviedo, ex maestro de pintura, sí, que dio cátedra de esto cuando fue maestro y fue profesor, ¿no? Hoy está ya jubilado y él justamente expuso cómo hizo la obra y por qué se apersonó de hacer este monumento al educador.
1: Y el conocimiento a sus súbditos, que son sus alumnos. El maestro significa en latín magister y quiere decir el que más sabe. Señoras, autoridades, amigos, docentes, estimados alumnos de todos los planteles educativos, rectores y demás amigos que esta mañana nos congrata compartir este debate. ¿En qué se inspiró? Yo me inspiré, y lo digo sinceramente, vieron y todavía pueden dar más. Muestra es que esta asociación de Unidos Venceremos, encabezada por el abogado Magno Ceballos, tiene entre sus miembros múltiples artistas de todas las áreas, múltiples maestros que todavía en su mente no muere ese espíritu de enseñar en cada instante de la vida. ¿Por qué no me voy a inspirar en ustedes? Y ustedes, maestro jubilado, están aquí. Rígido. Ahí están representados. Que la memoria no nos olvide. Porque su huella y el pasar del tiempo quedarán en el alma, como lo dijo y lo dice la placa de este monumento. Ahí quedará, y ha sembrado semilla para ver nuevas generaciones, múltiples generaciones, que Dios quiera nos ayude a mejorar nuestra patria, que tanto necesita de ustedes, así como el profesor de antes, con ética, moral, conocimiento y espíritu de superación, para que esta nación vuelva a ser lo que era. ¡Viva a ustedes! Esta obra es de ustedes, porque ustedes, Unidos Venceremos, me dieron su apoyo para yo poder plasmarla a ustedes. Muchas gracias, compañeros profesores.
0: Bien, gracias. Ahí estaba la intervención del escultor de este monumento que ya mismo vamos a justamente, porque nos proyectó nuestra compañera y lo estuvo grabando Anaí Barcia Cereño, en el momento que hay el desvelizamiento de la estatua de este monumento. Son las 12 del mediodía con 39 minutos, 12:39 minutos. Saludos para Luis Lozano, el derecho del micrófono. Nos está reportando en sintonía en el patio de comidas del Mercado Central. Gracias, Luis Lozano, el derecho del micrófono. Saludos cordiales para Elio Franco, para su esposa Rayamarta Moreira, sus hijos José Andrés Snyder y Gabriela Franco Moreira en las cumbres número 2. Allí está reportando sintonía, igual que Francisco López y toda su familia. Gracias por su sintonía. Rosita del Valle, en el barrio Urbi Ríos número 2, y toda su familia, bendecida tarde. Para Juan Carlos López Muentes, estimado amigo, en el barrio Jocay, J8 y J3, y toda su familia, bendecido día viernes y fin de semana. De igual manera, el saludo para Francisco Vera Ceballos. Gracias, Francisco, por siempre estar en sintonía de Radio Visión. Doña María Salvatierra, en el barrio La Dolorosa, de igual manera para usted y toda su familia. Y siguiendo con este mismo tema de los maestros, de los docentes jubilados, conversamos con la rectora de una importante unidad educativa de la ciudad de Manta, Nelly Holguín, quien nos habla justamente de este acto que realmente congregó a muchos ex maestros. Incluso cerraron la avenida 2, allí en la plazoleta Azúa, donde vieron tres carpas, eso sí, muy bien acondicionado, el sol fue canicular, pero había donde cobijarse. Escuchemos justamente a la maestra.
2: De la unidad educativa de un agradecimiento muy grande a las personas que organizaron este evento y a la vez me invitaron a rendirle homenaje a ese maestro que durante muchos años estuvo en las aulas formando, educando a los niños y jóvenes. Es bueno que se le dé un tributo. ¿Por qué? Porque a veces los maestros pasan desapercibidos, pero los demás no se dan cuenta, especialmente las autoridades. El engrandecimiento de los pueblos se debe a la gran misión de los educadores.
3: No solamente la educación, sino también ha traído los estudiantes su dedo.
2: Sí, exacto. Hemos venido con los estudiantes para que los estudiantes sean los voceros. Los estudiantes lleven este mensaje a los compañeros. Y diga pues al profesor, al educador, debe de rendir ese homenaje. Y gracias a ellos, los bonos que vos. Son los que la mayoría de profesionales son.
3: Ahora, maestra, ese mensaje a los maestros, a los jóvenes que
2: dirigieron. Sí, mensaje a los jóvenes. Que en primer lugar vean al maestro, no como un maestro, sino como ese amigo fiel que está siempre con ellos, llevándolos por buenos senderos, llevándolos por grandes caminos, para que el día de mañana sean grandes profesionales.
0: La maestra ya jubilada, pero que es rectora de la unidad educativa particular Teresa de Calcuta, que llevó incluso a sus estudiantes esta mañana en la avenida 2 en la Plaza Loeta Azúa para este evento que congregó, reitero, a un buen número de maestros. Y también conversamos con el maestro de la música, Tito Macías. Se mandó unas dos canciones, pero espectaculares esta mañana allí antes del deslizamiento del monumento a el educador mantense y maravita. Vamos a escucharlo al maestro Tito Macías.
4: Tito Macías para Radio. Vamos a las canciones que interpretó y con este sentimiento de maestro.
5: Así es, muchas gracias. Estamos acá en la organización porque nosotros somos los que nos maestro, maestro que está. Ha sido un momento maravilloso.
4: Maestro, ¿cuántos años en la música? ¿Y sigue cultivando esa música y sigue transmitiendo esa música?
5: Todavía seguimos haciendo esa actitud de un lado, pero seguimos haciendo, tratando de organización de la comunidad. Muchas gracias por la entrevista a Radio Visión.
0: El saludo para Radio Visión, dice el maestro de maestro de música, Tito Macías, hoy entrevistado por Radio Visión. Son las 12 del mediodía con 40, a ver, 12 con 48 minutos, ¿no? Sí, 12:45 minutos. Los relojes no andan bien ni los bolsillos. ¿Qué hora tiene usted? 12:45. Yo tengo 12:48. ¿Cuánto de plata tiene usted en su bolsillo? Háblese, si usted tiene plata. Yo tengo 2 centavos, entonces le gano por los 2 centavos. Muy bien, vamos a continuar y conversamos con el abogado Carlos Teodoro Delgado, quien justamente es el presidente de la Unión Nacional de Periodistas Núcleo de Manta, presente en el acto, que también nos brindó sus declaraciones.
3: presidente de la Unión Nacional de Periodistas de Malta, Bolano Carlos Teodoro Delgado, que es homenaje hoy a los maestros que están en parte de la docencia.
6: Sí, esta es una gran cosa porque los monumentos siempre son a la memoria. Los monumentos debe ser una memoria y la memoria no deben olvidar porque a veces somos y la gratitud es una de las virtudes más grandes del ser humano. Yo creo que está muy bien, pero no solamente hay que ser el monumento, sino que seguir el ejemplo de los grandes maestros. Es decir, actuar con honestidad, con valor y contribuir con la sociedad en lo que se pueda.
3: ¿Se han perdido los valores de los maestros, los estudiantes y los alumnos?
6: No, es el avance moderno que nos necesita muchas cosas. Yo sigo creyendo en la vocación y el espíritu del maestro, siempre lo bueno. Hay que seguir adelante. Lo que tenemos ahora somos un poco permisibles con los estudiantes. Sin embargo, la educación, la escuela, la colegio, la universidad, es todo. Es la vida permanente, la práctica, la que hace al ser humano. Sigamos considerando al maestro como el profesional más influyente en la vida humana de todo el mundo.
0: Las expresiones del doctor Carlos Teodoro Delgado Alonso, presidente de la Unión Nacional de Periodistas Núcleo Manta, presente en el acto. 12 con... ¿cuánto tenemos ahora? 46, ¿no? 47. Ahora mi reloj se atrasó, el suyo se adelantó. 12 con 47 minutos, 12 del mediodía con 47 minutos. Saludos para Paulo Delgado, nos escribe y dice... Hola Radio Visión, qué maravilla nos da escucharles sus noticias y gracias a Dios podemos, dice, enterarnos todo lo que sucede en nuestra Manta y todo Manabí. Siempre los escucho también, escuchando a, siempre los escucho, escuchamos a la hermana Radio Escándalo, pero ya tenemos un buen tiempo que ya nos sale de ahí. Esperamos que esta tarde nos pasen el partido del Delfín y nos den esa alegría de unir el relato del partido. Los felicitamos a todos los que conforman Radio Visión. Saludos desde, desde Inglaterra. Muy bien, gracias a Paulo Delgado. Sí, hoy vamos a estar con el fútbol también en el estadio Hawkeye y gracias, y gracias por esas palabras. Aquí estamos, ¿no? Don Paulo Delgado, para ustedes, Inglaterra, ¿no? Inglaterra juega mañana por el tercer lugar con Francia, ¿no? A las 4 de la tarde, hora de Ecuador, ¿no? Juega por disputar el tercer lugar. Perdió con Argentina, debió habérselo a don Paulo Delgado. Entonces, gracias a usted y a toda su familia. Gracias por escucharnos y gracias por seguirnos. Cordialmente invitados. Tenemos noticias de 6 a 8 de la mañana en Visión Informativa, primera emisión. De 12 a 13 horas o a 1 de la tarde en la segunda emisión de Visión Informativa. Y de 18 horas a 19 horas o de 6 de la tarde a 7 de la noche, Visión Informativa, tercera emisión con Dani Plúa, ¿no? Y al mediodía con quienes habla. Y deportes tenemos de mañana de 8 a 8 y 30 de la mañana en la primera emisión de Visión al Deporte con Adrián Gavilanes y Carlos El Gallito Mera. Y ya mismo de 13 horas a 14 horas la segunda emisión de Visión al Deporte con Adrián Gavilanes y quienes habla. Y estamos en las transmisiones deportivas con los juegan el Delfín, cuando jueguen el Manta, tanto de local como de visitante. Le paso el dato, mi estimado don Paulo Delgado, en Inglaterra. Nos puede seguir aquí a través, como ya se conectó, de Radio Visión Manabí, ¿no? Estamos en Facebook, estamos en YouTube, estamos a través de la www.radiovisionmanabí.com. De igual manera, retransmite Radio Bolívar FM Calceta 94.9 en frecuencia modulada y Ritmo Informativo, el medio digital. Así que tenemos muchos medios que nos están retransmitiendo y estamos transmitiendo también a través de todas nuestras plataformas digitales. Ya las 12 con 48 minutos, 12 48 minutos, y conversamos con el abogado Magno Ceballos. Él es el presidente de la Asociación de Maestros de Educadores Jubilados Unidos Venceremos, que nos habla de este evento que se realizó hoy en la mañana acá en la ciudad de Manta.
7: Presidente, estamos disfrutando de la música.
8: Unidos Venceremos, de los maestros jubilados. Hoy se ha cumplido con el eliminamiento del monumento al maestro.
6: Gracias por el mejor homenaje que hemos hecho el día de hoy.
9: jubilado ecuatoriano es entregar a Manta un monumento al maestro jubilado. Acaba de culminar la ceremonia de velamiento, de inauguración, un programa muy bonito y una asistencia excelente. Más de 400, 500 personas. Yo creo que se merece mucho reconocimiento para los maestros. Han cerrado la avenida Roma. Bueno, se tuvo que cerrar, nos pedían más sillas, nos pedían ubicación. Llenó la expectativa. No realmente pensamos que iba a llevar tanta gente. Me siento contento como presidente y creo que todos los compañeros estamos felices de ver este acto. Nos preguntamos mucho a esta figura que Cocha de Venado asimila a un maestro especial. No, no es ningún maestro especial. Representa a todos los maestros del Ecuador. Que sin ningún rostro específico de una persona tal, sino que representa a todos los maestros. Es el maestro Tito Macías, que pueden pasar ustedes con la profesión de Tazúa y de reemplearlo allí en este momento.

Es una organización joven, poco tiempo, pero con un crecimiento rápido. Hay muchos docentes que quieren ya ingresar a la fila, ser parte de esta asociación, porque estamos haciendo mucha fuerza. Cuidado, no puede irse a la casa en una vez buscada, tiene que seguir activo. Pero los japoneses, maestros se jubilan, pero siguen como mentores, por su experiencia, por su conocimiento, siempre será necesario la juventud que me la energía. Pero el jubilado tiene mucha experiencia. Este mensaje a los maestros jubilados hoy en su día. Que sigamos unidos, que sigamos vivos, activos, y hasta los últimos días tenemos que estar activos con los compañeros jubilados. Gracias.

0: Allí estaban las declaraciones del presidente de la Asociación de Jubilados de Docentes Unidos Venceremos, el abogado Magno Ceballos. Y seguimos con noticias locales, porque ha habido mucha actividad, porque anoche estuvimos en el Mantajós, donde don Jorge Avellán Zambrano lanzó su tercer libro, ¿no?, en donde hubo una nutrida concurrencia en el Hotel Mantajós. Y justamente al término de este evento, entrevistamos al autor de este libro, Jorge Avellán Zambrano, quien confesó que no esperaba el homenaje que recibió durante la presentación de su libro, La disciplina va primero. Dijo que cada pregunta lo hizo volver a su niñez, a sus inicios y a los momentos que marcaron su vida. Además dejó un mensaje para quienes sueñan con emprender. Sueñen, pero también prepárense. Crean en ustedes mismos y sean ejemplos para los que vienen atrás.
1: Don Jorge Avellán, una vez que se ha realizado el acto, ¿cuál es su sentir a través de Radiovisión?
2: Felicitaciones. Muy emocionado. Las palabras del doctor Vicente me llegaron, no esperaba esto. Este es un acto lleno de sorpresas, un acto en el cual me presentaron un programa que iba a ser y me lo cambiaron totalmente, y me siento feliz por eso, porque para mí las preguntas fueron sorpresa, la obra de teatro fue sorpresa. Entonces soy una persona que he tenido una noche llena de sorpresas, una noche espectacular, una noche que me hizo recordar a la gente. O sea, me preguntaron muchas cosas, volví a mi niñez, volví a todos lados. O sea, no esperaba, como digo, de esta forma yo iba a hablar lo que me salía en ese momento, iba a decir unas palabras, pero a la hora de la hora se transformaron en preguntas y respuestas, cosa que a mí me gusta, me encanta, porque la gente quiere saber, yo tengo que responder, es parte de multiplicar el conocimiento, suplir o llegar a las personas que quieren saber.
1: Eso refleja el cariño y el respeto que se ha ganado.
2: Sí, yo creo que sí, muchísimas gracias. Uno trata de hacer su trabajo bien todos los días, y me siento muy, muy halagado de todo lo que he visto hoy día. He recibido una demostración tremenda de cariño.
1: Una de las preguntas que le hicieron, ¿cómo se ve después de 15 años Jorge Zambrano? Yo le dije,
2: Jorge Avellán como formador de personas, formando personas, formando equipos, siendo ejemplo para esos equipos. Entonces tengo que construir y seguir construyendo una vida ordenada, una vida coherente, porque ya me convierto en una persona que todo el mundo me ve y que todo el mundo quiere seguir. Entonces no puedo cometer errores, tengo que tener una disciplina en organizar mi vida también.
1: Dentro de sus seguidores y la disciplina está su hijo, a quien le dedicó este libro, ¿no?
2: Sí, mi hijo, yo lo veo como un fiel reflejo de las enseñanzas que yo de muy joven le quise inculcar, y él las absorbió todas y las llevó al 100%, me superó. Me dice que la verdad me siento satisfecho. Él anotaba, leía, hacía todo lo que yo le decía, pero se fue al extremo. Entonces,
1: ¿cuál es el mensaje que puede dejarle a la juventud, a los emprendedores y todo?
2: Que sueñen, pero asimismo se preparen. Crean en ellos mismos, pero prepárense y sean personas de bien y sean ejemplo para los que vienen atrás.
1: Muy amable, gracias.
0: Era el señor Jorge Avellán Zambrano, justamente después dándonos un mensaje para todos los jóvenes y los emprendedores. Y ustedes lo escucharon aquí en Radiovisión. Incluso todas estas declaraciones también están en nuestras plataformas digitales. El ingeniero Iván Arturo Flores Basurto, qué honor que usted nos escuche, mi estimado amigo, nos escribe en la página de Facebook y dice, muy buenas tardes, mi estimado licenciado Roberto Reyes, se lo escucha desde el centro de la ciudad. qué gentileza la suya de escucharme, mi estimado ingeniero Iván Arturo Flores Basurto, para su esposa, la magíster Francia López de Flores, para sus hijos, sus nietos y toda su familia, y en el cielo ese gran hombre, ese gran árbitro. Estos eran los árbitros que tienen que haber en los actuales momentos para ir al Mundial. Don Teófilo López Mero, que pare canse y de Dios José. Un abrazo, mi querido y estimado amigo ingeniero Iván Arturo Flores Basurto. Son las 12:56, 12:56. Y la disciplina no solo construye empresas, también construye generaciones. Kiri Bravo, empresario y amigo de Jorge Avellán, destacó que la disciplina va primero, se convierte en una guía para quienes sueñan con emprender y dejar un legado. Durante el lanzamiento del libro, aseguró que la experiencia de quienes han recorrido el camino empresarial debe servir para orientar a los jóvenes, y recordó que lo fácil llega fácil, pero también fácil se va. Lo que se construye con esfuerzo es lo que perdura. Qué lindas sabias y qué lindas y sabias expresiones. Escuchemos justamente su alocución.
1: Kiri Bravo, qué gusto encontrarlo acá en el lanzamiento del libro del señor Jorge Avellán Zambrano, a través de Radio Visión, este acto que le ha parecido, y justamente el lanzamiento de este libro.
3: El tercer libro, un libro que esperamos pueda inspirar y ayudar a muchos jóvenes y a muchos emprendedores. Hemos tenido la oportunidad ya de ver tres libros con este, son tres etapas muy distintas que hoy día este autor comparte con los ciudadanos, y que va dirigido, especialmente el tercero, a ese grupo de jóvenes emprendedores que hoy día están en el ámbito empresarial o quieren ser parte del ámbito empresarial.
1: Tal vez ya no dirigido a usted, y no es que está viejo, no es que está ya con años, pero viene una nueva generación, como por ejemplo sus hijos.
3: Exactamente, ahora también nosotros somos parte de la formación de los jóvenes, de la nueva generación. Tenemos una experiencia que compartir, logros que compartir, fracasos, derrotas, pero lo más importante es que estamos para guiar y para ayudar a los jóvenes a superar. Esta guía, que está muy bien redactada, muy bien compartida, hoy día pues es una herramienta muy importante que quizás en su momento nosotros no tuvimos.
1: Lo nombró en el discurso usted, Kiri Bravo. ¿Qué sintió en ese momento?
3: Bien, Jorge y yo somos amigos bastante cercanos, compartimos muchas experiencias. Es una persona también que en su momento la empresa Darmacio, la empresa que dirige mis hijos, dará a conocer sus logros y que son parte justamente de este entrenamiento. Hoy día la empresa ha crecido bajo la tutela del señor Avellán, que ha sido un gran estratega, un gran mentor para la empresa, para mis hijos y para mi persona.
1: Y qué importante es, ¿no es cierto?, de que la familia y que la marca y la empresa que tiene un emprendedor como usted y como todos, que vayan justamente también de la mano de la familia, de los hijos, y también inculcarle aquello.
3: Es que mire, cuando se tiene bastante responsabilidad, cuando se tiene mucha experiencia y se ha logrado y se ha trabajado y te ha costado tanto, también nos preocupa a nosotros un legado, nos preocupa qué va a quedar después de nosotros. Y se trabaja en eso, se trabaja bastante profundamente, y creo que es en eso que compartimos y coincidimos bastante con el señor Jorge Avellán.
1: ¿Ya leyó el libro, don Kiri,
3: todavía? Por supuesto que sí, hemos sido parte de muchas cosas y de muchas anécdotas.
1: ¿Puede resumir algo importante o algo esencial?
3: Es una guía, ¿no? Te invita a entender que en todo acto de tu vida la disciplina es la clave del éxito, sea esta el amor, el trabajo, en tu profesión particular o privada, la disciplina siempre primero. Si pones en orden tu mente, pues lo demás, todo vendrá por añadidura.
1: Un gran emprendedor como usted, con los años de experiencia, ¿cuál es ese mensaje que podemos dar a la juventud? Que sí se puede emprender y que sí se puede lograr los objetivos que de pronto nos tratamos.
3: Mire, el camino fácil, lo fácil, fácil llega, fácil se va. Pero lo que ha costado, lo que ha perdurado en el tiempo construir, es lo que el día de mañana también te va a mantener, ¿verdad? Entonces a veces, lamentablemente, nuestros jóvenes optan por el camino rápido, y ese no es así. Hay que trabajar, hay que construir, hay que perseverar, tener una disciplina y entender que en cualquier parte de la sociedad y del mundo hay un espacio para cada uno de nosotros. Solamente tenemos que buscar trabajarlo.
1: Gracias, don Kiri.
3: Gracias.
0: son expresiones sabias, ¿no? Escuchábamos a don Jorge Avellán Zambrano, escuchábamos a Kiri Bravo. Esto para los emprendedores jóvenes, ¿eh? Escuchen, son realmente expresiones que deben de llevarla, llegarle a lo más hondo de sus criterios y pensamientos y tratar justamente de enrumbar el camino que deben de seguir para ser hombres y mujeres de bien. Son las 12:58 y hablamos también con el ingeniero Hugo Vargas, presidente de la Cámara de Comercio de Manta, quien conversó con Radio Visión durante el lanzamiento de la Disciplina Va Primero, el tercer libro del empresario y escritor Jorge Avellán. En entrevista destacó la importancia de fomentar espacios que impulsen el emprendimiento, el liderazgo y la formación empresarial, resaltando el valor de la disciplina como una herramienta clave para el crecimiento personal y profesional.
1: Avellán Zambrano ha presentado su tercer libro.
4: Jorge Avellán Zambrano fue nuestro distinguido primer vicepresidente en el periodo anterior en la Cámara de Comercio de Manta. Guardamos un profundo respeto y admiración hacia él. Es un escritor en este país, un empresario de éxito. Y nosotros venimos a acompañarlo en el lanzamiento de su libro La Disciplina Va Primero, el tercer libro de los tres que ha venido trabajando durante los últimos años. Realmente nosotros muy honrados de tenerlo en nuestra Cámara de Comercio de Manta, ser partícipe, actor de tantos trabajos y desarrollo en la actividad productiva de la ciudad de Manta y de la provincia de Manabí y del Ecuador. Felicitándolo a Jorge y junto a él, como Cámara de Comercio de Manta, celebrando este tercer libro, La Disciplina Va Primero.
1: Es importante ese el título, La Disciplina Va Primero.
4: Es lo primero, como dice el libro, la disciplina. Sin disciplina no podemos avanzar. La disciplina es fundamental para poder crecer y desarrollar.
1: Un programa lleno de muchas personalidades, de muchos empresarios, ¿no?
4: Por supuesto, un auditorio lleno de empresarios, un auditorio lleno de mantenses, de personas comprometidas con la ciudad, comprometidas con el desarrollo, comprometidas con la familia. Gracias.
0: Bien. Ahí estaba el ingeniero Hugo Vargas Cerreño, presidente de la Cámara de Comercio de la Ciudad de Manta. Y con esto cerramos las noticias de este día. Hoy es viernes 17 de julio del 2026. Gracias por su sintonía. Más noticias en la tercera emisión de Visión Informativa de 6 a 7 de la noche con Dani Plúa. Señoras y señores, a nombre del equipo informativo de Visión Informativa, segunda emisión, que les habla Roberto Reyes Cerreño, en la producción Dani Plúa, en la supervisión de producción está nada menos más que nuestro buen amigo Oscar Plaza de la Vega, en la logística y en la supervisión, sí, general, don Adrián Gavilanes Vinces, y la dirección general de Tanya Samarán. Le decimos excelente tarde, bye bye, chau chau.
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0: Muy buenas tardes, buenas tardes, buenas tardes, buenas tardes, buenas tardes, buenas tardes, buenas tardes. Buenas tardes, oyentes y televidentes de Radio Visión Manabí. Sean bienvenidos a una nueva emisión de Visión al Deporte para llevarles a ustedes todas las novedades en el ámbito local, en el ámbito internacional. Claro que sí. Bienvenidos, bienvenidos, bienvenidos, bienvenidos, bienvenidos, bienvenidos, bienvenidos. Estamos aquí hoy viernes, claro que sí, viernes 17 de julio. Todos aquí vamos a estar hablando. Hoy juega el Delfín Sporting Club en el Estadio Jucay, pero también queremos saludar a nuestro buen compañero, el licenciado Roberto Reyes. Licenciado, ¿cómo está? Muy buenas tardes.
1: Buenas tardes, Adrián. Buenas tardes a nuestro productor Dani Plúa, al supervisor de productores don Oscar Plaza y a nuestra directora general Tanya Zambrano. Aquí estamos para compartir la programación donde hay mucho que hablar de la final del Mundial que se jugará el día domingo, el tercer y cuarto puesto, que ya aparece nadie lo toma en cuenta. ¿Quiénes van a dirigir? Un venezolano, oiga, va a dirigir el partido por el tercer y cuarto lugar. Y también, ¿quién va a dirigir también la gran final? Y ayer terminó la fecha número 19, parece, y hoy arranca la 20. O sea, eso está seguido de la Liga Pro, ¿no?
0: Sí, licenciado, y justamente eso vamos a hablar hoy. También tenemos solamente el enfoque, ¿ya? No, pero ponga ahí la mano, ya ponga la mano. Quiero saludar también a otro buen amigo, licenciado Roberto Reyes, por ahí carga algo suyo, ¿ah? ¿Qué es eso, licenciado Roberto Reyes?
1: Esas son las entradas que nos ha hecho llegar el Delfín para sortearlas esta tarde, ¿ah?
0: ¿Y esa manito?
1: ¿Es virgen, dice esa mano?
0: Yo creo que sí. Salude, por favor, a la afición, no sea malcriado. Bueno, muchísimas gracias. Ahí están las entradas, justamente. Le hacemos el retorno al licenciado Roberto Reyes. Las entradas, licenciado, si nos puede contar un poquito de detalle de las entradas.
1: A ver, las entradas, ¿sobre qué detalle?
0: No, las entradas se las va a sortear.
1: Ah, las vamos a sortear, claro. Vamos a sortearlas. Okay. Usted me dice, ¿a qué hora? Ya mismo.
0: Cuando la gente
1: ya,
0: que llame.
1: Ya mismo.
0: Sí,
1: o sea, a ver, si comienzan a llamar, nosotros le vamos a...
0: Sí, pueden llamar en el transcurso del programa.
1: No hay pregunta ni nada. Si usted llega, llama y se las lleva.
0: Sí, puede llamar.
1: Nosotros ya
0: puede
1: somos
0: llamar,
1: regalón.
0: Puede llamar en todo el transcurso del programa. Pueden llamar en todo el transcurso del programa.
1: Y automáticamente, ¿cuál es el número?
0: El número es justamente... A ver, déjeme... Saludamos al doctor Yamil Mendoza, que está triste, está melancólico, porque dice que Miller Bolaños y el Quito Díaz la marcaron la fiesta en el Estadio Monumental. Pero el número, en este caso, licenciado Roberto Reyes, es el 096...
1: Pero dígalo como la canción de Fonsi.
0: Cero.
1: Despacito, ¿eh?
0: 096...
1: Chao, Aldair. Chao, Chay.
0: 799-8671. Ahí está. Dice por acá que el domingo gana España, Argentina, no sé. Bueno, repetimos el número para que nos llamen. Para que se puedan llevar su entrada para el conjunto del Delfín versus Macará. 096-799-8671. Ese es el número que nos pueden llamar para ganarse las entradas.
1: Sí, me va cerca de más. Yo las entradas, le dije ayer, yo no entrego, yo no tengo, y acá también, incluso me preguntaba, ¿quién viene a verla? Le digo, Roberto Reyes.
0: Aquí está. Ahí está, licenciado Roberto Reyes, no hay nada que hacer.
1: Ahí está. Cumplido, bueno, señor director. Le entrego a usted.
0: No, usted
1: se disponga.
0: Entonces, Oscar, tome.
1: Ahí ¡uy, se me lleva!
0: Ese muchacho es capaz de vendérmela para... a 99 centavos. Licenciado, vamos a ver de que hoy el partido va a contar con la entrada de
1: entrada
0: gratis
1: para los niños, ¿no?
0: Sí.
1: Me parece muy bueno esta decisión.
0: Y también para manifestar que las entradas para las personas... No se van a abrir las generales. No se van a abrir las generales.
1: La General Sur, sí.
0: ¿Sí?
1: Si es que viene la hinchada de Macará.
0: Ah, claro.
1: Sí, y cuesta $4.
0: Wow.
1: Sí.
0: Le preguntaba porque justamente la gente que no ha podido ingresar, que estaba preocupado por eso, ya dijeron que podían entrar con su credencial
1: a la tribuna. A la tribuna. Y ahora también sí va a haber, ¿sabes qué decíamos? Solamente la tribuna Jaime Estrada Bonilla. También va a ser la tribuna economista José Delgado. Pero es que esa está para los 5.000 que está haciendo la... Ahora, el problema es que nunca sabemos. Mire, hoy me encontré con un señor. Pasábamos por frente al municipio, porque estuvimos entre la casona de Líez y acá en la plazoleta Azúa. Y me llamó, don Roberto. Y digo, hola, oiga, ¿cómo es eso de la entrega? Y un señor de ya de edad, un adulto mayor como mí. y le dijo dónde vivía, en el barrio Santa Clara, que él no sabe cómo se está entregando las entradas. Entonces sí sería bueno que tenga una pauta, ¿no? Para saber, porque... Y le digo, mire, vaya, aquí está el municipio, vaya allí, hable con el señor Jonathan Grueso, que él es el presidente de juventud, algo así de juventud del municipio, ¿no? Uh-huh. Pero no hay mayores detalles. Ojo, y también me dijeron hoy, de que las entradas esas que son gratis, las están vendiendo. Afuera del estadio. ¿Y saben cuánto? En $2.
0: Yo le dije, ¿se acuerda? Sí, que yo le dije que entonces, el primer partido contra Emelec que estaban vendiendo las entradas. Sí. Y sobre todo, ya en el estadio. Acá yo las vi en línea.
1: ¿En línea?
0: Sí, le voy a mostrar la foto. Déjeme mostrar si la encuentro.
1: Y muéstrela a nivel a los oyentes. Entonces, deben de distribuir bien las entradas. Y mire, este señor andaba merodeando los interiores del municipio. Y me preguntó, me conoció. Y dice, ¿dónde es que están entregando las entradas para esto? Porque quiero irme esta noche a apoyar al Delfín. Y yo iba rápido porque estaba de un lado para otro con las coberturas. Y no sé, muchos también me preguntan. Mire. A ver.
0: Eso fue para el partido de Delfín versus el Delfín.
1: El Delfín con MLE.
0: Sí, al interno.
1: ¿Al interno?
0: Sí.
1: Madrecita. ¿Cuál es el número telefónico?
0: No.
1: ¿No dice plaza ahí?
0: No, mírele. A ver, ponga su mano.
1: ¿Igualita la mano delante?
0: El negociado que tiene. Entonces, por acá,
1: yo creo que deben de... Porque yo dije que es buen gesto del municipio y del Delfín en llevar más público. Y mire que con MLS llenó la tribuna economista José Delgado Vélez. Ojalá hoy ya tengamos un buen número, pero que realmente vayan las personas que tienen que ir. Que no se venda, por favor.
0: Sí, porque primero que este dinero no entra ni al municipio ni a Man, ni al Delfín. Sí,
1: no hay ni un precio.
0: Sí, no hay, o ni, sea, un
1: no hay ni un precio.
0: Entonces, el único beneficiado en este caso es el intermediario.
1: Entonces se están beneficiando los aficionados, sí, intermediarios.
0: La gente, imagínense, es que es negocio redondo para los revendedores licenciados. Porque mire, una entrada que le cueste $6, máximo le pueden sacar $7, o sea, $1 de diferencia. Pero si aquí están regalando y le las venden dos, ya tiene una ganancia de $2.
1: Y ya no venden las otras entradas en boletería. No es que usted quiere eso y se va.
0: Claro.
1: Yo creo que debería saber que, a ver, hay mucha gente de control territorial que trabaja en el municipio. Delegar unos cuantos, ¿no es cierto? Pero ellos no pueden aprender. Pero sí ellos, como decimos, ojo seco, estar viendo. Y de allí llamar a los miembros de la Policía Nacional para indagar de dónde salen esas entradas.
0: Mire, yo...
1: ¿De dónde salen esas entradas? Hay que terminar con esto.
0: Licenciado, yo creo que la única manera de que esto termine es no entregar las entradas, sino que la gente vaya directamente
1: al estadio, a la boletería.
0: A la boletería. No, directamente a la tribuna. Usted quiere venir al estadio, ok, aquí entrada gratuita. Obviamente a las primeras 5.000 personas que pasan.
1: Sí,
0: entonces
1: me parece.
0: No se entregan entradas, no se entregan nada, sino que está prácticamente la entrada libre.
1: Claro, venga. Ya se llenó el estadio, lamentablemente no, cerramos la puerta, llegó muy tarde. Vaya, compre la
0: porque es la única forma de que se pueda controlar, porque si usted viene acá...
1: Sí. Muy buena idea, Adrián.
0: Viene y prácticamente le van a vender, porque usted nunca sabe, imagínese, esta entrada viene, se la entrega a un niño, y el niño viene, se la entrega al padre, y el padre se la va a vender.
1: O al hermano y
0: el
1: todo.
0: El hermano, sí, entonces por eso es difícil ese tipo de ese inconveniente. La única forma es no entregar entradas y que entren gratis.
1: Porque no van a controlar porque ahí quién entra o no entra.
0: ¿Qué van a hacer? Los revendedores se van a ver la forma de decir, ok, ¿quieres entrar? Págame $1. No, porque ahí van a estar las autoridades.
1: Tiene toda la razón. Sí, no den entrada, den que todo el público vaya.
0: Sí,
1: que vaya, porque, no sé, o sea, no le veo el asunto, no le veo, no se beneficia el municipio, no se beneficia el Delfín, y más bien se perjudica el Delfín, Adrián, porque si usted, como me dijeron, y usted ya lo corrobora, que $2 están, vendían las entradas con MLE, $2, entonces, tenía, si este un caballero, una, vamos a decir caballero, no creo dama, tenía 5 entradas, ya se hacía $10, ahora, usted llega al estadio como aficionado, y le venden una entrada en $2. Y la otra le cuesta $6. ¿Qué va a pagar?
0: La de dos, pero, obviamente, pero más allá de eso, licenciado, es que aunque sea la que pague cuesta $6, va a parar a las arcas de las cuentas del Delfín. Acá no va ni al Delfín ni al municipio, va directamente...
1: Yo entiendo eso, pero es que usted como para ahorrarse dinero va a comprar la de $2 y ya no va a comprar la de $6. Entonces esa entrada que el señor... Vamos a poner Oscar Plaza, como hincha del Delfín. va a comprar la boletería y llevaba los $6 y va con Dani, con Plúa. Dani Plúa. Entonces, vamos a suponer que padre e hijo van. Entonces, van a la boletería.
2: Padre e hija.
1: Van a la boletería y dicen, a ver, señor, véndame 2 entradas. ¿Cuánto tienen que pagar? $12. Ya llevan el dinero, ¿no es cierto? Sí. Pero se encuentran en el camino y que llega Perencejo, vamos, pues no digamos nombre, porque después vamos a herir susceptibilidad. Y le dice, ve a ver, Oscar, Dani, a $2, ¿qué le parece? Y dice, $2 son dos y dos, cuatro. Son $4. No, pues presta acá, comprémosla. Le va a decir Dani, papá, cómpreme, papá, Oscar, cómpremela, compremos a él. Y claro, se ahorra $8 y esa plata no va al Delfín.
2: Hasta que se ríen por acá. La gente está cansada, Oscarín. La gente está cansada. Pero bueno, ya llega el fin de semana y uno puede descansar. Uno puede descansar tranquilo. ¿Ah? Por acá hasta que me invitan a un bar, licenciado Roberto Reyes. ¿Qué hacemos con estos muchachos?
1: Me inviten cuando hay plata.
2: Bueno, entonces todos invitados, recuerden, pueden llamar a nuestro buen amigo Dani Plúa, estar atento ahí al WhatsApp cuando la gente esté comunicándose para que se puedan ganar automáticamente las entradas. No le vamos a preguntar nada, solo tienen que llamar y estamos listos.
1: Mi teléfono no lo veo, se me perdió ya también.
2: Lo dejo cargando fuera, licenciado Roberto Reyes. Bueno, vamos a leer un par de comentarios. Saludos para Manuelito Lara, que ya reporta sintonía. Mire, y hay muchos comentarios. Dice Hugo Alberto González Espinosa: el Cholo ya está habilitado en el Delfín. Saludos, don Roberto y Che Adrián. ¿Sí? Asume Guerrero dice: hola, buenas tardes. Hugo Alberto González dice: en el comedor del Mercado Central estaba la licenciada Yanela Costábalos con un medio digital regalando entradas en vivo. Con eso, con esto lo que lograrán sería no dar más entradas regaladas porque perjudican al equipo. Sí. Hugo Alberto González Espinosa dice: todas esas entradas deberían regalar por medio digital o a su vez entrada libre hasta contabilizar las 5.000 personas por medio del torniquete. Que tenga un marcador al ingresar cada aficionado. Van a preferir pagar 2 que 6, dice Kazumi Guerrero. Y Kazumi Guerrero dice: no me corrompan al baby Dani Plúa. Wow.
1: ¡Oh! ¡Ya, ya, ya! Lo están defendiendo, ¿no? ¡Basta! Anda bien, Dani.
2: Licenciado, que este fin de semana se va a jugar la final del mundo, pero también es importante manifestar que hay partidos interesantes, por ejemplo el de Francia-Inglaterra, que es por el tercer y cuarto puesto, Kylian Mbappé versus Harry Kane. Yo creo que más allá de conseguir el tercer y cuarto puesto, porque más allá del tema económico que ganan, porque la diferencia son 5 o 10 millones de dólares, que realmente para estas elecciones no es nada. No es absolutamente ajá, nada. Pero lo que sí se va a estar pendiente ahí es el tema del
1: goleador.
2: Del goleador, sí, porque claro, está Kylian Mbappé con la misma cantidad de goles que Messi. La diferencia es el tema de las asistencias, ¿no? Porque Messi tiene 4 y Kylian Mbappé tiene 3. Pero si Messi no logra anotar y Kylian Mbappé sí anota en el gol en la tercera y cuarto, tercer y cuarto, prácticamente
1: es el goleador. Aquí no valen las asistencias, es goleador y goleador, botín de oro.
2: Sí, pero ese mismo día juega Deportivo Cuenca, Universidad Católica, Liga de Quito versus Leones Fútbol Club, lo ponen a las 4:30 de la tarde.
1: A la hora del partido.
2: A la hora del tercer y cuarto puesto. Dios, Barcelona Dios versus Libertad a las 7. Pero el domingo continúa la fecha porque juega un técnico universitario contra el Aucas a las 11:45. Luego Guayaquil City versus Manta Fútbol Club a las 4:45. Y Independiente del Valle versus Emelec. Recordar que la final va a ser a las 2 de la tarde. Pero en este caso yo creo que el licenciado Roberto Reyes, la gente, si hay alargue, si hay penales, si hay la celebración, imagínense, la gente no alcanza.
1: La gente no alcanza a ir, no alcanza. Bueno, es que también está ajustado el fútbol ecuatoriano con esto de la paralización de un mes. Entonces la organización, en este caso Liga Pro y el departamento de competencia, como de lugar, va acomodando los partidos. Miren que esta semana hubo, desde el día martes fútbol, terminó el día de ayer. Hoy arranca la siguiente fecha, ¿no? Y jugarán la próxima semana igual, mitad de semana, porque el Delfín juega, el Manta juega el día miércoles con Liga de Quito a las 7 de la noche.
2: Wow, aquí.
1: Miércoles 7 de la noche.
2: O sea que hay bastantísimo fútbol.
1: Hay bastante fútbol, sí. Y de allí, hasta allí está programado, pero de allí también habrá el fin de semana. Es decir, tratan de cumplir
2: Oscar,
1: todo.
2: ¿Qué hará Oscar Plas? ¿Qué hacemos con Oscar Plas?
1: ¿Trabajar? Tiene que trabajar, nada más.
2: Bueno. ¿Quién? Y ves, ya escucha. Hoy tampoco tiene nuestro buen amigo, tiene noticiero nomás hasta media hora, 45 tiene. 45. Decía que la otra vez el licenciado Roberto Reyes, que era el partido, me escribe Oscar Plaza y me dice: ponte pilas, que ya a las 6:30 cierro noticiero, me dijo. Así de un solo. No, ni siquiera me dio chance de analizarlo ni nada. Licenciado, hoy también se dio la rueda de prensa del Ironman Manta, la 11ª edición. Tuvimos conversando con María Luz Arellano, quien ya hoy le mandamos el video justamente a nuestro buen amigo Dani Plúa en controles.
1: Antes de lo del Ironman, me están preguntando si ya están habilitadas las últimas incorporaciones. Ya debutaron las últimas incorporaciones. El único, los de esta segunda etapa, el reinicio del campeonato, era de Dani Luna, pero ya está habilitado. Iría de titular Dani Luna.
2: No sé cómo esté físicamente. Recordemos que a su edad, vamos a ver cómo está, ¿no? Porque si no ha venido trabajando, si se ha tomado, así sea, una semana de vacaciones, licenciado, créame que cuesta. Creo que cuesta a ese nivel, como demuestran los jugadores.
1: Se grabó un video de la llegada, anunciando la llegada, bastante importante, bastante interesante la de Luna, porque dice que necesitan un hombre que se identifique con el delfín. No, y entonces ahí aparece, dice, un cholo de estirpe, ¿no? Y le dicen el cholo Luna, ¿no? Entonces viene acá, dice, a un equipo de sus raíces, como le dicen. Necesitamos un jugador que no le queme los pelotas en los pies, ¿sí? Y ahí entonces ingresa y abre la puerta, ahí llegó. Me llamó profe, dice, ¿no? Muy buen video ese, sí sabe. Bastante repercusiones, va a tener bastante interacciones en este sentido. Entonces, esa es otra alternativa. Me dijeron también que anda en busca de un zaguero central. ¿Ya? Y ese será el último jugador que con ellos cierran las contrataciones. Porque, se ha dado cuenta, Pechón es un técnico con mucha experiencia, de que el problema que hoy tiene el Delfín Sporting Club es en el centro de la saga. No está Mateo Burdizo, no sé qué ha pasado con si logró recuperarse o no Darío Aymar. De allí tiene a Anthony Bedoya, el capitán, a Over Medina, que no ha venido aquel Over Medina que vimos antes de que se lesionara. Tiene a quién más en ese sector, un Carlos Vanguera, pero es joven, entonces yo creo que se necesita de un jugador de experiencia. Mire que de mayor experiencia. Mire que el Delfín en los últimos años ha jugado siempre con dos zagueros centrales extranjeros, ¿no? Y ahora está con nacionales. Y a ver, Anthony Bedoya no es que ha sido un jugador destacadísimo.
2: Pero es el capitán.
1: Pero es el capitán y está cumpliendo bien. Pero necesita otro compañero que esté a la altura del jugador Anthony Bedoya. Porque entonces le duplica la labor a Anthony Bedoya. Le duplica la labor a quien está marcando a la derecha, a quien marca a la izquierda y los volantes de igual manera. Entonces, ¿de qué vale que haya funcionamiento con Dani Luna en el medio campo y que ojalá abastezca a sus delanteros, Thiago Saeta, a Kevin Usiña, a Franco Ayunta? Pero los volantes de marca tendrá que extremarse más para cubrir esas fallas y esos vacíos que está dejando la saga, porque hoy, luego de la ida del argentino Mateo Burdizo, realmente yo particularmente, disculpen en primera persona, no encuentro un jugador de la misma característica.
2: Así es, licenciado. Son las 3:30. Vamos a ir a la pausa y después continuaremos con lo de el Ironman. Sí, vamos a ir a la pausa y ya regresamos.
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0: Estamos de vuelta, oyentes y televidentes de Radio Visión Manaví. Estamos de vuelta, claro que sí, estamos de vuelta. Y vamos a hablar de un tema interesantísimo, licenciado. Hoy se desarrolló la rueda de prensa del Ironman, donde estuvo el micrófono de Radio Visión Manaví, pero previo a eso pudimos conversar con María Luz Arellano, la directora, la organizadora del Ironman Ecuador.
1: Así que la escuchemos. Responsable de que Manta tenga hace algunos años ya el Ironman.
0: Así es. Escuchemos qué fue lo que dijo María Luz Arellano.
2: María Luz Arellano, qué gusto tenerla nuevamente acá por la ciudad de Manta. ¿Cómo se siente Ironman, onceava edición?
3: Bueno, siempre feliz, ¿no? Es increíble cómo siguen pasando los años, vienen nuevas ediciones y se renueva el entusiasmo, la emoción, la expectativa, la alegría de poder estar nuevamente en Manta a celebrar esta fiesta del triatlón. Obviamente también los nervios, de que todo salga bien y contagiados de la alegría de todos los atletas que vienen a participar.
2: El año pasado se entregó un reconocimiento, un trofeo para María Teresa Guerrero, una categoría. ¿Este año también va a estar?
3: Este año también lo queremos hacer de manera permanente porque creo que el mensaje que nos ha dado María Teresa con su resiliencia y su tenacidad es digno de replicar. Y el premio consiste en dar este trofeo, María Teresa Guerrero, a la atleta triatleta novata, es decir, la que corre por primera vez del 70.3 y hace el mejor tiempo.
2: ¿Cuáles son las expectativas para este 2023?
3: Bueno, emocionados, las cosas han funcionado súper bien, siempre estamos buscando las maneras de mejorar, de atender mejor al atleta, de mejorar de su experiencia, de que vivan algo único. Y en ese sentido estamos trabajando muy bien. Ahora hemos tenido que adaptarnos también al Mundial de Fútbol y para eso hemos montado aquí, justo en la línea de meta, un espacio para todos los acompañantes, atletas, personas que quieran venir a ver los partidos de fútbol aquí justamente en la terminal de cruceros, y vamos a tener comidas, bebidas para unirnos a la fiesta del fútbol también, que es algo que nuestros triatletas también quieren ver.
2: ¿Cuántos aproximadamente atletas van a participar?
3: Bueno, tenemos un registro de 1.500 atletas, en donde, como ya sabemos y por experiencia, no todos llegan todos los años por distintas circunstancias, pero vamos a tener el número final el día domingo que parta la carrera, pero van a ser alrededor de ese número.
2: ¿Cómo ve a la ciudad?
3: Bueno, la ciudad es increíble. Miro atrás, hace 11 años,

0: años cuando hicimos nuestra primera edición. Perdón. Y realmente es una transformación única. Creo que todos hemos evolucionado, todos nos hemos transformado a lo largo de este tiempo. Claro, donde estamos parados ahora no existía. Y la ciudad está buscando siempre verse más bonita y verse más amigable para todos los turistas y la gente que le visita, y eso es lo que nos sentimos, ¿no? No solamente a través de la infraestructura, sino a través de la gente.
1: Usted había dicho que la licencia del Ironman en Manta era por 10 años. ¿La renovaron nuevamente?
0: Bueno, en realidad la licencia son 3 años que los hemos venido renovando paulatinamente. Creo que la negociación de cada edición ha sido súper fructífera y creo que así lo va a seguir siendo, porque realmente es una carrera que está para quedarse.
1: ¿Qué le puede decir a esa gente que por ahí todavía no ha logrado participar, pero tiene el sueño de participar el año siguiente?
0: Bueno, lo he visto, lo he comprobado y tengo muchísimos casos de que el que quiere puede. Se necesita determinación, se necesita consistencia, compromiso. Yo creo que cualquier persona que se compromete y mira este gran reto, este gran objetivo, poco a poco cumpliendo los objetivos, poco a poco y celebrando sus pequeñas conquistas, puede llegar a completar esta distancia.
2: Gracias. Ahí escuchábamos a María Luz Arellano, licenciado Roberto Reyes, alguien que ha estado muy comprometido con el desarrollo de esta competencia en la ciudad de Manta.
3: 11 años ya, ¿no? Y cada 3 años se renova la franquicia y la organización a nivel nacional e internacional ha visto el buen desenvolvimiento, la buena coordinación, la buena organización de acá a la ciudad de Manta, y eso es bueno porque le da movimiento, le da circulante y los mantense más que todo. Vivimos esta emoción porque recordemos, hay 3 disciplinas, ¿no? La de natación, luego la de bicicleta, ciclismo y luego la de atletismo. Entonces tienen que cubrir esas 3 disciplinas, los atletas que participan, y es un esfuerzo tremendo. Y hemos visto en las anteriores ediciones, y creo que esta no será la excepción, cómo los mantenses se vuelcan a las calles, a la medida, al malecón, para apoyar a cada uno de los deportistas que participan.
2: Así es, licenciado, y también vamos a escuchar qué fue lo que dijeron en rueda de prensa, porque este show, este evento, lo estuvieron autoridades, estuvo el concejal Mauro Rezabala, estuvo también un delegado por parte de la abogada Aurora Valle, también estuvo un representante regional del Ironman, se llama un estadounidense, ya vamos a estar escuchándolo, pero en este caso yo creo que todo se inclina para que sea una vez más un éxito.
3: Y que haya mucha seguridad.
2: Sí.
3: Eso es lo principal y lo esencial para los atletas participantes.
2: Recuerden que van a haber vías alternativas, la vía principal va a estar cerrada, además justamente...
3: Lo que es el malecón Jaime Chávez Gutiérrez va a estar cerrado. Sí. Todo lo que es también la vía puerto-aeropuerto. Porque va a estar la playita mía, lo que es el...
2: Van a haber vías alternativas. Sí. Van a estar vías alternativas. Así que yo feliz y contento de estar ahí acompañando. Una pena que no va a estar Elizabeth Bravo, quien es justamente la que ganó el año pasado en la categoría femenina. Tampoco va a estar Quenqui Berrao, que es el francés que también quedó en la primera posición, los dos atletas. Yo creo que va a ser un Ironman distinto, pero con una esencia particular, que le van a dar la oportunidad a personas, atletas que por ahí no tienen la oportunidad de competir al alto nivel y que con participar en este evento le van a dar la posibilidad de sentirse de primer nivel y que, poder y participar en un evento importante.
3: Sí. ¿Vamos a la rueda de prensa?
2: Sí, vamos a escuchar qué fue lo que dijeron en la rueda de prensa.
4: Ironman 70.3 Manta, Ecuador, presentado por Marathon. Este es el año número 11 que estamos aquí en la ciudad de Manta. Mi nombre es Tony Lugo, voy a ser el locutor del evento y anfitrión de esta conferencia de prensa. Para mí es un gran honor y un privilegio estar aquí nuevamente. He sido locutor de este evento por los pasados 11 años consecutivos y ya esto es como si fuera mi segunda casa. Para comenzar con esta conferencia de prensa, quiero primeramente presentar la mesa que tenemos aquí, que nos acompaña el señor Pablo Daza, el superintendente general de la policía de Manaví, que se encuentra con nosotros. También se encuentra con nosotros el señor James Farrell. James Farrell es el Senior Regional Director de la División de Latinoamérica para la corporación Ironman. También tenemos a María Luz Arellano, representante de Andes Sports y organizadores del Ironman 70.3. Y por supuesto también tenemos al delegado de la señora alcaldesa Marciana Valdivieso, el señor Mauro Rezabala, concejal de Manta. Así que buenos días, fuerte el aplauso para todos ellos. Quiero comenzar, por supuesto, dando la bienvenida a todos los medios de prensa, a las autoridades policiales, militares y civiles, prensa escrita, televisiva, radio y digitales. Quiero comenzar para que María Luz nos hable un poco de su visión hace 11 años cuando ella decidió tirarse la maroma, como decimos por ahí, y el reto de hacer el Ironman 70.3 aquí en Manta. María Luz es una apasionada del deporte, ha sido figura clave en la consolidación del triatlón aquí en Ecuador, ha completado 18 carreras Ironman y más de 30 carreras Ironman 70.3, y es la única en la historia del deporte del triatlón que ha llegado al podio en el campeonato mundial de Kona. Así que María Luz, háblanos un poco de qué es lo que te motiva a ti para estar aquí una vez más en este año número 11 aquí en Manta.
5: Ahora sí. Gracias, Tony, por esa introducción. Bienvenidos a todos, Pablo, James, Mauro, por acompañarme aquí en esta rueda de prensa del lanzamiento de nuestra 11ª edición. Realmente mirar atrás 11 años, cuando soñábamos en traer la licencia de Ironman Ecuador, pensamos que era imposible. Pero como dice Ironman, anything is possible, ¿no? Todo se puede hacer, y ellos y nosotros lo comprobamos. Fuimos el tercer destino en Latinoamérica que tenía una licencia de Ironman fuera de los Estados Unidos, fuera en Latinoamérica. Y fue un desafío súper grande porque era un deporte nuevo, era un deporte que no se conocía y que todavía no se podía explicar, porque no sabíamos ni siquiera cómo lo íbamos a hacer. Y ahí poco a poco fuimos trabajando, armando el evento. Manta siempre estuvo como primera opción para mí. Sabía que esta era la ciudad ideal y claramente no me equivoqué. Comenzamos a trabajar y todos hemos aprendido construyendo esta cultura Ironman. Este deporte que no solamente lo han vivido los triatletas, que el primer año cuando habíamos firmado la licencia nos enteramos que apenas habían 240 personas en la historia del Ecuador que alguna vez habían competido en un triatlón de la franquicia de Ironman. Y muchos de ellos ya ni siquiera hacían deporte. Entonces fue un grandísimo desafío para nosotros comunicar lo que significaba el triatlón, lo que significaba el Ironman, y revivir esa ilusión y hacer que nazca esa ilusión por ese triatlón en tanta gente. El primer año ya tuvimos 1,200 ecuatorianos, y a lo largo de los años de esta comunidad ha venido creciendo importantemente. La ciudad ha crecido, nosotros como organización nos hemos profesionalizado, hemos crecido también. Ha sido una experiencia lindísima, y para nosotros revivir cada año nuestra oportunidad de estar nuevamente en Manta, de cambiar la realidad de muchísima gente, de hacer los sueños de realidad de muchos otros e inspirar a tantísimas otras personas, para nosotros es un privilegio grandísimo. Entonces, gracias Manta por permitirnos nuevamente estar aquí.
4: Así mismo es, María Luz, y como tú bien dices, no solamente se ha desarrollado el deporte, pero la ciudad de Manta ha crecido inmensamente. Yo todavía me acuerdo cuando nosotros llegamos hace 11 años atrás, el aeropuerto lo que tenía era una carpa de lona. Ahí no había un terminal. El Mall del Pacífico, eso no estaba ni hecho. Y el crecimiento de esta ciudad ha sido una cosa impresionante como se ha desarrollado. Así que definitivamente el triatlón ha traído no solamente el deporte, sino que ha traído mucho crecimiento a la ciudad de Manta. Antes de pasar con el señor James Farrell, quiero reconocer la presencia del presidente del TPM, que está con nosotros siempre, el señor Roberto Salazar. Gracias por estar con nosotros y por permitirnos estar aquí. casa, así que agradecido siempre, don Roberto. Para continuar, el señor James Farrell, él es el director regional de lo que es la región de Latinoamérica, y nos va a hablar un poco de qué es lo que comprende el organizar un evento como esto a nivel desde el punto de vista corporativo de Ironman. Así que James, if you will, talk to us a little bit about how you become, how this become a reality.
6: Well, it's been great to be here for the past 11 years, so the 11th edition of Marathon Ironman 70.3 Manta, Ecuador. We are excited to have this partnership with Andy Sports, especially with the community. The support we have here has been incredible. I've been here every year and seen the growth of the city, the growth of the community, the growth of this team. They've done an excellent job working with every one of you. So we want to thank TPM, we want to thank the Navy, the police, the military, the volunteers especially, and the athletes. We're excited to be back. I think we have over 450 plus first timers here, which is astonishing to grow the sport in this country. So the Ironman group is really excited to be here, and thank you very much for the opportunity.
4: Thank you, James. Como bien dice, aquí nosotros este año, para que tenga una idea, nosotros tenemos más de 450 debutantes, que son personas que están tratando este evento por primera vez. Eso es un gran número. Casi la mitad de la participación van a ser debutantes. Y para hacer un evento como esto, la seguridad es primordial. La seguridad en las calles es primordial para nuestros atletas y para toda la fanaticada. Y para hablarnos un poco de lo que comprende esta seguridad, el cierre de calles, tengo al señor Pablo Daza, que es el subintendente general de la policía de Maramí. Señor Pablo.
7: Muchas gracias. Muy buenos días con todos. Recibo un cordial saludo de parte de la gobernadora de Manabí, que por temas de agenda no puede asistir, mas sin embargo sigue minuto a minuto los pormenores de esta competencia del Ironman. Efectivamente, como ya se mencionó, se ha mantenido varias mesas de diálogo, mesas técnicas, de la mano con bomberos, Policía Nacional, Tránsito, Fuerzas Armadas y con los distintos dueños de bares, licorerías y centros de diversión, tanto de Manta, Montecristi como Jaramijó. ¿Para qué? Para que previo a la medianoche ya cierren sus locales y todas las personas puedan retornar a sus hogares. ¿Para qué? A partir de la 1 de la mañana, los organizadores y las personas encargadas vamos a salir a recorrer la zona de la competencia para hacer el respectivo cierre de calles. Asimismo, ya se tienen planes de contingencia, porque recordemos que esta competencia parte de la ruta, está el aeropuerto, está otras zonas que son primordiales y se necesita movilización. Por lo tanto, ya se tiene planes de contingencia para que haya vías alternas que la ciudadanía pueda utilizar. Que el Ironman se siga realizando aquí en la ciudad de Manta, no solamente reflejo de que estamos en la capacidad de realizar un torneo, una competencia internacional, sino es reflejo de la resiliencia manabita, del amor de los manabitas y especialmente de los mantenses hacia acoger a todos estos habitantes, visitantes y en especial a los competidores tanto nacionales como internacionales. Desde la gobernación de Manabí, encabezada por la gobernadora Aurora Valle, y de la Intendencia Nacional de Policía, encabezada por la abogada Helen Arcíbar, estamos prestando todo el contingente necesario para que esta carrera, tanto los competidores, los organizadores, como todas las personas involucradas, se pueda desenvolver en total paz y en total seguridad posible. Es por eso que va a haber un gran contingente de Policía Nacional, bomberos, Cruz Roja, control territorial por parte del municipio, Fuerzas Armadas y también de la mano de nuestros comisarios, como es el Comisario Nacional de Policía de Manta, Jaramijó y Montecristi, que estarán de todo momento, desde la madrugada hasta el finalizar el evento, al frente de lo que es la seguridad de este evento. Muchas gracias.
4: Muchas gracias, don Pablo. Antes de pasar a las preguntas de la prensa, quiero que el señor Mauro Rezabala nos hable un poco, porque Mauro no solamente es parte de la organización a nivel gubernamental, pero él es atleta y él compite y él sabe lo que se sufre. Así que danos tu perspectiva, tanto a nivel desde el punto de vista organizacional como la parte de atleta, que vas a estar el domingo también sufriendo con nosotros allá afuera.
8: Muchas gracias, Tony, Pablo, James, bienvenido nuevamente a su casa, Manta, María Luz, hemos tenido algunas conversaciones, y a todos quienes son parte de esta organización, de una de nuestras carreras insignes en la ciudad. Bienvenido, comandante Julio Roca, el Cuerpo de Bomberos de Manta, Roberto Salazar, un gusto tenerte acá, y a todos los amigos que se encuentran acá, queridos amigos de la prensa, Eduardo, director de deporte, si se me escapa alguien, bienvenido, gracias por esta cobertura, gracias por aportar desde su nicho a cada uno de ustedes. Reciban un saludo de nuestra alcaldesa, Marciana Valdivieso, quien hoy en día también trabaja por el deporte en Manta. Onceava edición del Ironman, como lo decía María Luz, yo creo que eso es digno de aplaudir, de resaltar, de una ciudad deportiva que no solamente se enfoca en un evento para los deportistas que ya tienen una rutina diaria, sino también el ejemplo para los

0: En Radiovisión te damos la hora, 14 horas en punto. 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

0: En Radiovisión te damos la hora, 14 horas con 28 minutos. 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

0: En Radio Visión te damos la hora, 15 horas en punto. 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

0: 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En Radiovisión te damos la hora, 15 horas con 26 minutos. 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
0: Oiga, compa, ¿por cuánto me toca 3 meses a mí solístico?
1: Oye, está borracho,
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0: En Radio Visión te damos la hora, 15 horas con 55 minutos. 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

0: En Radiovisión te damos la hora, 16 horas con 27 minutos. 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

0: En Radiovisión te damos la hora, 16 horas con 57 minutos. 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

0: Muy buenas tardes, quien te habla este amigo servidor. Alberto Herrera te acompañará hasta las 6 de la tarde con el sentimiento de la música ecuatoriana por Visión 650 en este viernes, fin de semana. Ya puedes comunicarte al 0980-5024-716. 5 de la tarde con 2 minutos. Vamos a saludar, un saludo también para toda esa gente allá en alta mar. También saludamos para toda esa gente en la zona rural. Saludamos también para toda esa gente allá en la parroquia de Los Esteros también. Saludamos en la 20 de mayo, saludamos en el barrio María Fiorora número 1, número 2. Saludamos también allá en el Nuevo Manta también. Un saludo en el barrio Nuevo Manta también. Saludamos también para toda esa gente que están escuchando esta hora la música ecuatoriana por Visión 650. 5 de la tarde con 2 minutos. Vamos a saludar, un saludo también aquí en el barrio Córdoba, en el barrio El Murciélago también. Saludamos en el barrio Santa Marta, en el barrio 24 de mayo, barrio La Época. Saludamos también en el barrio Santa Fe. Un saludo también allá en Ulbrío 1, Ulbrío 2. Saludamos también allá en Palo Santo. Saludamos también allá en La Florita también. Bueno, por allá también nos escuchan, allá en La Florita. Un saludo también en el barrio El Paraíso, en el barrio San José. También saludamos allá en el barrio Cristo Rey, en el barrio La Pochita. A esta hora también escuchando la música ecuatoriana por Visión 650. 5 de la tarde con 2 minutos. Saludamos también allá en Confesiones Valeria para Cristian Herrera, su esposa doña Marisa Pacheco también, fieles oyentes de la música ecuatoriana. Y para el niño José Roberto Delgado Cabaña, usted lo encuentra ahí en el Mercado Central, ahí reunido con todos los amigos. Y le envío un saludo para sus dos amores, para Aurora y Monse. 5 de la tarde con 3 minutos. Para toda esa gente que están escuchando la música ecuatoriana.
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5 de la tarde con 6 minutos. Vamos a seguir saludando para toda esa gente que están escuchando la música ecuatoriana por Radio Visión 650 en este viernes, fin de semana. Bueno, vamos por acá, también ya nos están enviando mensaje. Vamos a saludar. Un saludo también para toda esa gente que están escuchando la música ecuatoriana. Bueno, por acá. Para toda esa gente que están escuchando la música ecuatoriana por Visión 650. 5 de la tarde con 7 minutos. Vamos a seguir saludando. Un saludo también para toda esa gente que están escuchando la música ecuatoriana. Un saludo también para don Iván Espín Calero, de parte de su esposa Ingrid Hermín, sus hijos allá en El Palmar. Para doña Mari Vélez, para Chamán y toda la familia allá en Ciudad de la Vista Hermosa. Para Richard García Cedeño allá en Cuba y toda la familia. Saludamos también en la avenida 20 para Luciano Canto y su esposa Nancy Wale. Saludamos también para Ramoncito Choé, de parte de su esposa y toda la familia en el barrio 2 de agosto. Y un saludo también para la tía María Herrera y su esposo Antonio Gilier y dos hijos allá en España. Y para Carlos Barcia Bailón, su esposa allá en El Palmar. Y para la familia Párraga Burgos allá en el barrio San José. 5 de la tarde con 7 minutos. Saludamos también allá en Altamar, en el barco Don Zeta, con el capitán Capagato, para Aníbal, don Luis el cocinero, para el Tire, para Chicho, para Zambito y para el Coto. Ahí está toda la tripulación del barco Don Zeta, a esta hora también escuchando la música ecuatoriana. También saludamos para el capitán Terrible Yandy y toda la tripulación allá en el barco Víctor Do. Saludamos también para el capitán La Chevelona y toda la tripulación, a esta hora también escuchando la música ecuatoriana. Y tal también para el capitán El Chueco, de parte de su querido yerno, su compadre y toda la tripulación que todavía están en puerto. Ahí está el saludo para el capitán Chueco y el capitán La Chabelona, que todavía están en puerto. Un saludo también, vamos a saludar, saludo también para el niño José Roberto Delgado Cabaña, aquí en el Mercado Central. Él tiene la rica torta de chicharrón, el rico pan de coco y la rica leche cuajada. Y le envío un saludo para sus dos amores, para Aurora y Monse, a esta hora también escuchando la música ecuatoriana. 5 de la tarde con 9 minutos. 5 de la tarde con 9 minutos.

5 de la tarde con 11 minutos, 5 de la tarde con 11 minutos. Vamos a seguir saludando para todas las que están escuchando el sentimiento de la música ecuatoriana por Visión 650. Un saludo también para Ricardo Yanayaco allá en el grupo de los peloteros en Tarqui. Saludamos también para mis dos hijados, para Patricio Lora, Alexandra Calderón, para Anita Delgado, para Verónica Calderón, que le envió un saludo a su compadre Cristian Herrera. Saludamos también para el ingeniero Ramiro Arboleda. Saludo también para la señora Margarita Sornosa allá en Santana, para César Espinosa de parte de su esposa y toda la familia allá en la parroquia de la Cetera, para Richard Revelo de parte de su esposa y su hijo allá en España. Y un saludo también para el doctor Yamil de parte de su esposa Tanji Zambrano y para su pequeño hijo a esta hora también escuchando la música ecuatoriana. 5 de la tarde con 12 minutos, 5 de la tarde con 12 minutos. Saludo también para la señora Ruth Cedeño en el barrio Bellavista, para el licenciado Roberto Reyes, para John Pile de parte de su esposa y toda la familia en el barrio Aldón Calderón, para Jean Pinargote. Un saludo también para Luis Rojas allá en la ciudad de La Naval, para Jimmy López aquí en el barrio Córdoba, para Eduardo Macías, más conocido como Coqui, para Patricia Roca allá en el barrio La Dolorosa, para don Rubén Monge. Saludamos también para Pepe Cedeño de parte de su esposa Norita y toda la familia allá en Cuba, doña Lucía Sánchez y su esposo Miguel Vera y todos sus hijos y su nieto allá en Santa Marianita, para Walter Vera de parte de toda la familia en Villa Marina, y para Aníbal Murillo en Santa Marianita, y para el peluche rocolero, para Luis Lozano y para Carlos Mantuano en el barrio La Época, a esta hora también escuchando la música ecuatoriana. 5 de la tarde con 13 minutos.

5 de la tarde con 16 minutos, 5 de la tarde con 16 minutos. Vamos a seguir saludando para toda la gente que estén escuchando la música ecuatoriana por Visión 650. Un saludo también para la señora Chiqui de parte de su esposo Dolorido Hermanas, que nombra allá en el barrio Los Pelucones. Para don Aldo Mero, su esposa doña Narcisa Lor. Para Daniel Zambrano y su esposa Virginia allá en el barrio Santa Marta. Para Julio Delgado, su esposa Amparo Bailón allá en la Aurora. Don Aramo López en el barrio Jocay. Para don Eli Franco en la cumbre número 2. Para don Francisco López. Para Enrique Villigua, el miquito allá en el parque de Los Esteros. Y para la señora Raquel Zambrano y su esposo Daniel Cuenca. Y para su hija Liniera Jenny Cuenca, el liniero Dani Cuenca, el liniero Carlos Cuenca. Y para el niño Huguido Zambrano Cuenca allá en el barrio Santa Clara. Saludo también para don Freddy Zambrano de parte de su esposo y toda la familia allá en Nicolería Misú. Saludamos también para doña Gloria Calderón, el ingeniero Manuel Belón Zamora. Y para don Timocheco Chávez allá en el barrio 4 de Noviembre. Saludamos también para la señora Francisca Castaño, la señorita Dayana Alonso, para la señora Vicenta Zambrano y su esposo y toda la familia. Don Ceferino Pilligua y su esposa Carmen Mantuano, su tía Joana Estefanía Pilligua, allá en Picatería El Amigo. Y para don Elio Sácido y su esposa Esperancita Piloso allá en el barrio San José. Y para el niño José Roberto Delgado Cabaña aquí en el Mercado Central. Y para la señora Telvina Murillo, su hijo y su nieto en la calle 16, avenida 17 y 18. Para don Manaví Salcedo en los bloques del barrio Córdoba. Para Frankie Roque, su esposa Marta López, su hija Delita Roca allá en Costa Azul. A esta hora también escuchando la música ecuatoriana. Saludos también para William Delgado, allá en Tarqui, por el cementerio de Tarqui. A esta hora también escuchando la música ecuatoriana. 5 de la tarde con 18 minutos, 5 con 18 minutos.

5 de la tarde con 20 minutos, 5 con 20 minutos, seguimos saludando. Un saludo también para la familia Bailón Herrera allá en la parroquia Los Esteros, para la prima Maribel Herrera y toda la familia. Saludamos también para Roberto Pico, más conocido como Limpiecito, para la familia Pico Plúa. Saludo para la señorita Rosita Chávez, aquí en la calle 16 Avenida 15, para Pepito Rodríguez, esposo y toda la familia en el barrio Santa Clara. Un saludo también para la señora María Soledad en el barrio La Dolorosa, para Aurita y Rosario y la pequeña Brianita, y para su hermana Samira y Jessy allá en la parroquia de Los Esteros. ¿Eh? Ahí está el saludo también que le envía para su hermano Luciano Mantuano también allá en el barrio La Florita. Ahí está el saludo para Luciano Mantuano, que le envía el saludo a su hermana Aurita Mantuano en la parroquia de Los Esteros. Saludamos también para Jorge Vélez de parte de su esposo y toda la familia allá en San Juan de Manta, y para la señora María Salvatierra en el barrio La Dolorosa, y para la comadre Paula Reyes. También saludamos ya en Confesiones Valeria, para Cristian Herrera, su esposa doña Marisa Pacheco y sus hijos, y para la señora Marcela Reyes, y para el abogado Lenín Pilay aquí en San Mateo, a esta hora también escuchando la música ecuatoriana. 5 de la tarde con 22 minutos, 5 de la tarde con 22 minutos.

5:25 minutos. Seguimos saludando. Salud también para la señora Elías Villavicencio, allá en la Nueva Esperanza, para su hermano Teodoro Vicencio y su esposo Telerón, allá en la Campiña. Para Panchito Delgado, aquí en el barrio Córdoba. Para Jimmy Ponce, de parte de su esposa y sus dos hijos. Para la señora Vitaliana Zambrano y toda la familia. Y para don Alfredo Delgado y su esposa Alexandra Alcibarra, ya en Horacio y Drobo, a esta hora también escuchando la música ecuatoriana. Salud también para Simón Mantuano, más conocido como Sueñito, por la abogada del Espinal. Para el capitán Ricardo Mantuano y su esposa y toda la familia. Para César Enrique, para Gaby Gabriela Mesa, para nuestro compañero Jaime Pin. Y para la señora Paula Mendoza en el barrio San Agustín. Y para la señora Rosita Alonso, aquí en la calle 16, avenida 16. Para Ramón Quillés, su esposa Jacqueline Flores, en el barrio El Paraíso. Para don Fernando Silva, de parte de su esposa y toda la familia, allá en Riobamba. Para Nubia Prado, de parte de su querida madre Blanquita Lucas, en el barrio 4 de noviembre. Para Mónica Bailón, su hermana Estrella Bailón, aquí en el barrio La Ensenadita. Para Lucho Chávez, allá en Civivienda. Y para Nacho Pacheco, en el barrio Miraflores. Para Jennifer Quillés, de parte de su esposo y sus hijos, allá en el barrio El Paraíso, a esta hora también escuchando la música ecuatoriana. 5:26 minutos. Saludos también para el niño José Roberto Delgado Cabaña, aquí en el Mercado Central. Él tiene la rica torta de chicharrón, el rico pan de coco y la rica leche cuajada. Y le envío un saludo para sus dos amores. Usted lo encuentra aquí en el Mercado Central, reunido con todos sus amigos, al niño José Roberto Delgado Cabaña. Vamos a saludar, un saludo también para el capitán Chueco, para el capitán Achabelona y toda la tripulación que todavía están en puerto. Saludamos también allí en Altamar, en el barco Don Zeta, con el capitán Capagato, para Aníbal Don Luis, para el Tite, para el Chicho, para el Zambito y para el Cota, y está toda la tripulación del barco Don Zeta. Saludamos también para don Rubén Monje, de parte de su esposa y toda la familia y sus nietos, a esta hora también escuchando la música ecuatoriana. Y saludamos también para Eduardo Macía, más conocido como Coqui, a esta hora también escuchando la mejor música por Visión 650. 5:27 minutos.

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1: 5:32 Vamos a seguir saludando. Para todas las personas que están escuchando el sentimiento de la música ecuatoriana por Visión 650, un saludo también para toda esa gente allí en San Mateo. Saludo para don Nico Viles, esposa de la señora Dita Reyes. Para el capitán Johnny Viles, de parte de su esposa María Alonso, de Ciudad del Mar y Viles. También saludamos allá en el Malecón de San Mateo, en el restaurante Belki Belki. Doña Belki Delgado y todo ese personal. Saludo también para Ángel Parce, la cooperativa San Mateo, carro número 15. Para la familia Franco Flores, para don Freddy Franco y doña Teresa Flores. También saludamos allá en comedor doña Tere, para todo ese personal a esta hora también escuchando la música ecuatoriana. 5:33 Saludamos también allá en Santa Marianita para Leonela Zambrano y toda la familia. Para Sandy Franco, de parte de su esposo, su pequeño hijo Iker. Y para la familia Mero Robles y para la señora Lucía Sánchez, su esposo Miguel Vera y todos sus hijos y todos sus nietos allá en Santa Marianita. Para don Isaac Rivera, Maraíta Murillo, para don Franklin Franco y su esposa Ana Rivera. Saludamos también allí en Cabañas Hermana Rivera, para Yelixa López, para Graciela y para Ana y para Alison y para Sandy. Saludamos también para Alexandra Calderón, doña Maritza Calderón y para la señora Juanita Murillo y para la familia Parrales allá en Santa Marianita. Saludamos también para don Pedro Calderón y su esposa, doña María.

5 de la tarde, 37 minutos. 5 de la tarde, 37 minutos. Seguimos saludando para toda la gente que están escuchando la música ecuatoriana. Saludamos también a Ñen Pacoche, para doña Mari Merve, la niña Suri Calderón y la niña Dayanara Rodríguez, y para Yareli Calderón y para don Vidal Calderón. Salud también para Colón Eloy, para Hugo García. Salud también para José Calderón, para don Ramón Flores, para Milton Calderón y don Ramón García, y doña Bella Calderón, para Juan Pinarugueto y su esposa doña Maura Calderón, para Lindo Calderón, para don Félix Calderón y su esposa Isabel. Salud también para Virginia Rivera y Jonathan Mero y sus dos pequeños hijos allá en Pacoche, a esta hora también escuchando la música ecuatoriana. Saludamos también allá en San Lorenzo para la doctora Carmen Julia, don Isidoro Montalbán, doña Lucía López Calderón, don Crisanto y doña Aide, para don Melito Montalbán. También saludamos allá en Las Piñas para la señora Luz Conforme, don Ciro Rivera, doña Bertita, y para las tres hermanas, la señora Esperanza, la señora Mariana y la señora Marcela Reyes. Saludamos también allí en el sitio del Aromo para José Delgado y toda la familia, y en Río Caña, en el barrio Los Ángeles, para la señora Juanita Mero y toda la familia. Saludamos también allá en Iwiki, doña Julia Ávila, y saludamos también allá en Santa Rosa para don Eladio Mero y su esposa Marta Benítez y toda la familia allá en Santa Rosa, a esta hora también escuchando la música ecuatoriana. 5 de la tarde con 38 minutos, 5:38 minutos.

0: 5 de la tarde, 41 minutos, 5:41 minutos. Seguimos saludando para toda la gente que estén escuchando la música ecuatoriana. Saludo también para la señora Raquel Zambrano y su esposo Daniel Cuenca, y para su hija la ingeniera Jenny Cuenca, el ingeniero Carlos Cuenca, el ingeniero Dani Cuenca. Y saludo también para el niño Huguito Zambrano Cuenca, ya en el barrio Santa Clara. Ahí está el saludo para la señora Raquel Zambrano y su esposo Daniel Cuenca, ya en el barrio Santa Clara, a esta hora también escuchando la música ecuatoriana. Saludamos también para el capitán Chueco, para el capitán Nacha Velona y toda la duración que todavía están en puerto. Saludo también allí en alta mar, en el barco Don Zeta, para el capitán Capagato, para Aníbal, Don Luis, el cocinero, para el Titi, para el Chicho, para Zambito y para el Coto. Ahí está toda la tripulación del barco Don Zeta, allá en alta mar. Saludamos también en el barco Víctor Togo, el capitán Terrible Yandri, para el capitán César Rivera, más conocido como El Guapo. Saludamos también para Don Seferino Pirigua, su esposa Carmen, matando a sus hijos y su nieto, allá en la calle, en la parroquia de Los Esteros también. Ahí está el saludo también para Don Seferino Pirigua. Saludo también para Don Elio Sácido, su esposa Esperancita Piroso, allá en el barrio San José también. A esta hora también escuchando la música ecuatoriana por Visión 650. 5 de la tarde con 42 minutos. 5 de la tarde con 42 minutos.
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0: En Radiovisión te damos la hora, 17 horas con 59 minutos. 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

0: ¿Qué tal, amigos y amigas? Sean bienvenidos a esta tercera emisión de Visión Informativa aquí a través de Radio Visión, por supuesto, a través del dial 650 AM y a través de todas nuestras plataformas digitales. Ya estamos también en vivo a través de nuestra página de Facebook, estamos también a través de YouTube, así que puede ir a en este momento a vernos también y a comenzar a compartir la transmisión. El calendario marca viernes 17 de julio del 2026 y ya tenemos toda la información lista y preparada para compartir con todos ustedes en este fin de semana. Así que sean bienvenidos, bienvenidas. Oscar Plaza allá en controles, yo soy Dani Plúa y aquí arrancamos Visión Informativa, tercera emisión.
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18:05 y les comentamos que un terremoto de magnitud 7.4 sacudió el sur de México en esta mañana. Vamos a desarrollar la información pues a esta hora de la tarde. Les contamos que un fuerte terremoto sacudió la mañana de este viernes 17 de julio al sur de México, de acuerdo con el Servicio Sismológico Nacional de México. El movimiento telúrico ocurrió a las 8:48 hora de México, con una magnitud preliminar de 6.8 y epicentro a 95 kilómetros al suroeste de Huitla, en el estado de Chiapas, a una profundidad de 10 kilómetros. Sin embargo, el Servicio Geológico de Estados Unidos revisó el evento y lo ubicó en una magnitud de 7.4 con epicentro cerca de la costa de Chiapas, a unos 48 kilómetros al suroeste de Aquiles, Cerdán, a 15.2 kilómetros de profundidad, tras el análisis de datos provenientes de 240 estaciones sísmicas. Hasta el momento, las autoridades no han informado sobre víctimas o daños de consideración, mientras continúan las evaluaciones en las zonas cercanas del epicentro. El sismo también fue percibido en distintas regiones del sur del país, debido a que ocurrió frente a la costa mexicana, cerca de la frontera con Guatemala. Tras el sismo, la Agencia de Meteorología de Chiapas prevé la llegada de olas de tsunami a las costas de México y Centroamérica. Las autoridades recomiendan evacuar las zonas costeras y no acercarse al mar hasta que se emita un nuevo aviso. Esta información fue respaldada por el Centro de Alerta de Tsunamis de la Secretaría de la Marina de México, el cual informó que, con base a la información preliminar y en antecedentes históricos, se esperan variaciones anómalas del nivel del mar hasta de 1.5 metros sobre el nivel de la marea en la zona cercana al epicentro. Además, recomendó mantener a la población alejada de las playas hasta que la alerta sea cancelada, ya que podrían registrarse fuertes corrientes en la entrada de los puertos. 18:07.

Más información a esta hora de la tarde y les contamos que la organización criminal conocida como Los Fatales, identificada por las autoridades como una facción del grupo delictivo Los Choneros, se atribuye públicamente mediante las cuentas de redes sociales de la ola de asesinatos en el cantón Portoviejo, provincia de Manabí, registrados durante las últimas semanas de mayo y junio del 2026. El objetivo sería retomar el control de los sectores que perdieron en años anteriores debido a un enfrentamiento directo contra otra banda criminal que opera en la capital manabita. A través de perfiles digitales que utilizan identidades falsas y seudónimos, personas que se identifican como integrantes de esta red delictiva han difundido mensajes donde se responsabilizan directamente de múltiples ataques armados que conmocionaron a la ciudadanía. Entre las muertes violentas que el grupo se adjudica consta la de Jorge Aguayo Suárez, quien fue atacado con un fusil el domingo 14 de junio en el sector La Ciudadela El Maestro, ubicada en la parroquia Pico Asá. Este atentado no solo cobró la vida de Aguayo, sino también causó el fallecimiento de Briner Chávez Vilela, quien se encontraba en el lugar al momento de la ráfaga de disparos. Otro de los hechos que el grupo delictivo se asigna es el sicariato de Johnny Josué Zambrano Rivas. Él fue atacado a tiros la noche del pasado domingo en la calle 20 de julio de la parroquia San Pablo. La gravedad del suceso movilizó de inmediato a las unidades de la Policía Nacional, las cuales ejecutaron un allanamiento en una vivienda cercana al sitio del suceso. A pesar de la rápida intervención de los agentes del orden en el inmueble intervenido, no se logró encontrar a los autores materiales del ataque armado, quienes huyeron del sitio antes de la llegada de las patrullas. La policía mantiene activos los protocolos de búsqueda para identificar a los autores de este hecho. Los reportes digitales de los delincuentes detallan que la agrupación posee presencia activa en sectores conflictivos como El Guavito, San Alejo, San Pablo, Pico Asá, El Florón, Las Orquídeas, Mejía, La Piñonada y Colón, entre otros puntos de Portoviejo. Estas plataformas digitales, las personas que administran los perfiles con nombres falsos muestran tan alto nivel de confianza que incluso presentan un conteo por zonas sobre la cantidad de enemigos que han sido eliminados, convirtiendo el espacio virtual en una bitácora de sus actos delictivos. Esta modalidad de adjudicación y violencia no es un fenómeno nuevo en la provincia. En reiteradas ocasiones, los jefes de la policía en Manabí han detallado que la mayoría de los asesinatos reportados en Portoviejo y otros cantones obedecen a disputas internas y peleas por territorio entre los miembros de diferentes organizaciones criminales que buscan el control del tráfico de drogas y otras actividades ilícitas. Los sectores donde ocurren asesinatos con mayor frecuencia corresponden a las parroquias urbanas de San Pablo, Pico Asá, Andrés de Vera, Simón Bolívar y Colón. No obstante, existe un desplazamiento ocasional de las actividades criminales hacia las parroquias rurales de Portoviejo, afectando la tranquilidad de zonas turísticas y agrícolas como Crucita, Calderón y sus comunidades aledañas. Los registros estadísticos de criminalidad detallan un patrón claro en el comportamiento de los atacantes. Los datos demuestran que la mayoría de sicariatos en Portoviejo se concentran en un rango de 6 horas, ocurriendo entre las 17 horas y las 23 horas. Debido a estos hechos, las Fuerzas Armadas y la Policía Nacional realizan patrullajes preventivos en los barrios catalogados como de alto riesgo, con el fin de contrarrestar el accionar de estas organizaciones delictivas. La actual situación de violencia marca un fuerte contraste con meses anteriores. El cantón Portoviejo había registrado varias semanas consecutivas con disminución notable en la cantidad de asesinatos. Esta tendencia decreciente se interrumpió abruptamente la tarde del lunes 25 de mayo, mientras dos ciudadanos se movilizaban a bordo de un automóvil marca Kia de color vino por la parroquia Calderón, cerca del ingreso al sector conocido como Potrerillo. Un grupo de sicarios interceptó el automotor en marcha y descargó una ráfaga de disparos. 18 horas con 11 minutos aquí en Visión Informativa, tercera emisión, y seguimos con más información pues a esta hora de la tarde. Les contamos ahora que localizan un cadáver ensacado junto a un mensaje de advertencia en una zona rural de Portoviejo. El cadáver de un hombre fue hallado dentro de un saco de yute la tarde de este jueves 16 de julio en un camino lastrado del sitio Higuerón, perteneciente a la parroquia Pico Asá del cantón Portoviejo, provincia de Manabí. El macabro hallazgo, que movilizó a las unidades de emergencias policiales, se produjo bajo sospechas de un presunto ajuste de cuentas debido a un mensaje de advertencia encontrado en la escena del crimen. De acuerdo con los reportes oficiales, varios ciudadanos locales que transitaban regularmente por esta vía fueron quienes se percataron del bulto sospechoso al costado del camino. Al notar que el saco presentaba la forma inconfundible de una silueta humana, los moradores dieron aviso inmediato a través de una llamada al Servicio Integrado de Seguridad.
Agentes de la Policía Nacional se desplazaron rápidamente al sector y tras inspeccionar el elemento, confirmaron que se trataba del cuerpo sin vida de una persona de sexo masculino. Junto al saco, los peritos de la Unidad de Criminalística levantaron como evidencia física un panfleto impreso. El documento contenía un texto con una clara advertencia delictiva que textualmente señalaba: "Todo aquel que robe sin permiso será dado de baja". Este indicio asociaría el hecho de sangre de manera preliminar con pugnas territoriales de bandas delictivas que operan en esta región costera. El cuerpo de la víctima fue trasladado por personal de medicina legal hacia el Centro Forense de la ciudad de Puerto Viejo. Esta institución, los médicos legistas realizarán la respectiva autopsia de ley para determinar científicamente las causas exactas del fallecimiento y corroborar si el cadáver presentaba heridas ocasionadas por proyectiles de arma de fuego o por objetos cortopunzantes. Asimismo, en el laboratorio forense se llevan a cabo los análisis técnicos necesarios para establecer la identidad del fallecido, la cual no ha sido revelada de manera pública. Por su parte, agentes especializados de la Dirección Nacional de Delitos contra la Vida, DINASET, han iniciado las primeras investigaciones e indagaciones técnicas en el sitio del hallazgo para identificar a los causantes materiales de este suceso. Este nuevo caso incrementa la preocupación de la ciudadanía por la inseguridad en la provincia de Manabí, donde ya se registran más de 500 muertes violentas en lo que va del año. 18 horas con 14 minutos.

18:14, 18:14 y les contamos ahora que domingo y deja sin clases a decenas de niños. La delincuencia volvió a impactar a la comunidad educativa de Santo Domingo la mañana del jueves 16 de julio. Padres de familia que acudieron a dejar a sus hijos en una unidad educativa fiscal ubicada en la cooperativa Marina Peña Herrera fueron informados de que las clases quedaban suspendidas debido a un robo ocurrido durante la noche. De acuerdo con información preliminar, desconocidos ingresaron al plantel mientras no había personal y sustrajeron cables del sistema eléctrico. El hecho provocó daños en las instalaciones y dejó sin funcionamiento los servicios básicos necesarios para desarrollar la jornada escolar. La afectación se concentró en el segundo bloque de la institución donde reciben clases estudiantes de educación inicial y primer grado. La falta de energía eléctrica también comprometió el abastecimiento de agua, por lo que las autoridades educativas optaron por suspender temporalmente las actividades mientras se realizan los trabajos de reparación. La noticia tomó por sorpresa a decenas de padres de familia, quienes llegaron junto a sus hijos con normalidad y encontraron las puertas cerradas. Muchos expresaron su preocupación por la creciente inseguridad que aseguran ya no solo afecta a viviendas y comercios, sino también a espacios destinados a la educación. Algunos representantes manifestaron haber escuchado que los delincuentes también habrían sustraído otros objetos del establecimiento. Sin embargo, hasta el cierre de esta edición no existía un pronunciamiento oficial que confirmara que el alcance total de las pérdidas materiales. Los padres coincidieron en solicitar mayor presencia policial en el sector y reforzar las medidas de seguridad dentro del plantel. Consideran que este tipo de hechos genera incertidumbre entre familias y afecta directamente el derecho de los niños a recibir clases en condiciones adecuadas. Vamos a continuar con más información, siendo las 18:16. 18:16 y les contamos ahora que operativo en el Carmen deja 3 aprehendidos y evidencia vinculada al presunto microtráfico. Una operación ejecutada por el ejército ecuatoriano dejó 3 personas aprehendidas por su supuesta vinculación con el microtráfico de drogas en la parroquia El Paraíso, la 14 del cantón El Carmen, provincia de Manabí. La intervención se desarrolló el miércoles tras información obtenida por inteligencia militar con el objetivo de combatir actividades ilícitas en la zona. Según informó la institución militar, los uniformados realizaron el registro de un inmueble donde localizaron sustancias sujetas a fiscalización y otros elementos relacionados con la presunta actividad delictiva. Los ciudadanos fueron puestos a órdenes de la autoridad competente para el inicio del procedimiento judicial correspondiente. Los aprehendidos fueron identificados por las autoridades como William V., Jefferson C. y George F. Sus identidades se mantienen con las iniciales de sus apellidos conforme a los protocolos vigentes y el respeto al principio de presunción de inocencia. Durante la inspección del inmueble, los militares decomisaron aproximadamente 50 gramos de presunta marihuana, 46 envolturas tipo cigarrillo y una funda que contenía marihuana molida. Además, encontraron una munición calibre 9 milímetros, una gramera y 2 teléfonos celulares. Las evidencias fueron puestas bajo cadena de custodia y entregadas a las autoridades competentes para las pericias correspondientes. Será la Fiscalía la encargada de dirigir la investigación y determinar la situación jurídica de los involucrados. El Ejército señaló que la intervención respondió a información proporcionada por inteligencia militar. Estas operaciones forman parte de los controles permanentes que ejecutan las Fuerzas Armadas para enfrentar el microtráfico de drogas y otras actividades ilícitas en distintos sectores del país. Por otro lado, operativo en Machachi permitió la detención de alias Samir y alias Cerro por narcotráfico y reclutamiento de menores. Agentes de la policía detuvieron en Machachi, perteneciente al cantón Mejía, a 2 presuntos integrantes de un grupo armado organizado. Los sospechosos están formalmente acusados de tráfico ilícito de droga y reclutamiento de menores para actividades delictivas en el marco de la ejecución del operativo denominado Atlas 39. La intervención ejecutada en la zona urbana de Machachi permitió la captura de 2 ciudadanos de nacionalidad venezolana, identificados por las autoridades con los alias de Samir y Cerro. Según informó el ministro del Interior John Reinberg a través de sus canales de comunicación oficiales del Estado, ambos detenidos estarían involucrados directamente no solo en la comercialización de narcóticos, sino también en la extorsión sistemática a comerciantes locales del sector y comercial y el reclutamiento de adolescentes para cometer delitos. Durante el
registro del inmueble donde operaban de forma ilegal los sospechosos, los agentes del orden público incautaron varias dosis de marihuana destinadas al microtráfico, 3 teléfonos celulares que serán sometidos minuciosamente a peritajes técnicos, 2 réplicas de armas de fuego utilizadas para amedrentar a las víctimas en sus negocios. La policía encontró dinero en efectivo y otros indicios vinculantes al caso. Tras este procedimiento, los aprehendidos fueron puestos inmediatamente a órdenes de la justicia para dar inicio al debido proceso legal correspondiente. Este operativo corresponde directamente a las nuevas estrategias de seguridad interna implementadas en la provincia de Pichincha para contrarrestar con firmeza a la delincuencia organizada y resguardar la seguridad de las poblaciones vulnerables, especialmente de los niños y adolescentes ecuatorianos. 18 horas con 20 minutos, 18 horas con 20 minutos. Seguimos con más información a esta hora de la tarde y ahora les contamos que 4 policías entre los 16 detenidos por robo de combustible en el poliducto entre Quito y Esmeraldas. Un juez ordenó prisión preventiva para 16 personas, entre ellas 4 miembros activos de la Policía Nacional, señaladas de supuestamente integrar una red de delincuencia organizada dedicada a la sustracción ilegal de hidrocarburos del poliducto de Petroecuador. La Fiscalía sostiene que la organización operó durante al menos 6 meses en Santo Domingo de los Áchilas y Esmeraldas y provocó pérdidas al Estado por unos 127 millones. El ministro del Interior, John Reinberg, denominó la intervención como Operación Matrix y reportó que se ejecutaron 16 allanamientos simultáneos en 4 provincias: Pichincha, Esmeraldas, Santo Domingo y El Oro. Según el funcionario, el operativo desarticuló una estructura vinculada a la banda de los Tiguerones, presuntamente dedicados a disputarse el control de la ruta del poliducto con presuntos vínculos a hechos de asesinato. Los 4 policías procesados son Marcos V, de 55 años, Jean-Pierre M, de 21 años, alias El Colorado, Mario Daniel Q, de 49 años, alias Sargento, con 20 años de servicio institucional, y Eddie Santiago T, alias Santiago. Según las interceptaciones telefónicas citadas en el proceso, Daniel Q coordinaba con otros integrantes de la organización el pago a agentes para que se desviaran los patrullajes y permitieran el paso de tanqueros cargados con combustible sustraído. La Fiscalía señala como líderes de la organización a Martín Alejandro QC, alias Quiño o Patrón, quien, pese a estar privado de libertad en el Centro de Privación de Libertad de Esmeraldas por otra causa, habría seguido dirigiendo las operaciones por teléfono, y a José Libardo MR, alias Libardo o Capibara. Ambos fueron formulados como líderes de la estructura de delincuencia organizada. Otros 14 procesados fueron formulados como colaboradores. Vamos a continuar con más información. 18 horas con 22 minutos. 18 con 22 minutos. Y 30 extranjeros fueron detenidos con droga y licor incautados en locales clausurados tras operativos en La Mariscal, en Quito. Armas de fuego, cuchillos, dosis de drogas, vehículos recuperados y decenas de botellas de licor sin justificar fueron parte de lo incautado durante este mega operativo ejecutado por la Policía Nacional junto al Servicio de Rentas Internas, la Agencia Metropolitana de Control y autoridades de migración en el sector de La Mariscal, al norte de Quito. El balance también dejó 30 ciudadanos extranjeros detenidos por permanecer en situación migratoria irregular y a 20 personas aprehendidas por presunta tenencia de droga y otros antecedentes que ahora son investigados por las autoridades. Durante las inspecciones, varios centros de diversión nocturna fueron clausurados al detectarse que operaban sin los permisos municipales correspondientes ni el uso de suelo autorizado. Con estas intervenciones, las autoridades buscan golpear los focos de delincuencia, frenar actividades irregulares y reforzar la seguridad en la capital. Advirtieron que los operativos sorpresas continuarán en distintos sectores de Quito. De esta manera, pues, la autoridad prioriza los operativos. 18 horas con 23 minutos, 18 con 23 minutos. Y ahora, pues, tenemos más información también a esta hora de la tarde. Les contamos que un joven que viajó de Loja a Quito para reconciliarse con su ex fue asesinado en un parque de Llano Grande, al norte de Quito. Un joven de 27 años, identificado por la Policía Nacional como Steven R., fue asesinado la noche del miércoles 15 de julio en el sector Llano Grande, en el norte de Quito. Según las primeras investigaciones, la víctima había viajado desde la ciudad de Loja con el propósito de reunirse con su expareja e intentar una reconciliación.
De acuerdo con el mayor Fabián Méndez, el encuentro había sido acordado en un parque del sector. Sin embargo, aproximadamente a las 19 horas, un hombre descendió de un vehículo, tomó un arma de fuego y disparó en varias ocasiones contra el joven, causándole la muerte. Las investigaciones apoyadas en registros de cámaras de seguridad indican que los presuntos implicados se movilizaban en dos motocicletas y un automóvil. Según la versión policial, uno de los ocupantes del vehículo recogió un arma de fuego, atacó a la víctima y luego regresó al automóvil para devolver el arma antes de huir junto con los demás involucrados. La expareja de la víctima manifestó a los investigadores que Steven R. había viajado desde Loja únicamente con la intención de reconciliarse con ella. No obstante, la policía señaló que aún se desconoce el motivo del crimen y que una de las hipótesis es que el joven habría sido seguido desde esa ciudad con el objetivo de atentar contra su vida. Hasta el momento, las autoridades no descartan que el asesinato esté relacionado con actividades de microtráfico de drogas, aunque recalcaron que esa línea de investigación aún se encuentra en desarrollo y no existen conclusiones definitivas. 18:25 minutos.

Y la policía decomisa aproximadamente 1,000 galones de combustible presuntamente almacenados de forma ilegal en Manabí. La Policía Nacional del Ecuador localizó aproximadamente 1,000 galones de combustible líquido derivado de hidrocarburos durante una operación ejecutada el 16 de julio del 2026 en el sector Manantiales, Montecristi, provincia de Manabí. La intervención fue desarrollada por la Dirección Nacional de Investigación de la Policía en coordinación con el Bloque de Seguridad como parte de acciones contra presuntos delitos relacionados con la actividad hidrocarburífera. De acuerdo con la información oficial, la operación se realizó luego de obtener datos sobre el supuesto almacenamiento clandestino de combustible en el sector. Durante la intervención, los agentes ubicaron el producto que presuntamente permanecería almacenado de forma irregular. Los indicios encontrados fueron entregados a la autoridad competente y quedaron bajo la respectiva cadena de custodia para continuar con las diligencias investigativas y judiciales establecidas. La Policía Nacional informó que las acciones desarrolladas forman parte de los operativos destinados a prevenir y combatir actividades ilícitas relacionadas con el manejo y almacenamiento de combustible derivados de hidrocarburos. El material localizado será sometido a los procedimientos correspondientes dentro de la investigación, mientras las autoridades determinan las circunstancias del presunto almacenamiento ilegal y las posibles responsabilidades relacionadas con el caso. Hasta el momento, la institución no ha informado sobre presuntas personas detenidas durante este procedimiento ni sobre el destino que tendría el combustible encontrado. La Policía Nacional mantiene operativos permanentes orientados a combatir los delitos hidrocarburíferos en diferentes zonas del país. Estas acciones buscan intervenir actividades que puedan afectar los recursos estratégicos del Estado y fortalecer los controles sobre productos derivados de hidrocarburos.

Cambiando de tema, les contamos que asesinan a un adolescente de 15 años en la parroquia Eloy Alfaro de Manta. Un adolescente de 15 años fue asesinado la madrugada de este viernes 17 de julio del 2026 en la Ciudadela 15 de Abril, perteneciente a la parroquia Eloy Alfaro, en el cantón Manta, provincia de Manabí. El ataque ocurrido aproximadamente a las 0 horas con 20 minutos, de acuerdo con información conocida por las autoridades y moradores del sector, se registró en medio de una persecución y múltiples detonaciones de arma de fuego. La víctima fue identificada como Snyder Anchundia Suárez, de 15 años, quien residía en la calle 323 y avenida 215, a poca distancia del lugar donde ocurrió el ataque. Su cuerpo fue encontrado tendido sobre la calzada, luego de que ciudadanos alertaran a los organismos de emergencia. Según testimonios de habitantes del sector, durante varios minutos se escucharon más de 50 detonaciones, lo que generó alarma entre los residentes de la Ciudadela 15 de Abril. El hecho violento se registró en la intersección de la calle 325 y avenida 320, alrededor de las 0 horas con 20 minutos. Tras la alerta emitida por moradores, personal de las autoridades acudió al sitio para iniciar las primeras diligencias e investigar las circunstancias del crimen. Hasta el momento, las autoridades no han informado públicamente sobre personas detenidas, ni han confirmado el móvil del ataque. Las investigaciones continúan para esclarecer lo ocurrido. Con este crimen, el distrito Manta, Montecristi y Jaramijó acumula 277 muertes violentas en lo que va del 2026, de acuerdo con el registro citado en la información disponible. El asesinato ocurrió en la misma parroquia donde 10 días antes fue asesinado Fabián Macías Reyes, quien fue atacado el 7 de julio del 2026, aproximadamente a las 0 horas con 2 minutos en el barrio 15 de Abril, detrás de la escuela José María Santana. El sector también registra otros hechos violentos recientes. El 30 de abril del 2026 fueron asesinados Rubén David Mesa Pinargote, de 26 años, y José Esteban Vince Pérez, de 29 años. El 28 de mayo fue asesinado Joel Tuárez, mientras que el 10 de marzo del 2026 perdió la vida Fabricio Choez Alvarado. Entre los antecedentes también constan el asesinato de Edison Andrés Mila Lucas, de 16 años, ocurrido el 13 de abril del 2025, el doble crimen de Gilberto Santiago Molina Cedeño, de 43 años, y Julio César García Sánchez, de 21, registrado el 7 de marzo del 2025, y un atentado múltiple ocurrido el 16 de diciembre del 2024 que dejó 3 personas fallecidas, 3 personas heridas, entre ellas Diego Macías, de 36 años de edad. 18 horas con 30 minutos. 18 horas con 30 minutos.

0: 18:30. El saludo a la gente que nos está sintonizando a través de la señal 650 AM y a través de la plataforma como lo es Facebook. Es momento de irnos a una pausa comercial. Ya regresamos con más de Visión Informativa, tercera emisión.
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2: Dieciocho horas con treinta y tres minutos. Vamos con el desarrollo de noticias del ámbito nacional. Les contamos que defensa de Vico Villacís, alcalde de Esmeraldas, solicita medidas alternativas. La Corte Provincial de Justicia, durante una audiencia desarrollada este viernes 17 de julio del 2026 en el Complejo Judicial Norte de Quito, conoció la apelación presentada por la defensa del alcalde de Esmeraldas, Vico Villacís, quien busca sustituir la prisión preventiva por otras medidas cautelares dentro del proceso que enfrenta por un presunto delito de lavado de activos. Villacís permanece privado de libertad desde el 3 de junio del 2026, junto con otras 7 personas investigadas en la misma causa. La diligencia se desarrolló de forma telemática y fue conocida por el tribunal integrado por Lauro Sánchez, Byron Uzcategui y Wilmer Choez. Durante la audiencia, el alcalde intentó invertir para exponer personalmente sus argumentos y explicó que había solicitado asistir de manera presencial. Sin embargo, el juez ponente negó su participación directa al considerar que su defensa técnica ya había ejercido el derecho a la intervención dentro de la diligencia. El abogado Gustavo García sostuvo que la fiscalía no demostró la existencia de un riesgo procesal

0: objetivos, la defensa solicitó sustituir la prisión preventiva por prohibición de salida del país, presentaciones periódicas ante la autoridad competente o el uso de un grillete electrónico, medidas que a su criterio garantizarían su comparecencia durante el proceso judicial. 18:35, 18:35 aquí en Visión Informativa, tercera emisión. Y por otro lado, cambiando de temas, pues les contamos que docentes podrían trabajar cerca de sus hogares. Así es el proceso para solicitar el cambio de institución. Los docentes con nombramiento definitivo del régimen Sierra Amazonía tienen la opción de solicitar un cambio de institución educativa para trabajar más cerca de su lugar de residencia. El Ministerio de Educación habilitó el proceso de sectorización docente 2026, con 1.500 vacantes disponibles para maestros que buscan reubicarse en planteles más cercanos a su domicilio. La convocatoria está dirigida a docentes del Magisterio Fiscal que cumplan con los requisitos establecidos por la cartera de Estado. El proceso busca atender solicitudes de profesores que no han logrado beneficiarse de otros mecanismos de sectorización y que requieren acercarse a su lugar de residencia, de acuerdo con información publicada por el Ministerio de Educación. Las inscripciones estarán habilitadas únicamente del 16 y 17 de julio del 2026 a través del portal oficial de sectorización docente del Ministerio de Educación. Los maestros deben ingresar a la plataforma con su número de cédula como usuario y su contraseña. En caso de no recordar la clave, podrán recuperarla mediante la opción Olvidé mi contraseña. Una vez dentro del sistema, los docentes podrán revisar las vacantes disponibles y seleccionar las opciones que se ajusten a sus preferencias de ubicación. Las inscripciones y selección de vacantes se realizarán, como ya mencionábamos, el 16 y 17 de julio. El 18 de julio se efectuará la asignación de vacantes mediante el algoritmo del sistema. Entre el 18 y 19 de julio, los docentes deberán aceptar o desistir de la vacante asignada. En esta etapa también deberán cargar el formulario de sectorización. 18:37.
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0: Vamos con noticias locales y les contamos que más de 1.500 triatletas llegan a Manta. Hoteles al 80 y 100% de ocupación y terminal de cruceros como centro logístico. El impacto turístico del Ironman 70.3 es evidente en la hotelería local. Emilia Manzano del Hotel Santa Fe reporta que el fin de semana está casi al 100% de ocupación, tanto para viernes como sábado. Siempre hemos tenido muchas reservas y este año no ha sido la excepción, afirma. El hotel con 47 habitaciones y capacidad para 70 a 90 huéspedes ofrece promociones especiales para competidores. 5% de descuento en la segunda noche, 10% en la tercera, apoyo en barras para familiares y sorteos de noches gratis para quienes suban al podio el día de la competencia. Por su parte, Andrea Santos, ejecutiva de reservas del Hotel Manta Host, con 100 habitaciones y capacidad para 150 y 170 huéspedes, indica que se encuentran a un 80% de la ocupación. Hemos tenido bastante acogida, detalla. Este hotel espera recibir la mayoría de huéspedes a partir de las 15 horas de este viernes 17 de julio. Entre las atenciones especiales, preparan un festival de comida el sábado y un desayuno con menú especial más temprano el domingo para los deportistas. Ambos establecimientos destacan que colaboran con el evento desde sus primeras ediciones. Roberto Salazar, presidente de la terminal portuaria de Manta, resalta el rol de la infraestructura. Somos orgullosamente parte de los prestadores. Contamos con más de 1.200 metros cuadrados de infraestructura climatizada con seguridad y un perímetro que permite instalar la feria tanto externa como interna. La terminal única especializada en cruceros en Ecuador sirve como sede para la Expo Registro de Atletas, conferencia de prensa y coordinación general del evento. Nuestra participación está siempre garantizada porque sumamos junto a las empresas privadas para que este evento tenga el éxito de siempre y contribuya con el desarrollo de la ciudad, acotó. Julio Roca, del Cuerpo de Bomberos de Manta, detalla el despliegue para el día de la competencia. Tenemos desplegadas cerca de 3 ambulancias en las arterias más importantes. Aproximadamente 40 bomberos estarán en turno permanente y unos 15 dedicados directamente al evento, con unidades de combate y rescate articulada en puestos de un mando unificado. Bomberos ha estado muy pendiente en todos los eventos deportivos de esta magnitud, asegura el uniformado. María Luz Arellano, directora oficial del Ironman 70.3 en Ecuador, confirma

0: que se espera alrededor de 1.500 atletas registrados, con más del 80% nacionales y cerca de un 20% mujeres. Participarán representantes de unos 20 países. Arellano señaló que este año no habrá atletas profesionales por recomendación de la licencia y el calendario internacional. Pero la competencia amateur promete ser atractiva, con trofeos para los primeros tres lugares por categoría. La ruta incluye 1.9 kilómetros de natación frente a la playa El Murciélago, 90 kilómetros de ciclismo y 21.1 kilómetros de carrera a pie con paso por el Malecón, Parque Centenario y vía puerto-aeropuerto. La competencia reglamentaria es de 8 horas, aunque los más rápidos pueden terminar en torno a 4 horas, 15 o 20 minutos. Unos 300 voluntarios apoyarán la logística del evento. Arellano destaca que el evento es un ícono ya de la ciudad y del país, y que la organización trabaja simultáneamente en coordinación interinstitucional con auspiciantes, convocatoria de atletas y comunicación. Estamos comprometidos con ello y queremos seguir haciéndolo. La 11ª edición del Ironman 70.3 contará con 80 agentes del programa Vigilantes Seguros, que fueron entrenados en coordinación con la policía y el EQ911 en atención al usuario, prevención del delito y manejo de emergencias. Además, habrá un despliegue de alrededor de 600 efectivos entre Policía Nacional, bomberos, Fuerzas Armadas, Seguridad Municipal y Privada, la Alcaldía de Manta y la organización del evento. 18 horas con 42 minutos. 18 con 42. De esta forma, señoras y señores, estamos llegando ya al final de nuestra programación y al final, pues, de este noticiero. Como siempre, agradeciéndoles a todos y cada uno de ustedes. Y por supuesto, pues, invitarles a que sigan enganchados a la señal de Radio Visión 650 AM, porque ya en unos minutos se viene también el partido entre el Delfín Sporting Club y el Macará de Ambato. Y el equipo periodístico, pues, de deportes ya también está listo y preparado para llevarles todas las incidencias de este gran partido que se viene, señores, a apoyar al Cetáceo. Hoy tiene que ganar el Delfín, así que apoyar al Cetáceo. Usted que de pronto no tiene planes para hoy, pues vamos, vaya al estadio, las entradas están súper económicas, así que a apoyar el Delfín el día de hoy. Eso, ahí, que suene la música del Delfín.
1: La barra del Delfín, ¿a dónde está? ¿A dónde está el Delfín? ¿A dónde está?
0: Los hinchas del Delfín, entonces, a ir al estadio Jocay de Manta esta noche. Ya en pocos minutos arrancará el partido, pues, y como decía, ya los compañeros están, pues, listos y preparados para llevarles todas las incidencias de este gran encuentro. Y también recordarles, pues, que mañana se juega el puesto por el tercer puesto del Mundial entre Francia y Inglaterra, ¿no? De Francia e Inglaterra, vamos a ver quién se quedará con el tercer lugar. Y el día domingo, pues, también la gran final entre España y Argentina. ¿Será que se corona campeón Lamine Yamal? ¿O será Lionel Messi, pues, que vuelve a levantar la Copa Mundial? Hay que ver qué sucede. Listo, señores. Gracias a Oscar Plaza en controles. Yo soy Dani Plúa. Que tengan un excelente y bendecido fin de semana. Será hasta el día lunes. Se me cuidan. Bye, bye. Chao.

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¿Qué tal, oyentes y televidentes de Radio Visión Manabí? Sean bienvenidos a una nueva transmisión de Visión al Deporte. Póngame la música del Delfín. Música del Delfín, porque ya está todo preparado, está todo listo. Vamos con la música del Delfín.

0: Perfecto, perfecto. Muchísimas gracias a nuestro buen amigo Oscar Plaza en los controles. Vamos a saludar al relator del momento, el licenciado Roberto Reyes. Licenciado, ¿cómo está? Muy buenas tardes, buenas noches.
1: Buenas tardes, buenas noches, oyentes y televidentes de Radio Visión. Sale la gente de Bacará, sale la gente el Delfín Sporting Club de blanco totalmente. Hoy viste el equipo ambateño, el Macará, que es el ídolo de Ambato. Viste Osuripona, el principal es celeste. Hoy juega de blanco totalmente porque el rival, que es el Delfín, que juega de local, utiliza su indumentaria principal. Esto es totalmente de azul con vivos amarillos. Así entonces los jugadores en la cancha, tanto de el Delfín como el Macará. Poco público en la tribuna economista José Delgado Vélez. Recordar que es totalmente gratis. Hablaríamos de un 30% que ha cerrado cita hasta estas graderías, mientras que en la general si llegó gente de Ambato, por lo menos para comprar los jugos para los jugadores, porque hay siquiera unas 40 o 50 personas ambateñas que han llegado desde Ambato. A ellas hay que sacarse el sombrero, ¿no? ¿Por qué? Porque estoicamente siguen al equipo ambateño y hoy han venido hasta la ciudad de Manta.
0: Así es, licenciado, como usted lo dice, ya salta el conjunto del Delfín, pero ¿cómo alinea el conjunto cetáceo? Atiendo, porque va con la portería, con Brian Eras en la portería, con el número 21, Enzo Rubio, claro que sí, con el número 17, el capitán, el referente en la saga central, Anthony Bedoya, con el número 32, Over Medina con la número 5, Luis Castillo con la número 40, Jefferson Valverde con la número 30, Jerónimo Heredia con la número 34, Jonathan Morocho con el número 18, Kevin Usiña con el número 78, Jefferson Arce con el número 31 y finalmente Franco Ayunta con el número 9. Hacia línea el conjunto del Delfín Sporting Club en la portería con el número 21, Enzo Rubio con la número 17, Anthony Bedoya con la número 32, Over Medina con la número 5, Luis Castillo con el número 40, Jefferson Valverde con la número 30, Jerónimo Heredia con la número 34, Jonathan Morocho con la número 18, Kevin Usiña con la número 78, Jefferson Arce con la número 31 y Franco Ayunta con la número 9. Equipo dirigido por el Pechón León, claro que sí, Juan Carlos León, el Pechón León. Vamos a ver cómo le va en este compromiso para todos los oyentes que nos están preguntando. ¿Y qué hay de la vida de Dani Luna? Pues bueno, déjame decirte que Dani Luna se encuentra en la banca de suplentes, tiene el número 10, pero como alinea el conjunto del conjunto de Macará, pues bueno, déjame decirte que va con Rodrigo Rodríguez en la portería con el número 1, Edenilson Bolaños con el número 25, Santiago Chavarne con el número 21, José Marrufo con la número 14, el capitán, Jordan Moore con el número 27, José Cáceres con el número 16, Martín Tello con el número 15, Matías Miranda con la número 10, Agustín Campana con la número 28, José Klinder con la número 87 y Franco Pose con el número 9. Hacia línea el conjunto de el Macará de Ambato, el equipo dirigido, claro que sí, por el director técnico Guillermo Sanguinetti. Hacia línea el conjunto del Macará, hacia línea el conjunto de el Delfín Sporting Club. Licenciado, la gente estaba preguntando qué hay de la vida del Cholito Luna y déjeme decirle que está en la banca de suplentes y adivine qué número tiene.
1: ¿Qué número?
0: Tiene la sota.
2: Ah, caramba, la
0: tiene la 10.
1: Qué bueno, qué bien.
0: Así es, hoy el Manta, el conjunto del Macará, se está con su camiseta blanca, no es la camiseta tradicional, la celeste y azul, está en este caso con la blanca, mientras que el Delfín Sporting Club sí está con la camiseta azul referente, con medias azules, marinas, con también letras amarillas. Vamos a ver, ya hay justamente a los capitanes.
2: ¿De la Macará?
0: Sí, tengo la del Macará, licenciado Roberto Reyes, ya le estoy enviando ahí, que justamente ahí está. Así alinea el conjunto del Macará, ya lo estuvimos revisando. La alineación del Delfín Sporting Club. Hay que mostrar las buenas oportunidades que está teniendo Kevin Usiña en los últimos partidos con su Beldía. También había demostrado, ahora es en titular indiscutible. Pero también quiero hablar de Stalin Morocho, el volante central que se ha ganado la titularidad de la mano de Juan Carlos León. No había tenido oportunidades con Juan Subeldía, bueno, en este caso sí las tiene con el señor Juan Carlos León y creo que está demostrando de muy buena manera en el medio campo. Inclusive ha sentado jugadores por ahí que muchos llamaban a ser titular, pues bueno, en este caso el tema de Michael Reyes, que entró bien en el partido contra Emelec, que entró bien contra el partido del Manta, que también ha entrado de muy buena manera, pero vamos a ver cómo le va. Poca gente en el estadio, también es un horario, viernes 7 de la noche, por ahí la gente todavía no sale del trabajo, tal, sale 6 y pico, un largo fin de, largo semana después de mucho trabajo, por ella llega a descansar, ya usted ya sabe, la esposa, los hijos que dicen, papi, vamos a comer, papi, tal cosa, pues bueno, no es lo mismo jugar un fin de semana, un sábado, un domingo, pero en este caso, así ocurre aquí en este partido, licenciado Roberto Reyes, ya hubo cambio de cancha, en este caso la pelota la va a tener el conjunto de El Macará, va a comenzar a sacar con sus delanteros, mientras que el Delfín Sporting Club irá de parte, Brian Heras le dará la espalda a la hinchada de El Macará. Saludamos, también aprovechamos para saludar a Manuelito Lara, que da reporta sintonía en el Cantón 24 de Mayo. Sí, saludos para Manuelito también. Para nuestro buen amigo Juan Pablo Seño, que también ya reporta sintonía en la vía San Mateo. Y sobre todo para nuestro buen amigo Andresito Silva, que se encuentra el licenciado Roberto Reyes. Todo listo, todo preparado, aquí en el Estadio Jocay.
1: Arranca el partido, señoras y señores, oyentes de Radio Visión. Aquí estamos desde el Estadio Jocay. Cuando juegan ya el Macará, dígame, Oscar.
2: Todo bien.
1: Todo bien, mi pana. ¿Algo más? Nada más. Muy bien, aquí estamos. Vamos entonces, prendidos con las luces. Está justamente Oscar Plaza de la Vega en la producción. Gracias, Oscar. Ahí está